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porque el sentimiento es humo y ceniza la palabra, el amor acaba.

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0: buenas noches. Gracias por estar con nosotros un domingo más aquí en La Hora Nacional. Este espacio para enterarnos de lo que pasa en nuestro país, conocer historias de mexicanas y mexicanos talentosos y compartir información útil para toda la familia.
1: Hoy sabremos quiénes son los 7 semifinalistas en Estados Unidos del concurso México Canta, una iniciativa que impulsa la creación musical de nuestra comunidad migrante.
0: Les platicaremos qué se está haciendo en Morelos y Guerrero con la estrategia Atención a las Causas de la Violencia.
1: También hablaremos del plan de saneamiento de los ríos más contaminados del país y de las acciones que buscan devolverle bienestar a las comunidades.
0: Además, les contaremos cómo funciona el sistema de alerta temprana para lluvias, ciclones y huracanes. Esta es una herramienta del Sistema Meteorológico Nacional para la prevención y protección de la población.
1: En nuestros flashazos del bienestar, conoceremos el Plan Frijol, una estrategia para fortalecer la producción nacional de este cultivo tan importante para la dieta mexicana. Y además, en La Chilanguía, les traemos algunas de las opciones culturales de la Ciudad de México, una de las ciudades con mayor oferta artística del mundo.
0: En la música escucharemos a los primeros semifinalistas de México Canta y conoceremos parte de su trabajo sonoro. Cada canción nos enseña los estilos, influencias y propuestas de las nuevas generaciones de intérpretes y compositores mexicanos. Entonces, quédense con nosotros. La música cuenta historias y habla sobre raíces e identidad. Hoy vamos a conocer a 7 semifinalistas de México Canta 2 que viven en Estados Unidos, pero mantienen un vínculo fuerte con México a través de sus canciones.
1: En sus testimonios nos hablan de representar sus orígenes y el significado de ser parte de este concurso. Vamos a ver y escuchar la siguiente cápsula.
2: La música mexicana para mí es la mayor parte de mi identidad.
3: Creo que la música mexicana me hace como portar de una manera diferente. Tuve una pasión por la música que no podía ignorar.
4: Y ahorita me dedico a hacer música y trabajar en una bodega de cajas. La música es todo para mí, más la música mexicana, que es la que más me gusta.
5: Y yo creo que es muy lindo el sentir esa unión a través de música.
6: Sí siento que en México es más, mucho más pasión que en Estados Unidos, como cantan ese tipo de género, la verdad.
7: Es una bendición de Dios que me dio el salud y la vida para poder cantar y para poder cantar con la gente.
6: Mi recuerdo musical más temprano yo creo que ha de haber sido con mi abuelo, tocando piano de chiquita, cantando al lado de él.
8: Pues de verdad, la razón por qué yo apliqué al concurso de México Canta fue por la presidenta y el mensaje que ella está tratando de transmitir a los jóvenes.
9: Estoy muy contenta y muy emocionada de poder estar en México Canta 2026.
5: Me llamo Grecia Marín, tengo 25 años, este es Perris, California.
10: Hola a todos, me llamo Joshua Soto, tengo 18 años y yo soy un base barítono.
11: Hola, mi nombre es Tiffany Galaviz, tengo 24 años, soy de Los Ángeles, California.
12: Mi nombre es Lisandro, tengo 21 años, vivo en Portland, Oregon.
13: Mi nombre es Rosalba Valdés y yo soy cantante mexico-estadounidense de Chicago.
14: Mi nombre es Daniel Ochoa, vivo la mayoría del año en Chicago.
15: Me llamo Miranda González, soy cantante, me encanta la música.

0: Las canciones que vamos a escuchar nos presentan a las nuevas generaciones de intérpretes y compositores mexicanos.
1: Abrimos con Miranda González, cantante y compositora semifinalista de México Canta 2. Su propuesta mezcla sonidos contemporáneos con una interpretación muy personal. Vamos a escuchar The Reset.
2: Buenos días, señora presidenta. Me llamo Miranda González, soy de Castle Rock, Colorado, y voy a cantar la canción The Reset.

0: Seguimos con Lisandro Espinosa, semifinalista que trae una propuesta inspirada en las emociones cotidianas y la música regional contemporánea. Esta es la canción Pena de la Buena.
1: Me llamo Lisandro, soy de Portland, Oregon, y les voy a cantar un pedacito de mi canción Pena de la Buena.

0: cuando hablamos de seguridad, también tenemos que hablar de prevención. Es muy importante atender las causas que pueden generar violencia desde su origen y trabajar directamente en las comunidades, especialmente con niñas, niños y jóvenes.
1: Porque construir la paz no significa nada más reaccionar ante los problemas, sino generar oportunidades. La estrategia Atención a las Causas que Generan la Violencia busca acercar educación, cultura, deporte, salud, capacitación y programas sociales para fortalecer el desarrollo de las juventudes.
0: Y hay ejemplos concretos de cómo se está trabajando en los estados. En Morelos, por ejemplo, más de 86 mil niñas, niños, jóvenes y personas adultas participaron en 275 jornadas por la paz.
1: En estas jornadas hubo talleres para prevenir el acoso, actividades culturales, murales comunitarios y acciones para recuperar espacios públicos. Además, se visitaron hogares en 16 colonias para identificar necesidades y canalizar a jóvenes en situación de vulnerabilidad.
0: También se hicieron 8 ferias de paz para acercar trámites y servicios a la población. Y en materia de coordinación, Morelos cuenta con una mesa estatal de paz y 5 mesas regionales, que han tenido más de 2.700 reuniones y alcanzado 1.040 acuerdos en materia de seguridad.
1: Para las juventudes, se impulsan proyectos como la construcción de 5 bachilleratos nacionales Margarita Maza y 2 centros comunitarios México Imparable. Estos están en Cuernavaca y Cuautla, con espacios deportivos, culturales y de atención en salud mental.
0: Y en Guerrero el trabajo se concentra en la montaña alta y baja, donde se mantiene una intervención integral en 19 comunidades de los municipios de Chilapa de Álvarez, Olinalá, Atlixtac y Zapotitlán de las Tablas.
1: Ahí participan 20 dependencias para llevar servicios médicos y psicosociales, fortalecer la infraestructura educativa y de salud y apoyar el campo e impulsar proyectos productivos.
0: Además, se le da atención especial a las y los jóvenes con programas de capacitación, educación y formación para el trabajo, porque generar oportunidades también es una forma de construir paz.
1: Así, la estrategia Atención a las Causas que Generan la Violencia busca que las comunidades tengan más herramientas para salir adelante y que las juventudes encuentren caminos de desarrollo, bienestar y tranquilidad.
0: Cuidar nuestros recursos naturales es cuidar la salud, la biodiversidad y el futuro de las comunidades. Por eso existe el Plan de Saneamiento de los Ríos Atoyac, Tula y Lerma Santiago, una estrategia que busca recuperar estos ecosistemas.
1: Para entender cómo funciona este plan y cómo ayuda a la restauración ambiental, les traemos esta cápsula.
2: Durante décadas, muchos de los ríos más importantes de México dejaron de ser fuente de vida. 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
2: El río Atoyac, que recorre Tlaxcala y Puebla. 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Una estrategia que articula infraestructura de saneamiento, restauración ambiental, inspección y vigilancia, ordenamiento territorial, política pública, participación comunitaria y coordinación entre los 3 órdenes de gobierno. Porque la restauración de estos ríos no se logrará en meses. Es una tarea de largo aliento que requiere ciencia, inversión, voluntad política y el compromiso de toda la sociedad. Restaurar nuestros ríos es restaurar la vida.
0: El sistema de alerta temprana es una herramienta que informa a la población sobre fenómenos naturales como huracanes, lluvias intensas, incendios o sismos, para que las personas podamos actuar con anticipación.
1: Vamos a conocer más de este sistema de la Comisión Nacional del Agua, que ayuda a evitar catástrofes y a reducir riesgos.
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1: Ahora vamos a conocer la música de otra semifinalista de México Canta, en su segunda edición. Ella es Grecia Marín, que trae una propuesta musical con gran sensibilidad interpretativa. Vamos a escuchar Te Pedí.
6: Buenos días a todos.
7: Vamos a bailar.
6: Ah, claro que sí. Me llamo Grecia Marín, tengo 25 años, soy de Perris, California. Es un honor ser parte de México Canta, gracias por esta oportunidad. Y les voy a cantar un pedacito de Te Pedí.

0: También vamos a escuchar a Daniel Ochoa, cantante y compositor que combina influencias del regional mexicano con sonidos actuales. Esta canción es Dolor a Primera Vista.
1: Ya les va una canción que se llama Dolor a Primera Vista.

0: detente y no es por ser pesimista. Se llama dolor a primera vista. Gracias.
1: Y cerramos este bloque musical con Tiffany Galaviz, semifinalista que nos trae una interpretación con mucha personalidad y orgullo por sus raíces. Escuchemos Cosa Fina del País.
2: Buenos días a todos, mi nombre es Tiffany Galaviz, soy de Los Ángeles, California, y les voy a cantar mi canción que se llama Cosa Fina del País.

0: Merci.
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3: Ahora es momento de seguir con el talento de México Canta. Vamos a escuchar a Rosalba Valdés, semifinalista de este concurso, con una canción que se llama La Depre.
4: Buenos días, presidenta. ¿Cómo está?
5: Bien.
4: Buenos días a todos. Me llamo Rosalba Valdés. Soy de Chicago, Illinois. Es un gran honor estar aquí y voy a cantar mi canción La Depre. Por eso es que ya no tengo el sentimiento de ser uno emocional, no lo recomiendo.

0: Seguimos con otra de las voces que forman parte de esta nueva generación de intérpretes. Él es Joshua Soto, semifinalista de México Canta, que nos presenta Terco Callejero.
1: Buenos días, Secretaria de Cultura, y buenos días a todos ustedes. Me llamo Joshua Soto, soy de la ciudad de Nueva York, en el municipio del Bronx. Y con su permiso, Presidenta, me gustaría cantarle un pedacito de mi canción Terco Callejero.

0: Muchas gracias.
1: En México, desde hace 25 años, la Matatena, Asociación de Cine para Niñas y Niños, ha hecho un trabajo bien importante para acercar a niñas, niños y adolescentes al lenguaje del cine. Y esto no solo como espectadores, sino también como creadores que pueden transformar sus ideas en imágenes.
2: Así es. En sus talleres, la Matatena ha trabajado con infancias de entre 6 y 14 años, incluyendo comunidades en situación vulnerable, promoviendo temas como los derechos de la niñez, la inclusión, la equidad de género y el cuidado del medio ambiente. Y hoy nos acompaña Lizeth Cotera, integrante de la Matatena, Asociación de Cine para Niñas y Niños. Lizeth, bienvenida a la Nacional.
3: Mucho gusto, buenas noches y muchísimas gracias por este espacio.
2: Gracias a ti por visitarnos.
1: Oye, platícanos un poquito de la Matatena. Hace ya muchos años se identificó una necesidad, pero ¿cómo se dieron cuenta que las infancias de México y las juventudes se podrían beneficiar de aprender un poquito sobre cómo se hace cine?
3: Pues mire, es una larga historia y fue algo fortuito y no. Acabamos de pasar 3 décadas y la semilla de todo el proyecto ha sido el Festival Internacional de Cine para Niños y No Tan Niños. El festival surge como una propuesta que continúa, donde nuestro trabajo ha sido el poder ofrecer una opción cinematográfica durante las vacaciones de verano. Que las niñas y los niños puedan ver un cine que no fácilmente llega a México. Empezamos primero con muy poquitos materiales y ahora pues es muy grato ver que la curaduría cada año pues es más vasta, que tenemos grandes materiales, largometrajes, cortos de ficción, animación, documentales, y también tenemos materiales realizados por niñas y niños. Entonces, la semilla del proyecto es el festival. Y 4 años después empezamos a diseñar y a implementar, no ha sido algo fácil, que era muy importante que las niñas y los niños participaran en el diseño de este proyecto, pero que participaran primero, que tuviéramos un jurado infantil, que creo que es fundamental,
2: claro,
3: en un festival. Y por otra parte también, nosotros seguimos creyendo a 30 años de distancia que si queremos impulsar que las niñas y los niños hagan cine y que conozcan sobre el lenguaje cinematográfico y colocar la semilla de cómo aquello que te imaginas le puedes dar vida a través del movimiento, pues las niñas y los niños también se merecen como un derecho cultural el poder ver, poder tener acceso a materiales cinematográficos, primero que apelen a su inteligencia, y que yo creo que lo que otorga el festival realmente es eso, ¿no? Una gran opción cinematográfica, porque hay unas grandes realizaciones, pero que también tienen un mensaje muy valioso. O sea, el cine te entretiene, pero el cine también es raíz y semilla.
2: Fomenta, refleja, es raíz y semilla, claro, así
3: totalmente.
2: Es.
1: Lizeth, ¿cuáles son las redes de La Matatena para que la gente las pueda seguir?
3: www.lamatatena.org. Estamos en Facebook como La Matatena AC y en las redes nos encuentran en X y en Instagram, en La Matatena AC. En la página de La Matatena van a ver las programaciones, la sinopsis de qué van las películas, para qué edades están dirigidas. Tenemos largometrajes, pero también tenemos programaciones que nosotros les llamamos híbridas, que son, se exhibe corto de ficción, animación, documental, y que aparte esas programaciones, cuando hablamos de la niñez, pues es que hay, ahora sí que los niños de la primera infancia, son muchas miradas que a la hora de programar tienes que cuidar lo que va para los niños de primera infancia, y que eso es un gran reto, como para los niños que están entre los 7, 8, 9 años, o para los preadolescentes que llegan hasta los 13 años.
1: Pues sí, qué chamba, pero muchas felicidades y que toda la gente esté pendiente de la programación del festival.
2: Pues muchísimas gracias por acompañarnos aquí en la Hora Nacional, te lo agradecemos muchísimo y un placer que nos acompañen. Por favor, no se vayan.
1: La Ciudad de México tiene una riqueza cultural enorme. En la capital hay más de 170 museos, unos 300 teatros y muchos otros espacios importantes dedicados al cine y las artes.
2: Por eso en La Chilanguía les recomendamos lugares donde podemos escuchar nuevas historias, pasarla bien en familia y conocer distintas expresiones artísticas. Vamos a ver qué nos prepararon esta semana María Luisa Peralta y Orlando Abad.
4: Bienvenidas y bienvenidos
0: bienvenidos a La Chilanguía. Si andas buscando plan para los próximos días en la Ciudad de México, aquí te compartimos algunas opciones culturales para todos los gustos.
4: ¿Y los de hoy, María Luisa, están?
5: Empezamos con música. El próximo 11 de agosto, la Orquesta de Cámara debutará en Casa Tlaxcala con un concierto gratis a las 6 de la tarde. La cita es en el centro, ahí en San Ildefonso número 40, en el Centro Histórico. Vayan en bici.
0: Oh, si lo tuyo es el teatro, no te puedes perder Django con la soga al cuello, una obra que con humor, música y títeres aborda temas como la depresión, la compasión y la amistad. Estará en temporada del 6 de agosto al 6 de septiembre en el Teatro Julio Castillo del Centro Cultural del Bosque, y acuérdense que los jueves está a 45 pesos.
5: También llega la temporada académica de la Escuela Nacional de Arte Teatral con montajes realizados por estudiantes de actuación y escenografía. Se trata de puestas en escena para la titulación de los estudiantes y la entrada es gratuita.
0: En el Teatro Salvador Novo puedes disfrutar menos Shakespeare y más Barney hasta el 22 de agosto.
5: Además, el Foro Antonio López Mancera recibirá cuentos surrealistas para mujeres reales del 8 de agosto al 10 de septiembre con funciones a las 6 de la tarde.
0: Y para quienes aman a los Michis, abre el Museo del Gato el 8 de agosto en Paseo de la Reforma 87. Será una experiencia inmersiva con salas interactivas y realidad virtual para descubrir el mundo desde la perspectiva felina.
5: Hay tanto que aprenderles.
0: Pues ya lo sabes, la Ciudad de México siempre tiene una nueva historia que contar y un escenario por descubrir.
5: Esto fue La Chilanguía. Nos escuchamos la próxima semana con más recomendaciones para disfrutar nuestra bellísima, bellísima capital.
6: 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Vamos a tocar para ustedes el butaquito y estamos en La Hora Nacional.

0: Y así llegamos al final de la primera parte de este programa. Como hoy hablamos de las voces de México en la música, nos despedimos con una frase del escritor Octavio Paz. Pongan mucha atención. El mexicano no es una esencia, sino una historia.
1: Gracias por acompañarnos en La Hora Nacional con todas nuestras historias. Hoy le mandamos saludos a María Luisa Albores, Nancy Zúñiga, Alicia BFG, José Luis Hernández Álvarez y Gerardo Domínguez.
0: También a Blanca Estela Pérez Montaño y Elizabeth Martínez en la Ciudad de México, a las hermanas Pilar y Frances Zúñiga y para todas y todos los que nos siguen cada semana.
1: Si quieren estar en contacto con nosotros, nos encuentran en YouTube, Facebook, Instagram, TikTok, X y Spotify. Y apúntenle bien en el número 55-34-83-42-39.
0: Y si quieren, también nos pueden mandar un correo electrónico a la siguiente dirección, lahoranacional@segov.gov.mx.
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0: Oigan, qué bueno que siguen con nosotros aquí en La Hora Nacional. En esta segunda parte vamos a hablar mucho de salud y prevención.
1: El 27 de julio se conmemora el Día Mundial del Cáncer de Cabeza y Cuello. Esta es una fecha para generar conciencia sobre un grupo de enfermedades que pueden afectar zonas como la boca, la garganta, la laringe, la nariz y las glándulas salivales.
0: Sí, porque cada año miles de personas son diagnosticadas con estas enfermedades, pero la detección temprana puede cambiar completamente el pronóstico.
1: También conoceremos por qué el autocuidado de la salud es una herramienta importantísima para prevenir enfermedades y mejorar nuestra calidad de vida.
0: Tendremos nuestros flashazos del bienestar con información sobre la beca Rita Cetina.
1: Y cerraremos con teatro y música tradicional mexicana, así que por favor, quédense con nosotros.
0: El 27 de julio se conmemora el Día Mundial del Cáncer de Cabeza y Cuello. Estos tumores pueden aparecer en zonas como la boca, la lengua, la garganta, la laringe, la nariz y las glándulas salivales. Y uno de los factores más importantes para mejorar las posibilidades de tratamiento es tener un diagnóstico temprano.
1: Para conocer más sobre este tema, nuestro compañero Orlando Abad platicó con el doctor Salvador Gutiérrez Torres, coordinador de la Unidad Funcional de Tumores de Cabeza y Cuello del Instituto Nacional de Cancerología.
2: México lindo y querido, tenemos información de salud que todos y todas necesitamos conocer. Hoy hablaremos de una serie de enfermedades que pueden afectar a nuestra cabeza, a nuestro cuello, a nuestra garganta, a nuestra boca. Se trata del cáncer de cabeza y cuello. Vamos a hablar con alguien que sí sabe y sabe bien, el doctor Salvador Gutiérrez Torres, coordinador de la Unidad Funcional de Tumores de Cabeza y Cuello del Instituto Nacional de Cancerología. Bienvenido, doctor, ¿cómo está?
3: Muchas gracias. Agradecido por la invitación de hablar de tumores de cabeza y cuello.
2: Cuéntenos.
3: Cuando hablamos de cáncer de cabeza y cuello, estamos hablando de un conjunto de tumores que pueden surgir en todo nuestro tracto aéreo y digestivo, tal como el cáncer de la cavidad oral, el cáncer de hipofaringe, laringe, orofaringe, incluso glándulas salivales y tiroides, entra dentro de este tipo de tumores. ¿Cómo se empieza a gestar o cuáles son los síntomas que da? Es bien importante que la población reconozca que son síntomas que pueden ser bastante inespecíficos. De pronto tenemos pacientes con un historial de dolor en la garganta, una úlcera a nivel de la encía o a nivel de la lengua o un abultamiento a nivel del cuello. Creo que lo más importante en este caso es reconocer que cuando estos síntomas aparecen y no se van en un marco, no sé, de 3 a 4 semanas, bien, debe ser para nosotros un signo de alerta de que requerimos atención médica para darnos cuenta de qué realmente es este proceso. No estamos diciendo que solamente por tener dolor de la garganta, una úlcera que no cierra, un abultamiento en el cuello, sí, se trate de cáncer,
2: pero
3: ¿no?
2: Pero por eso hay que acudir con los profesionales.
3: Correcto.
2: ¿Cuáles son los factores de riesgo que pueden ayudar a fomentar estas enfermedades? Quizá tomar, fumar.
3: Como bien lo mencionas, tabaquismo y consumo excesivo de alcohol son uno de los rectores en cuanto a los factores de riesgo en este tipo de tumores. Es importante mencionarlo. El hecho de decir factor de riesgo no quiere decir que vayas a tener este tipo de tumores. Simplemente se aumenta el riesgo de padecer este tipo de cáncer. Hay otro tipo de factores de riesgo. Por ejemplo, en el cáncer de orofaringe está bastante descrito el virus del papiloma humano, que todos conocemos como VPH, también relacionado a este tipo de tumores. Pero también existen algunas exposiciones laborales como uso de formaldehído, níquel, algunos solventes industriales, incluso el polvo de madera, que está relacionado con cáncer de la cavidad nasal, de los senos paranasales, entre otros. Todos estos factores de riesgo, identificarlos, recalcar, si cualquiera de estos síntomas persiste durante más de 3 a 4 semanas, una vez que buscamos al médico, tenemos que establecer el diagnóstico preciso. En ese momento, nosotros como personal médico vamos a solicitar una tomografía, una resonancia magnética, según sea el caso, y necesitamos biopsia para reconocer el perfil biológico de la enfermedad y saber cuál es el tratamiento más adecuado para el paciente. Hablando de tratamiento, ya en esta parte es importante señalar que en cáncer de cabeza y cuello no curamos una enfermedad. Tenemos que tratar a un paciente que tiene un trabajo, tiene una familia, tiene actividades diarias. Entonces, en cabeza y cuello hablamos de comer bien, respirar bien, hablar. Entonces, nos enfrentamos al reto de cuidar la función y la calidad de vida del paciente. Qué por los órganos reto que se involucran. Entonces, el tratamiento va a ser muy individualizado, puede comprender cirugía, puede comprender radioterapia, quimioterapia o la combinación de estas tres modalidades para ofrecer un buen resultado al paciente. Insisto, no solamente en términos de curación y preservación del órgano, sino en calidad de vida.
2: Por último, doctor, si alguien se quedó con dudas, ¿a quién acudimos? ¿Dónde podemos encontrar información?
3: Vivimos en una época donde podemos encontrar información en muchos sitios de internet o en redes sociales incluso, pero siempre acudir con médicos especialistas que sean certificados, médicos de instituciones como el Instituto Nacional de Cancerología, que son personal especializado en el tratamiento de estas enfermedades, puede marcar la diferencia con respecto al diagnóstico y tratamiento adecuado de tumores de cabeza y cuello.
2: Busquemos, atendámonos con los profesionales y doctor, muchísimas gracias por estar aquí, el doctor Salvador Gutiérrez Torres del Instituto Nacional de Cancerología.
3: Muchas gracias.
2: Continuamos en La Hora Nacional.
0: Cada 24 de julio se conmemora el Día Internacional del Autocuidado de la Salud. Una fecha que nos recuerda que hay que cuidar nuestra salud todos los días. Tener hábitos saludables, una alimentación equilibrada, cuidar nuestra salud mental, hacer actividad física y tener revisiones médicas son algunas de las cosas que pueden prevenir enfermedades.
1: Y para hablar sobre la importancia del autocuidado y cómo convertirlo en un hábito que sigamos todos los días, está con nosotros la doctora Leticia Asencio, psicóloga adscrita al Servicio de Cuidados Paliativos del Instituto Nacional de Cancerología. Doctora, bienvenida una vez más a La Hora Nacional.
4: Pues un gusto estar con ustedes nuevamente y con este tema tan relevante para todos. Aquí sí, todos debemos de cuidarnos en todos los sentidos.
0: ¿A qué nos referimos cuando hablamos de autocuidado de la salud? O sea, ¿qué significa realmente este concepto y por qué es tan importante, no importa en qué etapa de la vida estemos?
4: Justamente las dos palabras que componen el autocuidado es uno mismo, estar atento a nuestra salud física, ya lo decías tú, nuestra salud emocional, nuestra salud social, que también es muy importante y que a veces se nos olvida. Anteponemos la mayoría de nosotros a otras personas o a otras condiciones, como nuestro trabajo, nos olvidamos a veces de comer sanamente, comemos lo que podemos. No siempre sabemos manejar el estrés, que es algo que vivimos todos los días, e incluso nuestras propias emociones, a veces no sabemos ni reconocerlas. Y eso justamente llevó a que internacionalmente pudiera existir una fecha que nos recordara que también existimos. Tenemos que estar atentos a nosotros mismos, a lo que hacemos, a lo que no hacemos, a lo que nos hace falta y no esperar enfermarnos tanto física como emocionalmente.
0: Claro, no hay que cuidar de nuestra salud solo cuando ya no la tenemos.
1: Tendemos precisamente a poner todo lo demás antes que a nosotros mismos.
4: Creo que a veces es importante voltear a ver cómo nos sentimos. En ocasiones el cuerpo nos avisa que algo no está bien. Cuando a lo mejor tenemos algún malestar estomacal y nos tomamos una pastilla, pero ese malestar ya lleva semanas, a veces meses, y no le ponemos la atención que requeriría. Le damos prioridad a otras cosas. Sabemos que la vida está siempre acelerada y que vivimos en estrés constante, pero no nos detenemos ni siquiera para disfrutar el bocado de la comida. Deberíamos de disfrutarla, olerla, tener un espacio e incluso de convivencia con quien estamos comiendo, sea en la familia o sea con nuestros compañeros de trabajo.
0: Me interesa mucho que nos platique un poquito más del tema de la salud mental y el manejo de las emociones, porque al final son cosas que de repente solemos dejar hasta el final.
4: La mayoría de nosotros dejamos pasar las emociones, entonces todos esos malos momentos, todas esas cuestiones de enojo, de frustración, de desesperación, se van guardando hasta que finalmente se rompe ese frasco donde acumulamos las emociones y es ahí cuando presentamos ya cosas un poco más complejas como una depresión, como cuadros de ansiedad, como aislamiento social, si estoy cansada, si me veo a lo mejor ojerosa, si no he puesto atención incluso en cosas tan sencillas que resultaría algo que no deberíamos de estar tan atentos, pero es como el sueño. ¿Por qué traigo la ojera hasta acá abajo? Pues porque no he dormido bien. ¿Y por qué razón? Incluso tener algo que se llama higiene del sueño, donde nosotros no ponemos atención a eso, donde es que no tengamos pantallas en la habitación donde dormimos, verificar qué tipo de almohada necesito, si mi colchón está en buena condición para descansar, si no hay ruido, si la lámpara me da exactamente arriba cuando yo duermo, y donde incluso podemos complicar la situación llegando a requerir ya una atención mucho más especializada, tanto de atención psicológica como psiquiátrica.
0: La gente que nos está viendo y escuchando quisiera ponerse en contacto con usted para tener un poquito más de información o para resolverle alguna duda, ¿cómo la podemos encontrar?
4: Estoy en todas las redes sociales, me encuentran justo como Leti Asencio o Metamorfosis, Vida y Muerte, que justo es un programa que habla de salud física y mental y que es importante darnos la oportunidad de que varios especialistas nos digan cómo cuidar nuestra salud integral, que a veces nos dedicamos solo a una y abandonamos lo demás.
0: Ah, pues buenísimo que se pongan en contacto con usted y le agradecemos mucho haber regresado a la hora.
4: Muchísimas gracias, al contrario.
0: Es un gusto.
1: Muchas gracias y es un gusto estar con todos ustedes. Por favor, quédense con nosotros. Hoy está con nosotros La Calandria, un trío que viene de Jalapa, Veracruz y que está integrado por Raimundo Pavón, Alejandra Paniagua y Diego Huerta. Ellos tienen una propuesta que parte del son jarocho, pero con un poquito de jazz y música contemporánea.
0: Sí, y ahorita están presentando Ensamble de los Grandes Vientos, que es un concierto muy especial del que nos van a platicar hoy un poquito. Entonces, bienvenidos a la Hora Nacional, Raimundo, Alejandra, Diego. ¿Cómo están?
5: Hola, muchas gracias.
0: Platíquenos un poquito cómo nace La Calandria, porque pues sí viene del son jarocho, pero entendemos que cada uno de ustedes viene de trayectoria. Historias musicales muy distintas.
5: La Calandria nació en la ciudad de Jalapa. Esta ciudad es muy rica en muchas vertientes del arte, sobre todo en la música. Más en los últimos años está llena de música clásica, de jazz, de rock, de indie. Hay mucha escena. En el 2016, hace ya 10 años, nos tocó coincidir por la pasión y la música del son jarocho que le teníamos en ese momento más jóvenes, Ray y yo, y en ese momento Arancha Peláez, quien era también fundadora en ese momento del grupo, y fue un azar coincidir los tres. Fue nada más como por el gusto de tocar y así fue como fue evolucionando el grupo hasta el 2020 que entró Diego con nosotros.
1: Y bien, ahora platicarnos un poquito, y no quiero decirlo mal, del Ensamble de los Grandes Vientos. Me encanta eso. ¿Nos pueden contar un poco más de qué va? ¿Dónde lo van a presentar?
6: Sí, claro. Mira, nosotros somos un trío de son jarocho principalmente que ya empieza a hibridar en la música mexicana, como a ampliarse. Yo toco el guitarrón, él le toca el arpa y Ray toca la jarana. Desde aquí hemos partido y actualmente el Ensamble de los Grandes Vientos es un ensamble entre ensamble de cámara y ensamble también de alientos. Es un poco híbrido en ese aspecto. Es un cuarteto de cuerdas y un trío de alientos, y este concierto va a ser música de los discos que tenemos publicados.
1: ¿Que son dos?
6: Son dos, exactamente. Es música de esos dos discos ampliada a este formato como semiorquestal y tiene como todo un color mucho mayor.
1: Y ahorita que hablas de colores, como que se preocupan mucho también por cómo se ve, ¿no? No es nada más la cuestión musical. Hoy, para las personas que nos puedan ver por televisión, vienen vestidos muy elegantemente. Las fotos que he visto en internet también son muy bonitas. Las fotos que están usando para promover este concierto, todo súper cuidado. Me gustó mucho. ¿Nos pueden hablar un poquito más de esta parte visual?
7: Mira, desde que comenzamos el grupo, nosotros viniendo de Veracruz y con toda la ropa que existe en la región, en realidad era que nosotros nos identificábamos. Casi siempre empiezas a tener un grupo de son jarocho y en corto todos con guayabera, pantalón beige, zapato boleado negro, ¿no?
1: Palacatito rojo.
5: Espalda, blusa, claro, ¿no?
7: Exacto. Ajá. Yo creo que poco a poco, así como fue creciendo el proyecto y nosotros también, como que fuimos encontrando nuestra identidad.
0: Denos rápidamente sus redes sociales y cuéntenos cuándo van a presentar el Ensamble de los Grandes Vientos.
7: Nuestras redes sociales son La Calandria MX, así nos pueden encontrar en TikTok, Instagram, Facebook. En YouTube nos pueden encontrar como La Calandria Son Jarocho. Y nos vamos a estar presentando el sábado 8 de agosto en el Teatro de la Ciudad de Esperanza Iris a las 7 de la noche.
0: ¡Uy, qué emoción!
1: Sí, sí, qué increíble, qué padre. Pues muchas felicidades, porque sí, a fin de cuentas creo que México es eso, ¿no? Como una mezcla de cosas que a lo mejor si nos las pusieran en papel diríamos, no estoy tan seguro. Y ya que las pruebas o las escuchas o las ves, dices, claro. Y eso es México, precisamente. Muchas felicidades. Está muy bonito lo que están haciendo.
5: Muchas gracias.
1: Y nos vemos en el Teatro de la Ciudad.
5: Sí, así es.
1: 8 de agosto.
6: 8 de agosto.
1: Muy bien. Bueno, y nosotros nos seguimos viendo y escuchando aquí en La Hora Nacional. No se vayan, por favor.
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0: Carrie, que es una obra que se basa en la increíble novela de Stephen King, que lleva al escenario una historia durísima que está muy marcada por la discriminación, el acoso escolar y las consecuencias de la intolerancia, que en este caso son muy extremas. Hoy nos acompaña Samantha Salgado para platicar un poquito sobre esta historia. Samantha, bienvenida a la Hora Nacional.
1: Hola, ¿qué tal? Muy feliz de estar aquí. Muchas gracias por la invitación.
0: ¿Cómo fue que se les ocurrió llevar una novela de terror a una presentación teatral?
1: Yo creo que tiene mucho material dramático para llevarlo al teatro. Y en los 80s, en Broadway surge este musical. Y la verdad es que para esa década era muy fuerte el tema, porque todos los que conocen Carrie saben que habla de temas muy actuales, pero que siguen siendo fuertes, como es la violencia, el acoso, el bullying y aparte de todo, la madre. Carrie es hija de una fanática religiosa. Entonces también es obligada a entrar en este universo de la religiosidad a partir de la madre, creando también una violencia, ejerciendo violencia en ella. Creo que la novela de Carrie es compleja, sí, pero tiene muchísimo material dramático que se puede llevar al teatro y que funciona, y que la música es una gloria.
2: Fíjate, dices, en aquella época, en los 80, era complicado. Yo creo que desde los 70, cuando se publica la novela y toda la película,
1: sí,
2: etcétera, etcétera,
1: sí,
2: hasta la fecha son cosas que desgraciadamente siguen vigentes,
1: sí,
2: y siguen siendo fuertísimas.
0: Por ejemplo, hay una cosa en la relación con la mamá en la que no hay ningún tipo de información que le transmite la mamá sobre lo que va a pasar en su propio cuerpo cuando llegue a la pubertad.
1: Sí.
0: Y esto es un momento crítico de la novela.
2: Perdón, ¿qué es el papel que tú interpretas?
1: Sí, la mamá. Margaret White es el que interpreta.
2: La mamá de Carrie.
1: La mamá de Carrie.
0: Y desafortunadamente, eso es una cosa que vemos el día de hoy. Muchas mujeres no entienden muy bien qué pasa en sus cuerpos.
1: Todavía hay mucha represión sexual y eso siempre lleva a complejidades y siempre lleva a tragedias.
0: Oye, ¿cómo logras la maldad?
1: Ha sido un trabajo bien complejo porque obviamente en el cine hay muchos recursos que ayudan, pero acá en el teatro no tenemos la repetición y hay que crear el carácter de esta mujer, el carácter en este fanatismo, en esta cosa descolocada que obviamente vulnera a Carrie y la relación que tiene con ella, ¿no? Y es una relación muy fuerte y mucha presión la que ejerce el personaje de Margaret White hacia Carrie, pero tiene momentos muy sublimes que no tiene la película, por ejemplo, en la relación con Carrie en específico. Y eso es algo que me gusta muchísimo porque el personaje en algún momento, aunque luego pasan las tragedias que ya sabemos, pero en algún momento de la obra hay esta fragilidad de Margaret con Carrie. Eso me encanta porque entonces muestra una parte muy humana de ella.
0: ¿Cómo, dónde y hasta cuándo podemos ver la obra?
1: Bueno, a partir del 11 de julio al 29 de agosto en el foro y legendario.
2: El legendario foro Shakespeare,
1: foro
2: claro,
1: Shakespeare.
2: Por supuesto.
1: Ahí vamos a estar, por favor, me encantaría verlos por ahí. Créanme que es una obra bastante actual, bastante vigente. Y la música, porque bueno, estamos hablando de que esto es un musical.
2: Además.
1: Es una belleza la música. Tiene momentos muy, muy gloriosos en cuestión musical.
2: Samantha, rapidísimo, redes sociales tuyas y de la obra.
1: A Carrie, el musical MX. Carrie, el musical Umbral. Y mis redes son Sam Salgado, MTZ, y ya, en Instagram.
2: Perfecto.
0: Súper.
2: Muy bien, pues muchísimas gracias, Samantha.
1: Ay,
2: qué
1: gracias.
2: Gusto y qué honor tenerte por acá en la Hora Nacional.
1: Muchísimas gracias a todos ustedes y pues los esperamos en Carrie. No se la pierdan.
2: No se la pierdan y no se pierdan lo que falta aquí en la Hora Nacional porque se va a poner bien de rechupete.
3: Esta es Tercera Llamada. Comenzamos.
0: Hoy vamos a platicar un poquito sobre un festival de teatro que se llama El Encuentro, pero sobre todo de una de las obras que forman parte de este festival, que se llama Al Aire.
2: Y para conocer más sobre esta producción, tenemos hoy con nosotros a parte del equipo que hace Al Aire. Diego, Alejandro, bienvenidos a la Hora Nacional.
4: ¿Qué tal? Muchas gracias.
5: Gracias, un gusto estar aquí con ustedes.
0: Y nos encantaría que nos empezaran platicando un poquito sobre la obra, de qué trata, cómo se organiza. ¿Quién la dirige?
4: Yo soy el director, también el de la idea original. Al Aire es una obra de teatro de improvisación. Esto quiere decir que nadie de nosotros tenemos ni personajes, ni guiones, ni una historia que nos dé sustento. Entonces estamos creando esta historia frente al público y frente a nosotros mismos también. Es una historia que habla sobre un locutor de radio que empieza a recibir llamadas de su auditorio y estas llamadas de pronto se ponen un poquito raras, un poquito densas. Y eso hace que el locutor tenga que reaccionar manteniendo tanto su persona pública y ya saliendo del aire ya puede empezar a decir qué está pasando aquí, cómo se me está cayendo el mundo, cómo controlo esto, hasta que toma una decisión final de si va a continuar o de plano deja ya de ser conductor de ese programa. La primera llamada tiene que ser normalita, para poner un cotidiano, digamos.
2: Una compl-

0: esencia.
1: Exactamente. Claro. La segunda viene a cambiar un poco el mood de todo esto, porque quien está hablando ya está un tanto enojado, puede ser por alguna cosa que le pasó en el día o por algo que no le gustó del programa, qué sé yo, eso, ahí es donde está el reto, ¿no? Ahí es donde está la improvisación. Después le vamos metiendo todavía más jiribilla al asunto y entonces ya las llamadas empiezan a ser un poco, pues incluso llegan a amedrentar a quien está conduciendo este programa. A tal grado que la última llamada es una cosa trágica, totalmente trágica.
2: Nuestro elenco está formado por actrices y actores que tienen la formación técnica para llevar el teatro de improvisación. Ajá. Son artistas que ya tienen una experiencia, artistas que ya saben cómo manejar este tipo de improvisaciones de manera efectiva.
3: ¿Y cómo son las indicaciones que le dan al público? O sea, así como de necesitamos a alguien para la primera llamada. ¿Le explican un poquito cómo va a ser o cómo son? Qué interesante todo esto, tengo miles de preguntas.
2: Más bien se desarrolla a partir de los estímulos que el público asistente a la obra se nos da. Y a partir de ahí los actores y las actrices es que hacen, ahora sí ejecutan las llamadas.
1: Sí, el público no participa de manera activa en la obra.
3: Ah, ok.
1: Si no, no subimos a alguien del público al escenario, sino que a ellos les pedimos ciertos detonadores. Pues ya sea para el nombre de las canciones, por ejemplo, o para los productos que se anuncian como comerciales, o incluso para, podría llegar a ser, cómo se va a desarrollar cierta llamada.
3: ¿Tú eres el locutor, Alejandro?
2: No, a veces puedo llegar a hacerlo.
3: Ah, ¿se turnan?
2: Sí. No está establecido ni siquiera quién va a ser. A veces nos echamos un volado y a quien le toque.
1: Es correcto.
3: Oigan, y esta obra forma parte de un ciclo de teatro, como de un festival.
1: De un festival, El Encuentro, que se llama, que va a ser del 7 al 9 de agosto en el Foro Shakespeare.
2: No, al aire se presenta el domingo 9 de agosto a la 1 de la tarde.
0: Oigan, son tan amables, por favor, de darnos redes sociales de la obra y si de casualidad tienen por ahí las del festival también, pues los agradeceríamos mucho.
1: Claro que sí, de la obra estamos como Al Aire Teatro en Instagram y del festival está como Quebrando Piñatas Producciones.
3: Excelente nombre.
0: Muy bien, 7 al 9 de agosto.
1: 7 al 9 de agosto el festival, al aire estamos el 9 de agosto a la 1 de la tarde.
0: Se los agradecemos mucho.
1: Gracias, hombre, gracias.
2: A ustedes muchísimas gracias y un saludo a la audiencia.
3: Ya saben, tienen poquito tiempo para verla, pero vayan al teatro, por favor, y quédense como siempre aquí con nosotros en la Hora Nacional.
4: Somos La Calandria y vamos a interpretar El Cascabel. Estamos en la Hora Nacional.

0: Y así llegamos al final de este programa. Hoy recordamos que la salud empieza con la prevención y que el bienestar también se construye con pequeños hábitos diarios.
1: Muchísimas gracias por acompañarnos en la Hora Nacional. Que tengan una muy bonita noche y una excelente semana.
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0: 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Los pantalones de mezclilla son un clásico, pero no todos te ofrecen la misma calidad. Hoy te revelamos cuáles de los 30 modelos que analizamos son realmente los más duraderos.
1: Quédate en Revista del Consumidor Radio.
2: Revista del Consumidor.
1: ¿Sabes cómo surgió la mezclilla? Este tejido, conocido mundialmente como denim, toma su nombre de una ciudad al sur de Francia llamada Nimes, donde comenzó a fabricarse en el siglo XVI. Tradicionalmente, la mezclilla se fabrica con algodón tejido de sarga, que le da esas clásicas líneas diagonales y gran durabilidad.
0: Por eso, durante el siglo XIX, estos pantalones se popularizaron entre mineros y obreros que realizaban trabajos pesados. Con el tiempo, dejaron atrás las minas para conquistar la cultura popular.
1: Y aunque hoy forma parte de la moda cotidiana, en años recientes, la industria textil ha buscado producir la mezclilla de manera más sostenible mediante tecnologías que reducen el consumo de agua, utilizan fibras recicladas y emplean procesos menos contaminantes. Gracias a ello, continúa siendo una prenda básica que ha acompañado a distintas generaciones durante más de un siglo.
0: Por eso el Laboratorio Nacional de Protección al Consumidor analizó su calidad, resistencia y durabilidad.
3: Hola, ¿qué tal? Soy el ingeniero Luis Armando Juárez Mendoza, del área textil del Laboratorio Nacional de Protección al Consumidor, donde realizamos un estudio de calidad de pantalones de mezclilla para caballero. En esta ocasión analizamos 12 marcas con 30 modelos, de los cuales 13 son en 100% algodón y los 17 restantes fueron en mezcla de algodón con poliéster y elastano. Se realizaron los siguientes ensayos: información al consumidor, acabados, determinación de la masa por unidad de área, resistencia a la tracción, resistencia al rasgado, cambio dimensional, la determinación del torque y elasticidad o deformación del pantalón. ¿Pero qué les parece si vamos a ver los resultados de este estudio de calidad de pantalones de mezclilla?
1: Todos los modelos analizados cumplen con su información comercial, con su declaración de fibras y con su prueba de acabados. En el caso de los pantalones de tela 100% algodón,
0: en la prueba de durabilidad, un modelo de la marca Silver Plate calificó con excelencia.
1: Los 5 modelos que se encogieron ligeramente después de 3 ciclos de lavado son Cimarrón Jeans, Furor, Oji y 2 de Silver Plate. Ahora continuamos con los resultados para los 17 modelos fabricados con tela a base de mezcla de fibras. Al igual que en la categoría anterior, todos los modelos cumplen con su información comercial, con su declaración de fibras y obtuvieron una calificación de excelencia en la prueba de acabados.
0: En las pruebas de resistencia, 3 modelos destacaron como los más duraderos del análisis, uno de la marca Levi's y 2 de Oji.
1: Un modelo de la marca Lee y otro de Oji se encogieron ligeramente.
0: Respecto a la talla, estos modelos resultaron ser un poco más grandes de lo que indican en la etiqueta. 3 de la marca Oji, 1 de Member's Mark, 1 de Furor, 1 de Big John y 1 de Silver Plate. Antes de comprar un pantalón de mezclilla, toma en cuenta las siguientes recomendaciones.
3: Es muy importante que al comprar un pantalón, tú lo laves, ya que todas las prendas, inclusive los pantalones de mezclilla, son lavados con colorantes. Estos colorantes llevan químicos que aún así, si la empresa no hace un lavado correcto, se van a quedar impregnados y cuando te lo pongas o coloques, ya que este producto va directamente a la piel, puede llegar a irritar. La diferencia en tallas que pueden presentar los diferentes tipos o cortes de los pantalones es precisamente debido a eso, al corte que cada diseñador de la marca presenta. Pero algo muy importante que debe respetar es la cintura. En la etiqueta te informa esa talla. Y el largo, hay algunos pantalones que tú vas a encontrar 34x32. El primer número te indica la talla, que es el contorno de la cintura, y el segundo número te indica la longitud del costado de la pierna. Si la mezclilla de tu pantalón es más gruesa o delgada, no es un indicativo de que va a resistir más o menos. Eso va a depender del gusto de la persona, pero el pantalón de mezclilla te va a ofrecer más resistencia si viene acompañado con poliéster, pero va a ser cuestión de gusto. Si quieren tener mayor información sobre el estudio de calidad de pantalones de mezclilla para caballero, consulten la Revista del Consumidor, ya sea impresa o digital.
2: Revista del Consumidor.
0: Para acceder a todos los contenidos que la Revista del Consumidor tiene

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4: Igual que la lluvia que cayó el sábado, tal vez un sábado complicado en materia de lluvia, y para las personas que en este momento están utilizando el anillo periférico, seguramente van a encontrar carga vehicular si vienen de la zona del viaducto hacia Constituyentes, un vehículo descompuesto y una grúa que está laborando para retirarlo poco antes de llegar a la zona de Reforma, es lo que está ocasionando esa carga vehicular, Alex.
5: Se hace tráfico ya, Pepe Toño.
4: Tráfico muy complicado, sobre todo para estas personas que están en el periférico, en este tramo, y imagínate, el lunes empezando la semana y arrancando mes, Alex.
5: Sí, hombre, y te encuentras así atorado con un coche descompuesto y la grúa ahí trabajando. Ya en un ratito estaremos recorriendo la República Mexicana, el clima y la de 8 para saber cómo estará la situación a lo largo y ancho del país, claro, con la noticia más importante en cada uno de los estados. Tráfico y clima cada 15 minutos. Mónica Villalobos.
6: Alejandro, gracias. Muy buenos días. Hoy nos circulan autos con holograma 1 y 2 de verificación engomado amarillo. Terminación de placa 5 y 6. En unos minutos, más información.
4: Gracias. Vamos rápidamente con la información. 6:00 a.m. ya con 3 minutos, que no se les haga tarde. La Fiscalía de Jalisco logró la detención de Iván Martín N., a quien se le identifica como presunto coautor material del feminicidio de la creadora de contenido Valeria Márquez, cometido en Zapopan, Jalisco, en 2025. De acuerdo con las autoridades, Iván Martín fue aprehendido debido a su probable participación previa, durante y posterior al ataque que privó de la vida a la víctima. En más información, fue asesinado Jimmy Bonilla Varela, coordinador de Morena en el municipio de Amozoc. Esto es en Puebla, sobre la carretera Amozoc-Nautla, mientras circulaba a bordo de su camioneta. De acuerdo con las primeras versiones, automovilistas fueron quienes se dieron aviso a las autoridades, quienes al arribar al lugar notaron que el cuerpo tenía cuando menos un disparo de arma de fuego en la cabeza. Hasta el momento se desconoce el móvil de este crimen. Y por otra parte, en San Miguel de Allende, esto es en Guanajuato, fuerzas de seguridad localizaron sin vida el cuerpo de un ciudadano estadounidense de 60 años que fue reportado como desaparecido luego de que salió a dar un paseo el viernes 31 de julio. El cadáver se encontraba en la zona de Boca de la Cañada, dentro del cuerpo de agua. Las autoridades ya iniciaron una carpeta de investigación para determinar las causas de su muerte, aunque una de las líneas de investigación consideran que es una posible caída durante las actividades de senderismo. Ya son las 6:05 a.m. y en otros temas, entregan alumnos del Instituto Politécnico Nacional las instalaciones de Canal 11. Armando Arteaga.
7: Luego de más de 2 meses de estar tomadas por estudiantes del IPN, las instalaciones de Canal 11 fueron recuperadas y están en evaluación de infraestructura y acervo. En comunicado de prensa, el instituto informó que de manera pacífica lograron que los estudiantes y maestros del Instituto Politécnico Nacional devolvieran las instalaciones a través del diálogo y sin hechos violentos. Canal 11 reiteró el derecho de manifestación de estudiantes del IPN, sin embargo reafirmó el derecho de los trabajadores para su labor pública. Finalmente, el instituto señaló que la recuperación de Canal 11 es independiente a las mesas de diálogo entre autoridades y estudiantes, mismas que continuarán en los próximos días. Para 88.9 Noticias, información que sirve, Armando Arteaga.
4: Gracias, Armando. Ya son las 6:06 a.m. Recuerda, por cierto, que puedes consultar más acerca de este y otros temas en nuestra página www.889noticias.mx. Vamos a otra información. El R1 se quedará por el momento en la cárcel por el homicidio de Carlos Manso. Alemao Luna.
8: Un juez federal dictó prisión preventiva oficiosa contra Ramón Ángel N., alias el R1, señalado como uno de los principales líderes de los CRs, célula del cártel Jalisco Nueva Generación, y presunto autor intelectual del homicidio del exalcalde de Uruapan, Carlos Manso. Junto a él también fue recluido Jesús Salvador N. Ambos fueron detenidos el pasado 30 de julio en Michoacán por elementos del Gabinete de Seguridad y puestos a disposición de la Fiscalía Especializada en Delincuencia Organizada. Esto por su posible participación en venta de clorhidrato de metanfetamina, así como portación de armas de fuego exclusivos del ejército. Se quedaron internados en el Ceferezo número 1, el Altiplano, en el Estado de México. 889 Noticias, Alemão Luna.
4: Gracias, Alemão. 6:07 a.m. Legisladores lanzan un llamado para abrir oportunidades para aquellos que no se queden en la Universidad Nacional Autónoma de México. Isaac Castañeda.
9: Ante la situación que atraviesa la UNAM tras la realización de su concurso de selección a licenciatura, la bancada del PAN en la Cámara de Diputados llamó a ampliar la oferta educativa para educación superior, incluso con programas en el extranjero. La legisladora Genoveva Huerta indicó que debe aprovecharse la disposición de instituciones y organizaciones, además de empresas, para becar a jóvenes y que puedan estudiar en el extranjero. Apuntó que en la máxima casa de estudios se registra una injusticia social para miles de jóvenes, ante lo que está sucediendo en el proceso de admisión y la realización de un nuevo examen. Además, desde Acción Nacional manifestaron que los jóvenes rechazados se enfrentan a la frustración de un sueño universitario truncado y exigieron que se llegue a las últimas consecuencias tras las supuestas trampas y fraudes que habrían cometido aspirantes. 88.9 Noticias, Isaac Castañeda.
4: Gracias, Isaac. 6:07 a.m. Tiempo de deportes. Alex Cervantes, buenos días, Alex.
10: Muchas gracias, Pepe Toño. Arrancamos con los resultados completos de la fecha 3 de la Liga MX. Toluca derrotó 3-1 a Necaxa. América vence 3-0 a Santos. Atlante derrotó 3-2 a Cruz Azul. León se impone 1-0 a Pachuca. Monterrey 2, Atlas 0. Querétaro superó 3-2 a los Tigres. Los Pumas golean 5-1 a Bravos de Juárez. El equipo fronterizo despidió al técnico Pedro Caiciña. Mientras que San Luis y Tijuana empataron sin anotaciones, Puebla y Chivas 1-1. Los resultados de la jornada número 3 de la Liga MX, donde América se posiciona como líder general con 7 puntos, al igual que Tijuana. Ambos son los únicos que se mantienen invictos. Hasta aquí los deportes.
4: Gracias, Alex Cervantes. Ya son las 8:00 a.m, las 6:00 a.m, no se espanten, 6:08 a.m. Vamos también a lo más importante de lo que ocurre en las calles de la Ciudad de México. Contigo, Mónica Villalobos, Tráfico y Clima. Buenos días, Mónica.
11: Hola, Pepe Toño, gracias. Muy buenos días. Hay reducción de carriles debido a obras en Insurgentes a la altura de Calzada Ticomán hacia Río de los Remedios. En unos minutos, más información.

0: Muy buenos, lluviosos, calurosos y nublados días. ¿Qué les va a tocar para este lunes 3 de agosto, dependiendo en dónde anden en la República Mexicana? Porque incluso nos puede tocar un poco de todo. Las lluvias intensas, cuando hablamos de lluvias intensas, son superiores a las muy fuertes. Entonces, cuidado, alerta, Chihuahua, Sinaloa, Durango y Nayarit. En esa franja del norte y hacia el Pacífico mexicano, hay alerta por lluvias intensas para este lunes 3 de abril. El calorón, las temperaturas arriba de los 45 grados, superando los 45 grados, Baja California y Sonora hasta los 45 grados, Quintana Roo, Yucatán, Campeche, Tabasco en el sur, Tamaulipas y Nuevo León en el norte. Vamos a empezar justo el recorrido por la República Mexicana en Monterrey, Nuevo León. Jorge Maldonado, 23 grados. Jorge, buenos días.
1: ¿Qué tal, Alejandro? Muy buenos días. Efectivamente, con un cielo completamente nublado a esta hora de la mañana y una temperatura máxima que se espera para el día de hoy de 32, 33 grados centígrados y la posibilidad de lluvia durante la tarde y noche. Lluvias que afortunadamente no serán como las de ayer, Alejandro. Ayer se necesitó una tromba para que te des la idea. Bajó tanta agua del cerro de las Mitras que llevó todo un mercado sobre ruedas. La gente andaba entre el agua tratando de rescatar lo poco que tenían de esos puestos que se pusieron en la calle, en el municipio de Escobedo. Los vientos llegaron hasta 100 kilómetros por hora. Se llevó también otro mercado sobre ruedas, Alejandro. Hubo de todo, se suspendió la línea 1 del metro a la estación Talleres porque se inundó completamente San Nicolás, el agua arrastró vehículos. Fueron 2 horas de intensas precipitaciones, Alejandro, que de nueva cuenta causaron caos en la ciudad, en el área metropolitana de Monterrey, Alejandro.
0: Bien, pues sí, como dices, ojalá y las cosas no estén como estuvieron ayer. La de 8, Jorge.
1: Vaya tragedia, Alejandro, la que se registra en el cierre de Iturbide, Nuevo León. Una familia salió de día de campo y regresaba ya a su domicilio y desafortunadamente parece que el exceso de velocidad provoca que la camioneta se desbarranque. Alejandro, caiga a un precipicio de aproximadamente 50 metros. En el lugar pierden la vida el matrimonio y un niño de 3 años, parece ser el hijo del matrimonio, y quedan lesionados 3 personas, 2 adultos, queremos pensar que son los abuelos del niño, y otro niño de 8 años de edad. Ellos son trasladados de urgencias hacia un hospital de la localidad, muy graves. Esto ocurre en la carretera que conecta los municipios de Linares, Iturbide y Galeana, y pues desafortunadamente ocurrió esa tragedia, Alejandro.
0: Bien, gracias, Jorge Maldonado, desde Monterrey, Nuevo León. En Querétaro, 8 graditos, Karina Huitrón. Buenos días, Karina. Perdóname. En Toluca me dijiste, ¿verdad? Ay, perdóname, Toluca, Estado de México, 8 grados, Sonia Vichis, adelante, Sonia.
2: Gracias, Alejandro, muy buenos días. Hoy Toluca va a registrar un día mayormente nublado, con una temperatura máxima de 21 grados y probabilidad de lluvia por la tarde-noche, Alejandro.
0: La de 8, Sonia.
2: Comentarte que un grupo de pobladores de la comunidad de Santa Cruz, Pueblo Nuevo, perteneciente al municipio de Tenango del Valle, cerró la circulación en la autopista con dirección a Ixtapan de la Sal durante la mañana de este domingo. La protesta obedeció a las condiciones del camino e infraestructura vial en la zona, situación que, de acuerdo con los manifestantes, obstaculiza el tránsito local y requiere la intervención de las autoridades del gobierno del Estado de México. Alejandro, así la información.
0: Bien, gracias, Sonia Vilchis, desde Toluca, en el Estado de México. 8 grados empezando el día. La Ciudad de México con 15 grados. Una mañana se siente calurosa, se siente bochornosa. Alemao Luna, buenos días, Alemao.
3: Buen día, Alex, así es. Y también se espera una máxima de 27 grados por la tarde con baja probabilidad de lluvia.
0: ¿Y la de 8, Alemao?
3: Pues sin duda es la tromba que azotó la noche del sábado y madrugada del domingo diversos puntos del norte de la Ciudad de México, que incluso provocó causa inundaciones, por ejemplo, en las colonias Industrial Guadalupe, Tepeyac y Lindavista, entre otras, de la alcaldía Gustavo Madero. Se registró una gran cantidad acumulada de granizo que cubrió las banquetas. Además, el nivel de agua rebasó el medio metro de altura en algunos bajopuentes en la avenida Insurgentes Norte, donde pues de plano las patrullas tuvieron que colocarse entre los carriles para alertar a los automovilistas. Las ráfagas de viento, Alex, también provocaron caída de decenas de árboles dentro del estacionamiento de la unidad habitacional Politécnico Zacatenco, un ejemplar de grandes dimensiones cayó sobre 5 automóviles. Y además en la Plaza Parque Lindavista un plafón del techo se desprendió sin que hubiera lesionados. Ya nada más decir que las autoridades informaron que se acumuló pues algo así de 3.7 millones de metros cúbicos de agua, lo que equivale a 1.500 albercas olímpicas, Alex.
0: Estuvo feo, la verdad es que llovió bastante fuerte esa tarde, noche del sábado y madrugada del domingo en la Ciudad de México. Gracias, Alemao Luna. Son las 6:15, una pausa. 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Volvemos.

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1: Son las 6:15.
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1: Son las 6:17.
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0: han contado.
1: 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Yo soy Alejandro Villalbazo en X, en TikTok, arroba Villalbazo 13. Primer traguito de café que nos tomamos con calor, lluvia y nublados en la República Mexicana. Ya compartíamos que hay lluvias intensas para el norte, Chihuahua, Durango, Sinaloa. Lluvias muy fuertes también en el norte Sonora, pero bajando hacia el Pacífico por Jalisco, metiéndose a Aguascalientes y afectando San Luis Potosí. Calorón, el infierno de los superando los 45 grados en Baja California y en Sonora. Los 45 grados para Nuevo León, Tamaulipas en el norte y en el sur, Tabasco, Campeche, Yucatán, Quintana Roo. Pero los 40 grados estarán golpeando Baja California Sur, Coahuila, Sinaloa, Chihuahua, Durango, Nayarit, Jalisco, Colima, Michoacán, Guerrero, San Luis Potosí, Querétaro, Hidalgo, Morelos, Puebla, Veracruz, Oaxaca y Chiapas. Así el infierno en la República Mexicana. En el recorrido, 29 grados, así nada más, empezando el día, allá en Cancún, Quintana Roo, Carlos Mendieta. Adelante, Carlos.
2: Muy buenos días, Alex, a ti y al auditorio. Así es, amanecemos nada más calientitos, 29 grados centígrados, la máxima de 32 a las 12 del día. Por la mañana bastante sol, Alex, sin embargo, te platico que más o menos 2 de la tarde podría caer algo de agüita.
1: Y la de 8, Carlos.
2: Los bañistas que se encontraban disfrutando en Playa del Niño se llevaron un susto porque encontraron el domingo un cuerpo flotando, Alex, boca abajo, esto muy cerca de la barrera antisargazo instalada en el balneario municipal. Según los primeros reportes, fueron menores de edad quienes alertaron sobre un bulto que estaba flotando. Después resultó pues, ser un cadáver ya, Alex. Al parecer, el cuerpo se trata de un hombre de unos 30 años de edad, de... la noche estaba siendo buscado por autoridades, podría ser esta persona, solamente falta identificarla y no se ha dado a conocer qué pudo haber sucedido, porque pudo haber fallecido en esas condiciones. Tendrán que pasar las investigaciones.
1: Así y historia de terror, Carlos, que nos platicas. Imagínate, andas por ahí, ¿no? Andas por ahí de, turisteando y de pronto, vámonos, compadre, te encuentras con el cuerpo de una persona flotando boca abajo. Gracias, Carlos Mendieta. Desde Cancún, Quintana Roo. 21 grados para Tuxtla Gutiérrez. En Chiapas, Fernando Cantón, Fer. Buenos días, Fer. ¿Qué tal?
3: Buenos días, Alex. Hoy en Chiapas, además de persistir una ola de calor, habrá chubascos y temperaturas de hasta 40 grados. En Tuxtla Gutiérrez, cielo nublado y una temperatura de 34 grados. Así es, firma en Chiapas.
1: ¿Y la de 8, Fer? Fer. Ahí estás, Fer, la de 8, por favor.
3: Sí, con gusto, un vehículo en el que viajaban varias personas se desbarrancó aproximadamente 10 metros en uno de los miradores del Cañón del Sumidero. Personal de Protección Civil valoró a dos personas que únicamente y afortunadamente solo presentaban crisis nerviosa y no tuvieron que ser trasladadas a ningún hospital. Así el panorama es de Chiapas.
1: Gracias, Fer Cantón, desde Tuxtla Gutiérrez. En Chiapas, 26 grados para el bello y devastado puerto de Acapulco. Adriana Covarrubias, vecina, buenos días.
4: ¿Qué tal, Alejandro? Buenos días. Buenos días, Alejandro. La máxima será de 33 grados, se tendrá cielo nublado. Hay lluvias ligeras en esos momentos en Acapulco y pues así estará todo el día en este puerto.
1: ¿Y la de 8?
4: Te comento que al interior del mercado central se registró la explosión de un tanque de gas que alcanzó un local de pirotecnia y otros que expenden artículos de plástico y ferretería, sin que se registrara pérdida de vidas humanas o lesionados, solo dejó daños materiales. Los hechos ocurrieron a las 11:30 de la noche, donde el incendio provocó provocó daños a cuatro locales ubicados sobre la calle 16 de septiembre y avenida Constituyentes. Al lugar acudieron bomberos de Protección Civil del Estado y del municipio para sofocar el incendio de los locales del mercado central. Es el reporte.
1: Andas bien malita, Adriana.
4: Malísima con este cambio de clima que hace pues calorcito, a veces 34 grados y ahorita, por ejemplo, está 26 grados y pues está lloviendo en Acapulco.
1: Bien, gracias. Que te mejores, Adriana Covarrubias, desde el bello y devastado puerto de Acapulco. Cerramos en Guadalajara, Jalisco, 16 grados, Martín Beltrán. Adelante, Martín.
5: Efectivamente, 16 con cielo medio nublado, la máxima será de 28. Hay pronóstico de lluvia para la tarde-noche. En Lagos de Moreno se registra la mínima con 9. Las máximas serán en Bolaños y Autlán con 38. Este es el panorama.
1: ¿Cuál es la de 8, Martín?
5: el rapero y productor Jesús Alejandro Hinojosa, conocido artísticamente como Soldis C4, murió la tarde del 31 de julio, confirmó la Clica Music, sello discográfico al que pertenece el intérprete. Los primeros informes señalan que el artista fue víctima de un ataque armado cuando grababa un video musical en calles de la colonia Lázaro Cárdenas en Guadalajara. Un hombre que llevaba una máscara se acercó a su víctima y le disparó en varias ocasiones. Soldis cayó al recibir 4 impactos de bala, 2 en la cabeza y 2 en el pecho. El agresor escapó corriendo y no se tienen mayores características. Este es el panorama.
1: ¿Qué historia de ejecución, Martín? A ver, estaba el rapero, estaba grabando un video, uno de sus videos, o sea, estaba rodeado de gente, de cámaras, y ahí llegó un tipo y lo ejecutó, Martín.
5: Sí, un tipo con una máscara, le dio 4 tiros y se fue caminando y nadie supo nada.
1: Dios mío, qué desafío. Pero sí, así estamos, porque es el nivel de impunidad en el que vivimos, y ahora ya conocemos la historia. Vendrán hasta las investigaciones, hasta sus últimas consecuencias. Gracias, Martín Beltrán, desde Guadalajara, Jalisco. Así el recorrido por la República Mexicana, el clima y la de 8. Condiciones de lluvia para hoy, lluvias fuertes estarán afectando Zacatecas, Guanajuato, Michoacán, Querétaro, Estado de México y Guerrero, y el calorcito de los 30 a los 35 grados, Zacatecas, Aguascalientes, Guanajuato y el Estado de México. El viento importante estará soplando con rachas de 70 kilómetros por hora. Baja California, Sonora, Chihuahua, Coahuila, Nuevo León y Tamaulipas. Toda la franja del norte de la República. Son las 6:25. Una pausa. 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Yo soy Alejandro Villalbazo en X, en TikTok, @Villalbazo13.
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8: Son las 6:26.
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0: 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Yo soy Alejandro Villalbazo en X, en TikTok, arroba Villalbazo 13. Los invito a que se suscriban. Ahí está mi canal de YouTube, Villalbazo 13. Y los mensajitos para compartir aquí con nosotros, para ir, venir, denunciar, felicitar, platicar, lo que quieran. 5580-255-889. Muy buenos días, en especial para ustedes que 6:30 de la mañana en punto están despertando con nuestra dulce y tierna voz, que están dando el primer brinco de esta mañana. Bueno, que están poniendo pie en piso, sí, ¿no? Y si sí, ojalá, ¿no? Y si sí, ojalá. Si fue con brinco el amanecer, pues ojalá, ¿no? Habría que para festejarlo. Sí, pues pegar un brinquito, sí, imagínate. Claro. Eso demuestra tu habilidad, tu agilidad, tu energía, que estás todavía con una edad física, ¿no?
1: No, y además te paras alerta, sí, te paras al tiro.
0: Entonces, bueno, para todos ustedes, en especial, muy buenos días, porque siempre se despiertan con nosotros, porque tienen en su teléfono su alarma y lo primero que hacen es escuchar, les digo, nuestra dulce y tierna voz. Son las 6:31, tráfico clima cada 15 minutos. Mónica Villalobos.
2: Alejandro, gracias. Les comento que hay reducción de carriles debido a obras en Insurgentes, a la altura de Calzada Ticomán, hacia Río de los Remedios. En unos minutos, más información.
3: Gracias, ya son las 6:31. Vamos rápidamente a la información. Fíjense que este fin de semana se logró la detención del líder del cártel de los Reyes. Detalles, Alemao Luna.
4: Personal de la Secretaría de la Defensa Nacional detuvo a Alfonso N., alias Poncho La Quiringua, líder del Cártel de los Reyes, durante un operativo quirúrgico en la comunidad de Imbarácuaro, en Michoacán. Así lo confirmó este sábado Omar García Harfuch, secretario de Seguridad y Protección Ciudadana. El detenido cuenta con una orden de aprehensión por los delitos de narcotráfico, robo de vehículos, privación ilegal de la libertad y motín. La noticia fue celebrada por el embajador de Estados Unidos en México, Ronald Johnson. Tras la captura, miembros de dicha agrupación criminal realizaron bloqueos e incendiaron vehículos en distintos puntos de los municipios de Los Reyes y Peribán, por lo que se desplegaron elementos de seguridad. 88.9 Noticias, Alemao Luna.
3: Gracias, ya son las 6:32. Y en otros temas, vamos con Gibran Casas, porque autoridades en Jalisco localizaron un predio que podría ser un centro de operaciones de grupos criminales. Gibran.
5: 6 personas fueron detenidas en una zona de difícil acceso en Zapopan, donde autoridades federales investigan la operación de un presunto centro de reclutamiento del crimen organizado. El operativo del ejército se llevó a cabo en un rancho ubicado en los límites de Zapopan e Ixtlahuacán del Río. En el lugar se aseguraron armas largas, cientos de cartuchos, vehículos, equipo táctico y cámaras de videovigilancia. Las autoridades federales investigan si el lugar operaba como centro de reclutamiento y si los detenidos forman parte de una célula afín al cártel Jalisco Nueva Generación. Para ASIR Noticias, Gibran Casas.
3: Gracias, ya son las 6:32. Por otra parte, policías municipales fueron detenidos en Guerrero por traer armas que no debían tener. Adriana Covarrubias.
6: 4 elementos de la Policía Municipal de Coyuca de Benítez, entre ellos el director de la corporación, Mario Arturo Castillo Ramos, fue detenido en el puerto de Acapulco por el presunto delito de portación de armas de uso exclusivo del ejército. De acuerdo con información preliminar de las autoridades de seguridad del director, un comandante y 2 policías de la Corporación Policíaca de Coyuca de Benítez se reportaron como un grupo de personas armadas que circulaba sobre la avenida frente a la quebrada de Acapulco y se encontraban en estado de ebriedad, causando alteración al orden público. Elementos del ejército y la policía estatal los interceptaron para revisar los vehículos y fue cuando se identificaron como elementos de la policía de Coyuca de Benítez. Mostraron sus armas, pero una de ellas no correspondía a los números de series de las armas oficiales de la corporación. Panorama informativo desde Acapulco, Guerrero, Adriana Covarrubias.
3: Gracias, Adriana. 6:33. Harry Styles ya ofreció 2 de los 6 conciertos que tiene programados aquí en la capital de la República Mexicana. Lalo González.
7: La presencia de Harry Styles en la Ciudad de México no solo se limita a los 2 conciertos que ya ofreció en el estadio GNP Seguros y las 4 veladas que aún le faltan. Y es que el cantante británico ha dado mucho de qué hablar, pues se la ha pasado recorriendo la capital acompañado por su novia, la actriz Zoe Kravitz. Harry también se ha ido a correr a Chapultepec y de hecho estuvo a punto de ser atropellado por una unidad del Metrobús cerca de la Puerta de los Leones, ya que no se fijó en el semáforo. Otra situación comentada en redes sociales sobre Harry Styles fue su caída en el concierto del sábado, aunque él tomó el momento para posar de manera sexy en el escenario. Para 88.9 Noticias, Lalo González.
3: Gracias, Lalo. 6:34 PM, tiempo de deportes. Alex Cervantes, adelante, Alex.
8: Gracias, Pepe Toño. Se han cumplido 10 días de actividades en los Juegos Centroamericanos y del Caribe en Santo Domingo. La mala noticia es que la selección mexicana de béisbol quedó eliminada en la primera ronda al perder 2-0 ante Nicaragua, para quedar último en el grupo B con 3 derrotas. Jugará el partido por el 7º puesto contra Curazao. La buena es que México terminó como líder del medallero en los clavados, llevándose todo el oro en las 9 pruebas. En el medio maratón marcha, Ricardo Ortiz oro y Roberto Vázquez bronce, Alegna González oro y Alejandro Ortega plata. En el medio maratón, Laura Galván oro y Adela Honorato plata. La delegación mexicana se mantiene en el primer lugar del medallero con más de 100 oros y superando en total las 249 preseas. Por ahora es todo en los deportes.
3: Gracias, Alex Cervantes. Recuerda, seguimos contigo. Somos Alejandro Villalbazo, Alejandro Cervantes y Pepe Toño Morales por 889noticias.mx. Vamos también a ver lo más importante del tráfico y clima como cada 15 minutos. Contigo, Mónica Villalobos. ¿Cómo están las calles de la Ciudad de México, Moni?
2: Pepe Toño, gracias. El horario de servicio del tren Insurgentes es lunes a viernes de 5 horas a 12 de la noche, sábados de 6 de la mañana a 12 de la noche, domingos y días festivos de 7 horas a 12 de la noche. En unos minutos más información.
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9: Gracias, muy buenos días. Vámonos con la trivia. La trivia de hoy, esta trivia tiene que ver con las cosas curiosas de los nombres que le damos a las investigaciones científicas. Porque, por ejemplo, una manera de entender el universo con la cual muchos científicos, la mayoría de la comunidad científica está de acuerdo, y eso es muy, muy, muy curioso, fue nombrada así por la persona que se burló de ella. O sea, la persona que se burló de esta teoría científica fue la que le dio el nombre a esta teoría científica. Es curioso, ¿no? ¿Qué fue? Ayúdanos con esta trivia en www.889noticias.mx, también en nuestro sitio de X, @Iñaki Manero, en www.889noticias, recuérdenlo también, 5582-55889. La respuesta en 2 horas, en 1 hora pistas para esta trivia científica. Seguimos el panorama. Gracias.

0: nos cuentas, Alemao Luna? Adelante, Alemao.
1: Gracias, Alex. Comenzamos en la alcaldía Venustiano Carranza. Pues asesinaron a balazos a dos jóvenes que caminaban sobre la avenida Caracol, esto a la altura de la calle Jaiba, en la colonia El Caracol. Según los vecinos, tuvieron una discusión con una persona que estaba alcoholizada y este les disparó para luego huir. Los cuerpos de las víctimas pues quedaron tendidos sobre la acera y familiares que viven en la zona pues llegaron a reconocerlos. El acordonamiento de la Secretaría de Seguridad Ciudadana fue a lo largo de tres calles a la redonda, Alex, y bueno, ya cerca de la medianoche se detuvo un sospechoso durante un operativo de búsqueda, pero al momento no se ha informado la identidad de este. En la misma alcaldía Venustiano Carranza fue encontrado el cadáver de una mujer de aproximadamente 40 años al salir del bajo puente que cruza el circuito interior, esto a la altura de la colonia Simón Bolívar. Tras dos horas de peritaje, pues las autoridades informaron que presentó una fractura craneoencefálica. Se investiga si alguien agredió y provocó que cayera o si fue lanzada desde un automóvil en movimiento. Pues están analizando las cámaras de seguridad de la zona, pero hasta el momento no se ha informado más detalles al respecto. En la alcaldía Azcapotzalco se desplomó un árbol de 15 metros de altura en la colonia Ferrería. Esto pues derribó el cableado y cayó prácticamente sobre la fachada de una vivienda en el cruce de las calles Jerico y Sucres. No se reportaron heridos, Alex, pero los dueños del inmueble sí denunciaron que desde hace seis meses habían reportado a la alcaldía que estaba seco de la raíz, que el tronco ya estaba pues prácticamente salido, pero los funcionarios solo iban y tomaban unas fotos y se retiraban sin más. Ahí pues arribaron los servicios de emergencia, ya están comenzando a seccionar el árbol para poder retirarlo. Mientras tanto, pues los vecinos del área están sin electricidad. Finalmente, decirte que en la alcaldía Miguel Hidalgo, ayer por la tarde, personal de la Secretaría de Educación Pública y de la Secretaría de Gobernación desalojaron a una veintena de estudiantes que mantenían tomadas las instalaciones del Canal 11, ubicadas en la colonia Casco Santo Tomás, desde finales de mayo. Esto pues exigiendo mantenimiento a los planteles y un aumento de presupuesto. Los jóvenes acusaron que el desalojo se realizó con el uso de la fuerza, al informar que las autoridades ingresaron por el estacionamiento, rompieron cadenas y forzaron las rejas, además de que presuntamente sometieron a quienes estaban dentro del inmueble. Por su parte, la televisora pública emitió un comunicado en el que aseguró que las instalaciones fueron entregadas de manera pacífica y que elementos de la Agencia de Investigación Criminal de la FGR pues ya resguardan tanto el interior como el exterior de las instalaciones para pues revisar el estado en el que quedaron las instalaciones. Hasta el momento pues no se reportan detenidos, aunque sí existe una denuncia previa relacionada con la ocupación, Alex.
0: Me voy a regresar a este momento de terror que nos acabas de compartir en la alcaldía Venustiano Carranza. Dice, se encuentra en el cadáver de una mujer, más o menos 40 años, al salir de un bajo puente de ese que cruza circuito interior a la altura de la colonia Simón Bolívar. No se sabe qué le pasó. A ver, estamos hablando de una vialidad importante en la Ciudad de México, de un bajo puente que es un lugar transitado, y pues que no hay cámaras por ahí, Alemao, que nos puedan decir qué fue lo que pasó.
1: Sí, efectivamente, de hecho, los vecinos de la zona reportaron que ya llevaba dos horas el cadáver de esta mujer ahí en ese punto, y pues bueno, ahí llegaron los paramédicos para intentar ver si tenía signos vitales. No informaron si tenía identificaciones esta víctima, y pues es un bajo puente donde se mencionó que no hay mucho cruce de automóviles, pero definitivamente pues debe de haber alguna cámara en las calles aledañas. Lo que sí informaron es que sí presentó una fractura pues en la cabeza craneoencefálica, y pues bueno, existe todavía también la posibilidad, que no se descarta, que pues también ella se haya lanzado, pero bueno, no se ha informado sobre la identidad de esta mujer, Alex.
0: Sí, por eso es increíble, porque a ver, estamos hablando de una situación extraordinaria.
2: Claro.
0: En la que creo que ya deberían de tener una claridad. ¿Esto más o menos a qué hora ocurrió, Alemao? ¿Tienes idea?
1: Sí, se informó que fue cerca de las 2:30 de la mañana cuando se reportó.
0: 2:30 de la mañana, son las 6:40, es decir, ocurrió hace 4 horas. En 4 horas, no podemos revisar de inmediato las cámaras de la Ciudad de México para decir, a ver, se aventó, para decir, fíjense que pues entró un coche y salió un coche y no se vio a nadie, para decir iba caminando y se resbaló. O sea, para informar algo con mayor claridad y no dejarlo como esta historia nada más de una mujer, 40 años, que tiene la cabeza rota y que no sabemos por qué es. Y que además, al momento, con identidad desconocida, Alemao.
1: Sí, de hecho, bueno, los vecinos señalan que no conocen a la víctima, no saben que sea de la zona, sin embargo, pues ellos fueron los que reportaron este incidente.
0: ¿Pero no traía una identificación?
1: No se ha informado al respecto sobre su identidad.
2: Hay dos vías, fíjate, pueden consultar el C2, que son cámaras más reducidas precisamente para limitar los espacios, con el apoyo también de la gente de la alcaldía que está monitoreando, y el C5, ¿no?, que es el que tiene el control de todas las cámaras en esa zona.
0: Y si no, pues decirle a los vecinos, ¿no?
2: Pues sí, también.
0: Si alguien, ¿no?, pero es para que ya, o sea, han pasado 4 horas de que llega la policía donde está ese cuerpo, y según los vecinos ya tenía 2 horas. Es decir, tiene toda la madrugada esta historia de terror.
2: Sí, claro.
0: Y no tenemos la capacidad de informar con mayor claridad qué ocurrió. Estamos hablando de una mujer joven, 40 años. ¿Qué va a ocurrir? ¿Se me fue en calidad de desconocida?
2: Así es.
0: ¿Y luego?
2: ¿Y cuánto tiempo, no? ¿Y cuánto tiempo va a estar ahí? Sin que la reconozcan, sin saber de quién es, y alguien va a estar buscando a esa persona, seguramente, ¿no?
0: Pues es que este lunes 3 de agosto hay una mujer de 40 años, pues que no volvió a casa, si tenía a lo mejor hogar, porque claro, igual y estaba en situación de calle. No sabemos nada, pero por lo menos tendríamos que saber qué ocurrió en ese bajo puente. O tener la sospecha de lo que pudo haber ocurrido, si es que fue lanzada de un coche,
2: en movimiento,
0: ¿no?, que el coche iba ahí, se detuvo, la aventaron y el coche volvió y salió. Pero para eso sirven las cámaras, para eso sirve el trabajo de investigación. Y de una primera, de un primer informe, ya tendrían que ser mucho más puntuales y no estar así como estamos. Se encontraron el cuerpo, una mujer con la cabeza rota, aproximadamente 40 años, ahí saliendo de un bajo puente en circuito interior a la altura de la colonia Simón Bolívar, es alcaldía Venustiano Carranza, y se acabó y no sabemos nada más.
2: Y mira qué circuito interior, de que hay cámaras.
0: Por eso te digo, o sea, por eso yo sí creo que esto debería de tener mayor claridad. Pues estar pendientes a ver qué dicen, Alemao, a ver si se atreven a decir algo. Son 7:15 para las 7.

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2: Son las 6:46.
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2: Son las 6:46.
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0: 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Yo soy Alejandro Villalbazo en X, en TikTok, arroba Villalbazo 13. Los mensajitos son en el WhatsApp 5582558 89. Les pregunto, ¿ya les pasó algo en estas vacaciones? ¿Ya tomaron vacaciones? ¿Ya salieron algunos días? ¿Y todo bien en casa? ¿Todo bien con cada uno de nosotros, con la familia? Y les pregunto por todo lo que ya sabemos que ocurre en un periodo vacacional. Un montón de cosas a las que estamos expuestos. Y hay que cuidarse. Fíjense nada más, esas vacaciones que tendrían que ser de paz, de tranquilidad, pues ahora, como dirían los clásicos, ¿no? Hay que redoblar esfuerzos para cuidarnos y a los nuestros, a la familia, porque pues ya uno nunca sabe. Imagínense cuando pues se oye, pues sí, vámonos de vacaciones bien tranquilos todos, ¿no? Felices, contentos, animados. O no salimos de viaje, estamos en casa, pero estamos en paz. Pues no, resulta que tenemos un montón de peligros y que tenemos que estar pero bien abusados para no ser víctimas de algún delito en vacaciones. Joana Flores, hay advertencias. Joana, buenos días.
1: Alejandro, buenos días. Efectivamente, en este periodo vacacional las personas deben tener cuidado con los fraudes digitales y telefónicos. Salvador Guerrero Ores, coordinador general del C5, pues advirtió sobre los delitos que se cometen en estos periodos vacacionales. Vamos a escuchar.
2: Contaría que tienen perfiles falsos y que en redes sociales promocionan algo que no existe. Están también las agencias fantasma, que son compañías inexistentes que ofrecen paquetes, todo incluido. Tienen depósitos con ofertas muy atractivas. Está el phishing de reservaciones, que son enlaces engañosos por correo, mensajes, que los utilizan para simular plataformas de viaje. Y a partir de eso robar contraseñas y datos bancarios.
1: Y bueno, estos sitios o empresas se exponen mediante páginas de internet fraudulentas o centros telefónicos que ofrecen atractivos descuentos para vacacionar en algún destino turístico. Vamos a escuchar.
2: Si uno hace una verificación básica e investiga en redes quién es el proponente y cuáles son los precios y advierte que el porcentaje de descuento está más allá de un 15, un 20%, debería sospechar de la oferta que se le presenta. Sí hay ofertas en esta temporada, pero esas ofertas tienen también un límite.
0: Oye, Joana, creo que te platica Salvador Guerrero, coordinador general del C5 también, de qué otras cosas tenemos que tomar en cuenta cuando andamos buscando organizar el viaje para no ser víctima de los montaviajes o de las agencias fantasmas o ese famoso phishing en las reservaciones, Joana.
1: Así es, Alejandro, en esta plática que tuvimos con él nos da algunos tips, son aspectos que debemos tomar en cuenta para identificar este tipo de plataformas fraudulentas. Vamos a escucharlo.
2: Primero, usted revisa la dirección URL. Todos los que son legítimos tienen https://. Muchos clones piratas, les falla siempre alguno de los elementos. Segundo, usted hace una verificación de quejas o referencias a eso. Pone usted ahí fraude y la empresa fulano. Los que son legítimos, si acaso habrá una persona quejosa. Tercero, una forma de comunicación con esa empresa. ¿Existe o no existe esa forma de comunicación?
1: Y bueno, Alejandro, las personas que cayeron en la trampa y que fueron defraudadas pueden llamar al C5 a través de Locatel, del 911 o del 089. Sin embargo, Guerrero Chiprés nos informó que muchas de las personas que llaman a veces solo se quejan, pero deciden no formalizar la denuncia penal porque consideran que ya no, pues no quieren.

0: iniciar un trámite que puede precisamente interferir con las vacaciones. Vamos a escucharlo.
1: Y la gente a veces llama y solo quiere desahogarse. Dice, bueno, a mí lo que me interesa es desahogarme o quiero ir al Ministerio Público y iniciar el proceso y entonces las vacaciones se van a convertir en tal cosa que no es lo que yo quería. Y la mayoría de las personas pues decide no abrir la carpeta de investigación.
0: Y muchos deciden no abrir esa carpeta, Alejandro, debido a que los montos del fraude pues no superan los 30,000 pesos y la gente prefiere perder ese dinero. Sin embargo, el titular del C5 afirma que es importante que la gente formalice sus denuncias para que el gobierno tenga más herramientas para poder prevenir y actuar ante este tipo de delitos. Vamos a escuchar.
1: Por supuesto, nosotros le decimos a las personas que hay que abrir la carpeta de investigación, independientemente del daño, porque así hay un dato más que le puede servir a la autoridad para identificar modus operandi, frecuencias, horarios, días, montos, géneros, etcétera, y poder precisar la política, la estrategia general, la política pública de seguridad.
0: Y finalmente nos comparte unos datos, Alejandro. Del 1 de octubre de 2024 al 28 de julio de este año, el C5 ha recibido 6,383 reportes de este tipo de fraude, un promedio de 10.1 al día, y del total, el 43% pues han sido lamentablemente delitos consumados, es decir, 2,744, Alejandro. Por ello, pues muy importante estar alertas también en estos periodos.
2: Sí, la verdad es que destaca ya en la lista de delitos en vacaciones, ¿no? Estos delitos que se cometen en periodos vacacionales, destaca el tema de los fraudes en reservaciones con varias de las ramas que nos platica Salvador Guerrero. Estas estafas, el fraude, lo que ya acabamos de escuchar, que además se puede combinar con el peor de los mundos, porque tú puedes salir corriendo, porque ya hiciste tus maletas y te vas feliz de vacaciones. Vas a llegar a tu destino y ahí es donde te vas a enterar que eso que compraste, reservaste, apartaste y
3: pagaste,
2: fue un fraude.
3: Sí, joder.
2: Porque no es que te enteres cuando estás en tu casa, es que te enteras cuando llegas al hotel donde te dijeron que habías comprado tu paquete y llegas al hotel y te dicen, ¿perdón?
3: Es que usted no tiene reserva aquí.
2: ¿Paquete de qué?
3: No, qué cosa. ¿Eh? Sí, y estar allá y ya lo que gastaste y dices, ¿y ahora qué hago?
2: Así es.
3: ¿De entrada dónde me voy a quedar?
2: Y en el peor de los mundos, ¿eh? Porque te regresas así con las maletitas, no desempacaste nada porque pues ya no hay ni para otra opción y te vaciaron la casa. No, bueno, no sí, estoy siendo sí. Fatalista, ¿eh? Estoy nada más planteando escenarios que ocurren porque a eso se dedican, a lastimarnos la vida. Son 5 para las 7.
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6: Son las 6:56.
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6: Son las 6:57.
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0: 7 en punto, Panorama Informativo 88.9, información que sirve. Yo soy Alejandro Villalbazo, en X, en TikTok, arroba Villalbazo 13. Es lunes 3 de agosto y en este momento el termómetro está marcando en la Ciudad de México 14 graditos. Esta mañana, Pepe Toño Morales, ¿cómo estás, Pepe Toño?
5: Bien, gracias, Alex, amigos del auditorio, muy buenos días. Y literalmente de esta forma estamos arrancando el mes, un mes que inició el fin de semana, el sábado día 1, 2, hoy 3, y así estamos arrancando el octavo mes del año.
0: Sí, laboralmente estamos empezando. Los mensajitos en el WhatsApp 5580-255-889, mensajitos de cumpleaños, Luisa. Autofelicitación, Luis está llegando a los 45, dice, con buena salud y con una familia a la que amo mucho, pues complementada, Luisa. Las mañanitas con el potrillo, sí, claro que son para ti esta mañana del lunes 3 de agosto. José Manuel, felicitando a Andrea, su esposa, cumple 52 y nos presume, José Manuel, está mejor que nunca. Un poco regañona, pero así la quiero. No, hombre, pues es puro amor, José Manuel. 52 años y nos dice Andrea, mejor que nunca en la vida. Federico, mañanitas para su princesa Fabiola Márquez, cumple 15. Mira nada más, ¿y cuándo la pachanga, Fede?
5: Sí, claro.
0: Dice, no pudimos hacerle fiesta, pero habrá tiempos mejores, sin duda alguna, Fede. Sin duda alguna, los tiempos mejores llegan. Y lo mejor de todo esto es platicarlo con la familia lo entiende, los chavos lo entienden. No querer andar tapando el sol con un dedo, ¿no? Y a lo mejor buscando quien nos eche la mano, pues porque hay que hacerle la fiesta a la niña. No, mejor platicar con la niña, claro. Que la niña entienda que hay peores y mejores, claro. Y que vendrán los mejores.
5: Y que
0: ¿no?
5: seguramente entonces, van a llegarle.
0: Y que el abrazo y el apapacho y el cariño de la familia, ahí está. Así es que para Fabiola Márquez, especialmente para ti, Fabiola, un fuerte abrazo en tus primeros 15 años de vida. Y ese abrazo es con toda tu familia. Edith León, mañanitas para su tío Juan Pablo Márquez. Y nos cuenta Edith que Juan Pablo fue como su papá. Y Juan Pablo cumple hoy 65 años. El tío Juan Pablo, el tío de Edith, que se merece fuerte aplauso por aquello de esa chamba que también hizo en la familia como el papá de la sobrina.
5: La figura paterna.
0: Sí, sí, sí, el papá de Edith. Son las 7:03. Felicidades a todos los que hoy estén celebrando algo. Tráfico clima cada 15 minutos. Mónica Villalobos.
6: Alejandro, gracias. Hay complicaciones en Avenida 608 y es que ocurrió un choque antes del circuito interior hacia Avenida Oceanía. En unos minutos más información.
5: Gracias. Vamos con la información porque la Procuraduría Federal de Protección al Ambiente anunció la clausura temporal de las obras del complejo turístico Las Dunas en Chuburná, Puerto Municipio de Progreso, Yucatán. Esto debido a que se registraron afectaciones a especies de flora protegidas, lo cual, indicaron las autoridades ambientales, implica un daño irreversible directo a la estabilidad del ecosistema y representa una pérdida de la biodiversidad. Por otra parte, fue asesinado Jimmy Bonilla Varela, coordinador de Morena en el municipio de Amozoc, Puebla. Esto sobre la carretera Amozoc-Nautla, mientras circulaba a bordo de su camioneta. De acuerdo con las primeras versiones, automovilistas fueron quienes se dieron aviso a las autoridades, las cuales, al arribar al lugar, notaron que el cuerpo tenía cuando menos un disparo de arma de fuego en la cabeza. Hasta el momento se desconoce el móvil de este crimen. Por otra parte, la Fiscalía de Jalisco logró la captura de Iván Martín N., a quien se le identifica como presunto coautor material del feminicidio de la creadora de contenido Valeria Márquez, cometido en Zapopan, Jalisco, en 2025. De acuerdo con las autoridades, Iván Martín fue aprehendido debido a su posible participación previa, durante y posterior al ataque que privó de la vida a la víctima. Y por otro lado, un vehículo chocó contra al menos dos casas tras descender en una pendiente de la colonia Tierra y Libertad en Naucalpan, Estado de México. De acuerdo con los testimonios, una mujer de 23 años, quien era vecina de la zona, iba dentro del automóvil y afirman que presentaba lesiones por arma punzocortante, mientras que un hombre que la acompañaba y conducía el automóvil fue detenido por las autoridades. Vamos con otros temas porque dicen que a más tardar en septiembre quedará listo el dictamen de la ley contra el feminicidio. Isaac Castañeda.
7: La presidenta de la mesa directiva del Senado, Laura Itzel Castillo, dio a conocer cuál será la ruta legislativa de la nueva ley para prevenir, sancionar e investigar el feminicidio a propuesta de la presidenta Claudia Sheinbaum. La legisladora indicó que se prevé que el dictamen esté listo a finales de agosto o a inicios de septiembre. Sin embargo, previamente habrá cuatro etapas para su elaboración. Primero, la recepción de las observaciones y propuestas. Posteriormente, se realizarán mesas de diálogo. Después, habrá una sistematización y revisión de las observaciones. Y finalmente, un análisis técnico y jurídico de la iniciativa.
8: El proyecto de dictamen que elaboren las comisiones señaladas estará listo a finales de agosto o a inicios de septiembre. Esto para su discusión. Primero en los plenos de las comisiones y posteriormente en el pleno.
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5: Gracias. Ya fue aprobada la integración de la comisión para verificar la integridad de las candidaturas. ¿De qué estamos hablando? Armando Artaga.
9: El INE puso en marcha la Comisión de Verificación de Integridad en Candidaturas, la cual recibirá de los partidos políticos los listados de quienes pretenden postular a diversos cargos de elección popular, información que será enviada a las autoridades de Procuración de Justicia y Financiera. Así lo dio a conocer su presidenta, Guadalupe Tadei.
10: El instituto no determinará el riesgo razonable ni responsabilidades penales. No realizará investigaciones propias en materia que correspondan a otras autoridades.
9: El valor de la tarea de la comisión es que no definirá niveles de riesgo en las candidaturas, sino que se limitará a coordinarse con las instancias de seguridad y con los partidos políticos, quienes son responsables de decidir a quién presentarán ante la ciudadanía. Para 88.9 Noticias, información que sirve, Armando Arteaga.
5: Y en el panorama internacional, luego de que el presidente de los Estados Unidos, Donald Trump, aseguró que ya estaba en negociaciones para poner fin a la guerra y que las conversaciones con Teherán se reanudarán hoy, Irán aseguró que actualmente no hay negociaciones con los Estados Unidos y detalló que las decisiones al respecto serán analizadas y decididas en función de los acontecimientos futuros. Por otra parte, en Ceuta ya suman 72 personas muertas tras la crisis migratoria de días recientes ocurridas en España, donde continuó, por cierto, el regreso de la mayoría de los migrantes a Marruecos. Las autoridades españolas informaron que al menos 48.000 migrantes irregulares ya fueron enviados fuera del país durante las primeras horas del ingreso masivo de un estimado de 60.000 personas que ingresaron a ese enclave. Y en otra información, este domingo en Cuba nuevamente se reportó un apagón nacional a un día de que 5 de las 15 provincias se quedarán sin energía. La estatal Unión Eléctrica de Cuba dijo que se trata de una desconexión total del sistema eléctrico nacional, aunque no dio pista alguna sobre cuánto tiempo tardarían en restablecer ese suministro. Son las 7 de la mañana con 8 minutos, tiempo de Deportes, Alex Cervantes.
11: Muchas gracias, Pepe Toño. Amigos, continuamos con más información. En actividad del premundial sub-20 de la CONCACAF, este martes se disputarán los partidos de cuartos de final. Costa Rica se mide a Haití y Estados Unidos contra Guatemala. Para el miércoles, Canadá contra Jamaica y México enfrentará a Panamá a las 20 horas. Los ganadores obtendrán el boleto al Mundial de Azerbaiyán y Uzbekistán en 2027. Este fin de semana concluyó el Abierto de los Cabos ATP 250. El francés Arthur Hea se levantó con el título tras vencer en la final al canadiense Denis Shapovalov. Por ahora fue todo en la información deportiva.
5: Gracias, Alex Cervantes. Vamos también a lo más importante del tráfico y clima, como cada 15 minutos. Contigo, Mónica Villalobos. Adelante, Moni.
6: Pepe Toño, gracias. Periférico presenta avance lento, y es que hay choque a la altura de Calzada San Esteban hacia Reforma. En sentido opuesto, hay otro choque a la altura de Palmas, con dirección a Satélite. En unos minutos, más información.

0: 7:10, panorama informativo 88.9, información que sirve. Yo soy Alejandro Villalbazo en X, en TikTok, arroba Villalbazo 13. Los mensajitos son en el WhatsApp 5580-255-889. Las provocaciones. Por eso mataron a Carlos Manso. Qué palabra tan hueca, ¿no? O que te dice tanto, pero te dice nada. Por provocar, mataron a Carlos Manso. ¿Por provocar a quién? A los malos. A los del crimen organizado. ¿Pero provocar en qué? Por eso les decía, qué palabra tan hueca. Porque no hay todavía un móvil que aclare el por qué y quién mandó matar a Carlos Manso. La semana pasada se da a conocer la información de que Ramón Ángel Álvarez Ayala, el R1, sería el presunto autor intelectual del asesinato del alcalde de Uruapan. Este tal Ramón Ángel Álvarez Ayala, el R1, sería el que le pediría a otro de los suyos que formara a su vez una célula para que esa célula ejecutara a Carlos Manso. Pero finalmente siguen siendo los operativos, digo, los sujetos que operaron el crimen. Pero sigue estando pendiente el móvil del crimen. ¿Quién y por qué mandó matar a Carlos Manso? ¿O fue solamente Ramón Ángel Álvarez Ayala, el R1?
1: ¿Por la provocación?
0: ¿Por provocaciones? Fue la palabra que utilizó el secretario de Seguridad, Omar García Harfuch.
2: Los detenidos son los que mencionaron ese término, provocación. Por ejemplo, cuando la Secretaría de la Defensa Nacional o Guardia Nacional tenía varias detenciones, pues obviamente el alcalde a veces estaba presente, hacía alusiones al grupo criminal. Sin embargo, es un crimen sumamente cobarde atribuido a esta célula criminal que decidió quitarle la vida. Ya se irá acreditando exactamente el móvil conforme avancen las investigaciones, pero los primeros detenidos, declaraciones, todo eso es lo que han mencionado.
0: Palabras más, palabras menos, dice la viuda de Carlos Manso, dice Grecia Quiroz. Pues que, ¿qué es eso de provocaciones? ¿No? Que quede un poco más claro, que se investigue esos intereses. ¿Y quién, de manera particular, dio la orden de mandar matar a Carlos Manso y por qué? Porque, insisto, regresándome a la palabra provocaciones, deja tantas cosas, Pepe
1: Toño. Es muy subjetiva. Es una palabra que no te dice nada, porque provocaciones, ¿de quién? ¿Para qué? ¿Qué significa? Eso, ¿qué? La verdad es que deja más dudas que respuestas.
0: Y fue lo que escribió Grecia Quiroz a través de sus redes sociales. Les voy a leer lo que escribió Grecia Quiroz, porque hace preguntas puntuales, ¿no? Si Carlos Manso incomodaba tanto al crimen organizado, ¿por qué lo dejaron avanzar tanto? ¿Por qué complicar su asesinato ante miles de personas? Y no hacerlo en el cerro, en donde prácticamente hacía sus recorridos todos los días, sin tantos ojos que estuvieran sobre él. Otra pregunta que se hace Grecia Quiroz, la viuda de Carlos Manso, en sus redes sociales. ¿Por qué no hacerlo cualquier día que él caminaba solo por el centro? Y reflexiona. Desde que era diputado federal, se refiere a Carlos Manso, a su esposo, invitado como externo por Morena, siempre incomodó al crimen, siempre levantó la voz. ¿Por qué en ese momento no le hicieron nada? ¿Será porque en ese momento pertenecía a un partido? Se vuelve a cuestionar Grecia Quiroz. Y remata de la siguiente manera. Solo son preguntas que ojalá no queden en el olvido. Y aquí hago un paréntesis y agrego yo, es que a eso parece que siempre se le juega en este país, a que ese archivo llamado olvido mande a la impunidad de los crímenes, no se termine de investigar y pasen los años. A Carlos Manso lo mataron el 1 de noviembre del 2025. Está por cumplirse un año del asesinato. Y hay 30 detenidos, 31 por 30, ahí.
1: ¿Sí?
0: Y no sabemos quién lo mandó matar y por qué. Volviendo al mensaje de Grecia Quiroz. Escribe Grecia, hay muchas preguntas incómodas que quizá al sistema no le gusten, pero yo seguiré levantando la voz y exigiendo justicia. 7:04.
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4: 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Son las 7:15. 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
4: Son las 7:18. 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

0: esa ejecución en plenas fiestas por los Días de Muertos, 1 de noviembre, ahí en el centro de Uruapan.
1: Rodeado de la comunidad de...
0: De toda la gente.
1: Toda la gente.
0: El Festival de las Velas.
1: Importantísimo para ellos.
0: Y ahí un chamaco, menor de edad, le metió de balazos a Carlos Manso. Ahí mismo murió ese agresor.
1: Ahí mismo.
0: También en una situación extraña, ¿eh?
1: Sí.
0: Y habría que recordar también todo lo que se dijo de cómo estuvieron involucrados funcionarios del gobierno municipal y tantos cuestionamientos que se hicieron en su momento sobre la seguridad, los escoltas de quien fuera el alcalde de Uruapan. Está detenido y está ya en el penal del altiplano Ramón Ángel Álvarez Ayala, el R1. Es del cártel Jalisco Nueva Generación. Y está detenido, y habría que ponerlo entre comillas, por ser el autor intelectual del asesinato de Carlos Manso. Y lo pongo entre comillas, porque a él se le ocurrió la idea.
1: Esa es la pregunta.
0: ¿O a él alguien lo contrató para que él planeara y entonces él a su vez...
1: Organizó todo.
0: Organizará, ¿no? Todo.
1: Porque además tú lo dices como un caballero, pero yo como soy un patán y soy mal pensado, digo, tú dices, alguien lo contrató. No, y si alguien le dio la instrucción así directo y hay una relación así directa de, ¿no?
0: Por eso, ¿quién está detrás? Lo deja también claro en su mensaje en redes sociales Grecia Quirós, ¿no? Porque eso de por provocaciones, ese término está... pues más para la conversación y para la crítica que para una investigación. Ahora, ¿en dónde estaremos parados? ¿En dónde estarán parados? Que es vinculado a proceso. Le dictan prisión preventiva.
1: Así es.
0: Se queda en el penal del altiplano. Pero no por el asesinato de Carlos Manso.
1: Por distribución de droga y posesión de armas. De acuerdo.
0: Entonces, es que hay que seguir investigando. Entonces también está ahí la duda, ¿va? ¿Quién y por qué mandó matar a Carlos Manso a través de, si es que así se demuestra, del R1, quien entonces sí ya planeó la ejecución?
1: No lo vayan a chispar los abogados, porque...
0: pues...
1: ¿no? Algún juez o jueza que determine que no hay pruebas suficientes por los delitos por los que está en este momento detenido en el altiplano mientras se desarrollan las investigaciones, a la espera de que con la carpeta de investigación por el asesinato de Carlos Manso, entonces lo acusen formalmente y entonces sea otro delito distinto, ¿no? ¿Eh? Porque...
0: finalmente estos delitos de los que se le acusan, le permiten a la autoridad, pues así, con prisas, presentar pruebas para que también se le pueda imputar el delito de la autoría intelectual del homicidio de Carlos Manso. Si no presentan esas pruebas, como dice Grecia Quirós, pues una verdad a medias, ¿no? Una verdad a medias. Porque no está todavía imputado por ese delito. ¿Por qué? Porque no lo tienen con la claridad que lo estamos preguntando. ¿A quién obedeció el R1? ¿Quién le pagó al R1 para que él planeara la ejecución? ¿Qué es eso de provocaciones? Es lo que decía Carlos Manso, por ejemplo, no sé, cuando se reunía con papás y con mamás, que es una de estas declaraciones que hace casi un año, en noviembre, se recuperó mucho después de la ejecución de Carlos Manso, donde el alcalde de Uruapan se reunía con papás y mamás y les decía, a ver, papás, mamás, digan, ¿Quiénes son sus hijos que andan en malos pasos? Porque preferible llorarles en la cárcel a llorarles en un panteón.
1: De acuerdo, sí, es cierto, sí. Hagamos algo de una vez, decía. ¿Para qué nos esperamos a que los maten o se mueran por allá? Sí, es cierto.
0: ¿Cuántas veces sí lanzó discursos fuertes en contra de las bandas del crimen, de uno, de otro? Sí. Esas son las provocaciones.
1: Y que a partir de las amenazas que recibió, ¿te acuerdas? Uh-huh. Salió o hacía sus recorridos con un chaleco antibalas. ¿Sí? Esa era la imagen que muchos teníamos de él, porque pues, no le quedaba de otra, ¿no? Ante las amenazas, ¿cuántas veces nos solicitó apoyo de protección no solo estatal, sino incluso federal, ¿no? Entonces,
0: al final, ¿quién da la orden?
1: Ese es el tema.
0: ¿No?
1: ¿De dónde viene la
0: orden? ¿De dónde?
1: ¿Y por qué? Porque tener detenido al que dicen que es el autor intelectual, sí. Pero ¿y por qué?
0: En algún momento dijo Carlos Manso, digo, nada más voy a citar, ¿no? Sin nada. Vas a tener que pasar sobre mi cadáver y vas a tener que matar a mucha gente para permitir que siga la corrupción y las extorsiones en Michoacán. Ese desafío se lo lanzó al propio gobernador Ramírez Bedoya. En otro momento dijo, a mí me podrán chingar, pero se quedan con un tigre enfurecido después de las amenazas. Uh-huh. Esta otra, acuérdense, no quiero ser otro más de la lista de los ejecutados. Lo denunciaba constantemente cuando se ponía el chaleco. La responsabilidad que ya hablábamos a los padres. Y todo eso se resume en provocaciones. Una palabra.
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4: Son las 7:26.
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0: panorama informativo 88.9, información que sirve. Yo soy Alejandro Villalbazo en X, en TikTok, arroba Villalbazo 13. Mensajitos en el WhatsApp 5580-255-8888-89. Tráfico y clima cada 15 minutos. Mónica Villalobos.
1: Alejandro, gracias. Sigue cerrada la circulación en carriles laterales de Calzada Ignacio Zaragoza, a partir de calle Santiago de la Vega hacia la Concordia. Alcaldía Iztapalapa, debido a obras a la altura de la estación del Metro Peñón Viejo. Las alternativas son Avenida Texcoco y Avenida de las Torres. En unos minutos más información.
2: Gracias, ya son las 7:31, que no se les haga tarde. Vamos con la información primero al Aeropuerto Internacional de la Ciudad de México para ver cómo amanece la divisa, por ejemplo, el dólar, el euro, y por supuesto el peso mexicano. La información siempre está ahora contigo, María Inés Camacho. Adelante, Mari, buenos días.
3: ¿Qué tal, Toño? Gracias, muy buenos días. Buenos días al auditorio. El dólar en casas de cambio del Aeropuerto Internacional de la Ciudad de México esta mañana se está comprando en 17 pesos y se vende en 17 pesos con 60 centavos, mientras que el euro 19 con 15 pesos a la compra, 19 pesos 95 centavos a la venta. El panorama, Toño, buenos días.
2: Gracias, Mari, buenos días. Un poquito más adelante entramos en contacto contigo para que nos platiques cómo inicia la actividad en la Bolsa Mexicana de Valores. 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Ya son las 7:31. Vamos en este momento a hacer contacto con mi compañero Alemao Luna, que tiene información de último minuto. ¿Dónde y de qué se trata la emergencia, Alemao? Buenos días.
4: Buenos días, Pepe Toño. Sí, se registró la volcadura de un tráiler de doble remolque que cargaba rollos de papel de imprenta sobre la carretera México Texcoco, en el municipio de Los Reyes La Paz, en el Estado de México. El conductor, que afortunadamente resultó con lesiones leves, informó que al llegar a la curva del trébol de la zona conocida como la Olímpica, para incorporarse a la calzada Ignacio Zaragoza, pues le ganó el peso y quedó sobre su costado derecho. En estos momentos, trabajadores de la empresa y autoridades están tratando de sacar cada uno de los 9 rollos de papel bond para poder estabilizar la unidad pesada con la ayuda de la grúa de la policía municipal. Para que nos demos una idea, cada uno de estos rollos pesa más de una tonelada, entonces pues va para largo este tipo de labores. La circulación está cerrada y hay un fuerte caos vehicular para quienes van con dirección a la Ciudad de México. Incluso pues ya algunos motociclistas se están metiendo en sentido contrario para buscar alguna alternativa. Y bueno, aquí la opción es pues tomar la autopista México-Puebla y incorporarse a lo que es la ciudad de, a lo que es la calzada Ignacio Zaragoza antes del puente de la Concordia, Pepe Toño.
2: Quédanos rápidamente el punto exacto donde está la volcadura, por favor, Alemao.
4: Sí, es en la carretera federal México-Texcoco, en el trébol de la zona olímpica, justo en esta curva para incorporarse en la calzada Ignacio Zaragoza.
2: La libre, la México-Texcoco, perfecto. Estamos atentos y un poquito más adelante regresamos contigo. Gracias a mi compañero Alemao Luna, 7:33. Y en otra información, el Colegio de Arquitectos promueve un proyecto para el rescate del Centro Histórico de Veracruz. Vamos hasta Boca del Río, allá en Veracruz, precisamente contigo, Mario Arjona, con los detalles. Hola, Mario, buenos días.
5: Hola, ¿qué tal? Muy buenos días. Así es, la intervención por recuperar inmuebles abandonados en el Centro Histórico del Puerto de Veracruz por parte del gobierno estatal y municipal es una acción que por muchos años se ha propuesto en proyectos. Sin embargo, esta debe ser más profunda, consideró la presidenta del Colegio de Arquitectos de Veracruz, María del Carmen Ixtepaturren. Escuchemos.
6: Sí, mire, ya se están viendo de parte del gobierno una parte de incentivos y sobre todo esa parte de cambios de uso, hacerlos mixto, que eso ya se ha hecho un primer paso, pero bueno, sé que esto implica un proceso aún mayor.
5: Dijo que es necesario la creación de un comité con varios colegios, como el de arquitectos, como el de ingenieros, así como áreas del gobierno municipal y estatal para establecer este proyecto de intervenciones. Confió en que en esta administración se establezca un precedente y avance en esta recuperación del Centro Histórico de Veracruz. El panorama en Veracruz.
2: El cual te agradezco, mi querido Mario Arjona. Un abrazo para las personas que nos acompañan allá en Boca del Río a través de iHeartRadio. 7:34, de ahí nos vamos hasta Guanajuato. Julio, homicidios. ¿Cuántos homicidios hubo en el mes de julio? La información la tienes tú, René Funes, desde la ciudad de León. Hola, René, buenos días.
7: ¿Qué tal, doctor? Muy buenos días, gusto en saludarte. Pues luego de que desde el 2017 el estado de Guanajuato no reportaba menos de 100 homicidios en un mes, al cierre de julio la entidad reportó 95 asesinatos. Con esto también dejó de ser el primer lugar en víctimas a nivel nacional y se ubicó en la tercera posición detrás de Chihuahua y Sinaloa. Autoridades estatales señalan que la baja obedece a detenciones importantes de más de 50 generadores de violencia en operativos conjuntos con el gobierno federal. Desde hace un año y medio la disminución de homicidios ha sido sostenida, aunque también hay que decirlo, si se contrasta con registros hemerográficos, hay diferencias importantes, porque en el seguimiento diario que realizamos medios de comunicación, el resultado es 139 asesinatos, al incluir, restos localizados, fosas o muertes posteriores a hechos de alto impacto. El reporte.
2: Diferencia se nota, ¿no? 95 reportados en lo oficial, 139 de acuerdo a los conteos que tú y otros compañeros llevan sobre los homicidios. Gracias, René Funes, allá en la ciudad de León. Por cierto, recuerda que en León, Guanajuato, te llevamos toda la información a través de la nueva Amor en el 103.1 de frecuencia modulada. 7:00 a.m. ya con 36 minutos. De esta forma llegamos a Querétaro. ¿Por qué? Porque estamos hablando de que se detectaron 156 tomas clandestinas de hidrocarburos, es decir, huachicol. Vanessa Oseguera con toda la información desde la capital queretana. Hola, Vane, buenos días.
8: Hola, Pepe Toño, muy buenos días. El titular de la 10ª Coordinación Territorial de la Guardia Nacional en Querétaro, Alejandro Macías y Fuentes, explicó que la estrategia consiste en mantener vigilancia permanente sobre los ductos que atraviesan la entidad en coordinación con el Ejército Mexicano y Seguridad Física de Pemex, lo que ha permitido que este número no crezca durante el segundo trimestre del año. Indicó que el estado forma parte de un corredor por el que pasan ductos provenientes de Hidalgo con dirección a Guanajuato, por lo que se mantiene personal desplegado para prevenir la extracción ilegal de combustible. Escuchemos.
9: Esos tramos que tiene en el estado de Querétaro son custodiados por personal de Guardia Nacional, Ejército Mexicano, en coordinación con Seguridad de Pemex. Esa es la estrategia.
8: Macías y Fuentes reconoció que aunque el objetivo es disminuir el número de tomas clandestinas, hasta el momento no se ha registrado un incremento respecto a los primeros meses del año. El panorama en Querétaro.
2: El cual te agradezco, Vanessa Oseguera, y recuerda, por cierto, que en Querétaro, nos escuchas por Mix en el 106.5 de FM. Ya son las 7:00 a.m. con 37 minutos, tiempo de Deportes, Alex Cervantes.
10: Muchas gracias, Pepe Toño. La selección mexicana de fútbol femenil venció este domingo 7-0 a Jamaica en los Juegos Centroamericanos y del Caribe en Santo Domingo, logrando avanzar a las semifinales como líder del grupo B con 7 puntos y sin goles en contra. Espera al rival. Este lunes, el equipo varonil se enfrenta a Guatemala a las 2 de la tarde. Los Dodgers de Los Ángeles adquirieron a Tarik Skubal, dos veces ganador consecutivo del premio Cy Young en la Liga Americana, procedente de Detroit. Y en la NBA, el novato de Memphis, Karim López, firmó contrato por 4 temporadas y $18 millones. El salario anual promedio del mexicano será de $4,592,201. 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
2: Gracias, Alex Cervantes. Ya son las 7:38 a.m. Recuerda, seguimos contigo. Somos Alejandro Villalbazo, Alejandro Cervantes y Pepe Toño Morales por 889noticias.mx. Vamos también a lo más importante del tráfico y clima, como cada 15 minutos contigo, Mónica Villalobos.
1: Hola, Pepe Toño, gracias. Hay afectación vial en el cruce del eje 6 sur y el eje 5 oriente Javier Rojo Gómez debido a un choque. En unos minutos, más información.
0: Pistas de la tribu, Iñaki.
11: Gracias, vámonos con la segunda llamada de la tribu. Platicábamos hace una hora los nombres de las teorías científicas. Está muy, muy, muy curioso este nombre porque se lo dio o lo dio a conocer al mundo una persona burlándose de esa misma teoría científica. Desde luego él era un escéptico. Llegó a ser un gran científico, sin duda alguna. Ya platicaremos, ya entraremos en detalle, pero él, para burlarse de esta teoría científica, que estaba arrasando, estamos hablando en mitad del siglo XX, la nombró de una manera peyorativa. Y así se quedó y así la conocemos. ¿Qué teoría científica es? Ayúdanos con la trivia, www.889noticias.mx, en 5582-55889. Yo soy Iñaki Manero, esta es la trivia de hoy. Muchísimas gracias, compañeros, amigos. Seguimos en Panorama.

0: 20 para las 8, panorama informativo 88.9, información que sirve. Yo soy Alejandro Villalbazo en X, en TikTok, arroba Villalbazo 13. Los mensajitos en el WhatsApp 5580-255-889. Estados Unidos ofrecía 5 millones de dólares.
1: La recompensa.
0: Hablamos por la cabeza de Alfonso Fernández Magallón, el poncho, identificado como líder del cártel de los Reyes. Si no hemos escuchado mucho del cártel de los Reyes.
1: No, la verdad no,
0: Habría que decir que es un grupo, Pepe Toño, que forma parte de uno más grandote, que son los Cárteles Unidos. Son varios cárteles que hacen uno y que se vuelven fuertes. Pero cada uno de esos cárteles tiene a su cabeza y a su estructura. Hace un año, agosto del 2025, fue cuando Estados Unidos, a través del Departamento de Estado, le puso precio a la cabeza de el poncho de Alfonso Fernández Magallón. 5 millones de dólares por información que llevara al arresto, a la captura y a una posible extradición y sentencia en los Estados Unidos. Estados Unidos lo acusa de fabricar y distribuir metanfetamina, cocaína y fentanilo, y de todo eso enviarlo a los Estados Unidos. Sería rival este grupo Cárteles Unidos, del cual es parte el Cártel de los Reyes, sería rival del Cártel Jalisco Nueva Generación. Pues lo detuvieron, pero la captura provocó de esas que no veíamos desde febrero. ¿Hace cuánto, no?
1: ¿Cuánto?
0: Bueno.
1: Sí, es que bueno, es increíble que lo normalicemos así de verdad.
0: Es que desde febrero no veíamos narcobloqueos. No veíamos esta anarquía, este caos. En calles, en carreteras, en avenidas, en la calle. No hablábamos de una alerta por narcobloqueos. Bueno, pues resultó pesado el poncho. Porque todo eso se organizó en Michoacán por su captura. Cristian Gutiérrez desde Morelia, Michoacán. Buenos días, Cristian.
2: Alejandro, qué gusto. Muy buenos días. Pues así es la captura de Alfonso Fernández Magallón, identificado por las autoridades federales como pues el actual líder del Cártel de los Reyes. Los Reyes es un municipio, Alex, que se encuentra a 180 kilómetros de la capital de Michoacán, prácticamente a 2 horas y media de Morelia, Michoacán. Ahí está el municipio de los Reyes, y bueno, pues esta captura provocada o que sucedió el sábado anterior aquí en el estado de Michoacán generó al menos 6 bloqueos carreteros, al menos 6 bloqueos y la quema de vehículos en distintos puntos de los municipios de los Reyes y un municipio que está pegado a 15 minutos que se llama Peribán. La detención ocurrió en la localidad de Imbarácuaro, municipio de los Reyes. Fernández Magallón, conocido también con los alias de El Poncho o La Quiringua, es señalado como el líder del Cártel de los Reyes, una organización que forma parte de la alianza criminal conocida como los Cárteles Unidos. Pero su captura pues fue trasladado bajo un fuerte operativo de seguridad a la Ciudad de México para que quedara a disposición de la Fiscalía General de la República. Platicamos con 2 analistas, Antonio Plaza Urbina. Él consideró que la detención representa un golpe importante, pero también advirtió que el reto es darle seguimiento ante lo que se pueda desencadenar. Tenemos a Antonio Plaza en audio, vamos a escucharlo.
3: Las autoridades ahora deben darle seguimiento a esto, que no vaya a haber impunidad en un caso tan delicado, y por otro lado, que estén pendientes de las posibles violencia que se desate de forma colateral por la reestructuración de una de un cártel que ha tenido un enorme poder en esta zona.
2: Y bueno, pues por su parte, la presidenta de la Mesa de Seguridad y Justicia de la Región Morelia, Lorena Cortés Cárdenas, ya considero que esta detención también refleja la presión, es la presión que ejerce Estados Unidos sobre objetivos prioritarios del crimen organizado. Vamos a escuchar a Lorena Cortés.
4: La detención de Alfonso Fernández, alias El Poncho o La Quiringua, presunto líder del Cártel de los Reyes, sin duda constituye un golpe relevante contra la estructura criminal que durante años, décadas, bajo la impunidad, ejerció poder territorial en Michoacán. Sin duda, cuando Estados Unidos eleva el costo diplomático de tolerar a determinados objetivos criminales, el aparato mexicano descubre una eficiencia sin precedentes.
0: Pregunta, ¿y México lo va a extraditar? Ahorita seguimos platicando, Cristian Gutiérrez, 7:45.
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7: Son las 7:46.
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7: Son las 7:46.
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0: cárteles integrantes. Fíjense nada más cómo es que hasta da, se pone la piel chinita de hablar de estas cosas, porque como si fueran unidades de negocio, carajo. Ese Cárteles Unidos es una organización que involucra 5 o 6 cárteles, a veces entra uno, a veces llega otro, que se formó para hacer fuerza cuando se trata de pelear contra el cártel Jalisco Nueva Generación, pero cada cártel mantiene su independencia económica.
1: Hasta territorios han de tener, ¿no?
0: Sí.
1: Sí, me imagino.
0: Sí, sí, sí. O sea, tienen sus plazas. Y entonces cada uno de esos cárteles respeta plazas del otro. Y a lo que se dedica y lo que mueve es su rollo. Ah, cuando se trata de ir en contra del poderoso cártel Jalisco Nueva Generación, entonces salen como Cárteles Unidos. Okay. Entre otros, ¿quiénes forman parte de este Cárteles Unidos? Familia Michoacana, Nueva Familia Michoacana, el Cártel del Abuelo, los Blancos de Troya, grupitos de los Caballeros Templarios, el Cártel de los Reyes, o sea, todos esos. Cuando hay que pelearse contra el Cártel Jalisco Nueva Generación, se unen. No están en disputa en ese momento, entonces cada quien se va a su plaza, cada quien controla, cada quien trabaja su negocio.
1: Fíjate cómo, qué manera de describirlo, trabajan su negocio.
0: Sí. Pues es que es la realidad superando la ficción. ¿Cuántas veces no hemos visto esto que les acabo de platicar como si fuera una serie, una escena de narcoserie? En esas reuniones de capos que se dan. Bueno, pues así ocurre. Así ocurre. A uno de esos lo agarraron. Estados Unidos dice una manita, $5 millones por su cabeza. Ahora, pregunta, ¿y México se los va a enviar? Cristian Gutiérrez, desde Morelia, Michoacán. Estamos platicando, Cristian, contigo los detalles.
2: Es correcto, Alex. Pues como lo dice, $5 millones, eso es lo que ofreció el gobierno de los Estados Unidos por información que permitiera la captura, y la captura ya se dio. Y bueno, además hay una acusación formal en el Distrito de Columbia por conspiración para el tráfico de drogas, también como ya lo referiste. Aquí en México, Alfonso Fernández también cuenta con órdenes de aprehensión por otros delitos, privación ilegal de la libertad, motín, extorsión, robo de vehículos, narcotráfico, en fin. Así están las cosas. Hubo bastantes bloqueos, Alex, acá en Michoacán, el día sábado anterior. La verdad es que distintos operativos fueron los que se realizaron con la idea de desbloquear. Rápidamente te comparto, miren qué lugar es carretera Los Reyes Peribán. Como te decía, es un municipio, están prácticamente pegados Los Reyes y Peribán, están a 2 horas y media, 2 horas 40 minutos de la capital. Hubo bloqueos en la desviación al Imbarácuaro, en el acceso a Peribán, a la altura de los Laureles, en la carretera a Los Reyes, Uruapan, en el entronque a Pamatácuaro, en la carretera Uruapan-Peribán, en la glorieta de San Francisco-Peribán, en el tramo Jacón a Los Reyes, bueno, a la altura del puente de Tocumbo, que también es otro municipio aquí en el estado de Michoacán. Esto es lo que se genera. Y en toda esa región, Alex, el sábado anterior, pues la verdad es que se vivió un caos. Yo te diría, es la parte de ese Michoacán que está encendido, que está prendido y que no pueden sofocar este fuego. Las autoridades detienen a líderes de grupos criminales y la verdad es que las y los michoacanos nos vemos en serias complicaciones, Alfonso.
0: Oye, ¿qué dijo el gobernador? ¿Qué reacción tuvo el gobernador? Que también Estados Unidos, como que sí, como que no, lo pone en esta lista de políticos que podrían estar metidos en ese bajo mundo de la narcopolítica, Cristiano.
2: Le dieron nada más foco de atención, Alex, a las detenciones. Le han venido dando foco de atención a las detenciones que se han dado a estos integrantes del grupo criminal que presuntamente asesinaron al exalcalde de Uruapan, Carlos Manso, pero de Los Reyes, bueno, la referencia sí. Son en el sentido de que el Plan Michoacán está funcionando y de que el gobierno federal pues mantiene una política exitosa en materia de seguridad. Acá también en Michoacán, lo que el gobierno del estado refiere pues es que los homicidios van a la baja, y de ahí esa es la narrativa de la cual no se salen, Alejandro.
0: Y dice y escribe en sus redes sociales Alfredo Ramírez Bedoya: dimos golpe fundamental contra la delincuencia organizada.

0: pendejada, la de siempre, ¿no? Deteniendo a Alfonso, presunto líder, objetivo prioritario, nada más. El embajador de Estados Unidos en México, Ronald Johnson, igual escribió en su cuenta de X que la detención del líder del cártel de los Reyes es un mensaje más hacia los delincuentes de que no tienen en dónde esconderse. Eso fue lo que escribió el gobierno de los Estados Unidos. Insisto, ahora, pues la pregunta es, ¿y México se lo entregará a los Estados Unidos? Porque en México, Alfonso Fernández Magallón, el Poncho, también tiene órdenes de aprehensión. Ya lo compartías, Cristian.
1: Es correcto, tiene órdenes de aprehensión por distintos delitos, como te decía, robo de vehículos, extorsión, motín, privación ilegal de la libertad. Y sí, esa es la gran pregunta que se hacen. Alex, hay algo que considerar, son líderes de grupos presumiblemente criminales que durante muchos años, Alejandro, durante muchos años han vivido y gozado de la impunidad. Por eso es que Lorena Cortés, la analista especialista en seguridad, lo que ella dice es, tiene que ser la presión de los Estados Unidos la que genere que entonces estos líderes que durante muchos años han vivido con impunidad, pues hoy estén cayendo.
0: ¿Cómo está la región ahorita del caos, de la anarquía, de los narcobloqueos, del fin de semana?
1: Este momento,
0: ¿cómo amanece
1: bueno,
0: ya para
1: semana,
0: empezar
1: ya
0: en la semana?
1: Todos estos puntos de bloqueo, estas quemas de vehículos, en este momento, pues hay una aparente tranquilidad.
0: Bien, ¿ninguna alerta?
1: De momento no hay alerta.
0: Ok. Gracias, Cristian Gutiérrez, desde Morelia, Michoacán, con los detalles, ¿no?, de esta detención que resulta relevante. ¿Relevante por qué? Pues porque cuando el gobierno de los Estados Unidos tiene en su lista a uno de estos y ofrece $5 millones por su cabeza, es porque, pues, tiene relevancia. Y ahora la consecuencia es, ¿México lo entrega? Yo creo que sí. ¿Para qué? Pues para justamente bajarle un poco la presión.
2: La tensión.
0: Pero no nos olvidemos, No nos olvidemos que el tema de la narcopolítica ahí sigue. Y ahí sigue pendiente todo lo de Sinaloa, encabezado por Rubén Rocha Moya. 5:55.
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4: Son las 7:56. 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
5: Lunes 3 de agosto del año 2026, te saludamos con todo el placer desbordador de todos los días en esto que se llama Índigo Noticias 2.1. Trabajando con equipo completo, aquí está la niña Jimenita Rux, ¿cómo le va?
2: Buenos días, bien, iniciando mes prácticamente, ¿no?
1: Sí, cierto.
2: Hoy el señor Chavarría venía con una energía,
1: sí,
2: bueno,
1: cierto.
2: Viene con una energía.
1: Vengo de buenas, sí. No me pongan de malas.
2: Viene muy de
1: buenas.
2: Sí,
1: pues descansé, hice el deporte, me atendieron.
2: Ay, Dios.
1: Me refiero a que voy a...
5: Demasiada información.
1: Me refiero a que voy yo a papachar.
2: No
5: necesitábamos
2: pero...
5: escuchar eso.
1: Bueno, el que lo atiendan a uno
2: pero
1: es importante,
2: que, sí
1: que la barba, que el peluquero. Pues no me ven.
5: Pero la barba te la veo.
1: El peluquero.
5: La barba no, sí.
2: Pues no,
1: la barba ya
2: no.
1: Me hace falta.
5: Ahora
1: bueno,
5: estás jodidón.
1: Que estoy empezando a.
2: No, el peluquero tampoco
1: dejar...
2: te atendió.
1: Sí, no,
2: la semana pasada, pero el fin de semana.
1: Por eso
2: te
1: les di yo ejemplos de lo que es apapacharse.
5: Pero entonces, ¿cómo fue el apapacho que se te hizo?
1: No, pues no puedo yo a estas horas.
2: Bajo
1: sin cintos.
5: Bueno, pues qué padre.
1: ¿Ustedes qué tal?
2: Bendito.
1: ¡Ah, vi Spider-Man!
2: ¿Qué tal?
1: ¿Ves Spider-Man? Que,
2: ¿te gustó?
1: No
2: ¿te
1: sé
2: saliste?
1: Si han visto, ven que veo yo las estadísticas de los fines de semana en las taquillas. La segunda película más taquillera de todos los tiempos.
5: Pero hiciste el ejercicio que se debe hacer de recordar las películas anteriores de Spider-Man.
1: No es necesario, no es necesario. Hay referencias, ¿no? Sin duda yo creo que ayuda. No, no fue mi caso y la disfruté muchísimo. Larga. Muy larga.
2: ¿Había gente disfrazada?
1: Sí, no, mucho freak a mi alrededor. Mucho freak.
2: He visto un
1: de Indigo Geek.
2: De gente que hace performance ahí
1: muy
2: en la sala.
1: Sí, sí, iba gente, de verdad, ¿eh?
2: ¿Sí?
1: Habían dos disfrazados a mi lado.
5: Dos horas 25, ni tan larga.
1: Dije más de dos horas.
2: ¿Y la aguantaste?
1: Sí, la aguanté.
5: ¿Y la odisea
1: sí la
5: que duró tres horas?
1: Me entretuvo más la odisea, o sea, la disfruté artísticamente, sí, yo fui el primero.
2: Pero no, no en IMAX.
1: Yo corté el listón.
2: Entonces no la he visto.
1: Yo fui el que cortó el listón
5: de la
1: odisea en México.
5: ¿Sí la viste completa o te
1: sí,
5: saliste a la mitad?
1: Sí, sí, alcancé a verla y estaba yo hasta ya mi mouse.
5: O sea, 10 minutos más te sales antes.
1: Sí, sí, no sé ni cómo pude, compadre. Pero
2: viernes.
1: Imagínate qué tanto me entretuvo que ahí estuve.
2: Viernes,
1: sí,
2: la viste.
1: Estuve el viernes
5: nunca
1: ahí
5: poder
1: pendiente.
5: Entender eso. De verdad, mi cerebro. No
1: bueno,
5: me
1: ya
5: da
1: lo
5: para
1: vas
5: entender.
1: A comprobar ahora que vayamos a las luchas que
5: o
1: ya,
5: sea,
1: ya
5: lo
1: anuncié.
5: Lo que no puedo entender es cómo una persona. A ver.
1: ¿Tiene hábitos?
5: Pagas un boleto.
2: Ajá.
5: Vas a un espectáculo.
2: Ajá. Ajá.
5: Como el cine, por ejemplo.
2: Ajá.
5: Empiezas a ver una película que es una historia que te cuentan.
2: Sí.
5: Y cuando esa historia todavía no está resuelta, todavía no llega al final, todavía no termina, te levantas y te vas.
1: Bueno,
5: no estoy, no, pero a ver, no entiendo la lógica.
2: Sí.
5: ¿Cachas que lo que estoy diciendo no tiene falta de lógica?
1: Pues pasa, o sea,
2: está
1: ya,
2: raro.
1: Ya llegarán a mi edad y
2: admite
1: van a entender cómo.
2: Raro.
1: Pues le pasa hasta a los bebés, o sea, hay veces
2: pero
1: que
2: no
1: por más
2: te
1: que quieras
2: en la historia, porque
1: pues
2: si
1: a
2: te
1: lo mejor
2: picaras,
1: o
2: no
1: Jimena,
2: te sales.
1: De verdad, yo es que acabo hecho una jerga, como tú de lunes a
5: por
1: jueves.
5: Por eso, pero tú estás viendo que el conflicto todavía no se resuelve, acaban de estar y te paras y
1: o
5: te
1: sea,
5: vas.
1: Le babeo qué? Al de al lado.
5: ¿Y con qué? ¿Pero
2: ay.
5: Con qué? O sea, como que te pareces, ah. O sea, ¿cómo haces hasta
1: pues
5: un juicio
1: puede,
5: de
1: me
5: vence gustó,
1: a veces
5: no
1: un
5: gustó.
1: Poco, me vence un poco a veces
2: hacer eso
1: el
2: ahora
1: cansancio.
2: Para tu festejo de cumpleaños.
5: Ah,
1: ya no,
5: no
1: sé, no,
5: pero
1: bueno,
5: ver,
1: ahí vamos
5: espérate,
1: a estar muy
5: lo que está
1: contentos.
5: Diciendo, ya, pero está, ahorita la versión está cambiándose.
1: ¿Cuál versión?
5: Lo que está diciendo es que se queda dormido.
1: En el cine a veces, sí lo bueno, le cabeceo.
2: Ay, qué oso.
1: Sí, por eso acostumbro palomitas con harto picante.
2: Uy, son riquísimas.
1: Para que me mantengan despierta.
5: No, pero es que...
1: Pero bueno, sí me gustó. No, y la aguanté esta vez, no
5: ver,
1: va bien.
2: Pero no te dormiste.
5: ¿Te puedo hacer otra pregunta?
1: ¿Qué pasó?
5: ¿Por qué no vas al cine en las tardes o en las mañanas?
1: Mira, hoy andamos de paleta parecida,
5: sí, sí.
1: Nada más que...
2: Ah, sí,
5: pues nada más que uno actual y otro clásico. Oye, a ver, ¿cuál es?
1: Aclara cuál es, ¿cuál?
5: ¿Cuál es? O sea, ¿por qué...? Vas en las noches.
1: No, bueno, no, no es tan noche, pero sí dura casi 2 horas y media.
2: O sea, pero entras a las 7 o 8.
5: Si te jetearías igual si hubiera sido a las 2 de la tarde la película, no. De 2 a 4 y media.
1: No, claro que no. No, pues tiene que ver con el horario. ¿Por qué no vas
5: temprano?
1: Pues porque ya termino
2: pero en fin de semana, un sábado, ¿qué tiene?
1: Que vayas los sábados, a las 2. Como que tengo ya actividades preestablecidas. Ay, ya no. Es mi costumbre, me desestresa el cine. Yo voy al cine a desestresarme.
5: A dormir.
1: Que genera eso. No, lo que pasa es que esta sí fue un poquito más tarde la función que de costumbre.
2: ¿Qué, o sea, como ya a las 9?
1: Pasada las 7. Pasada las 7, o sea, como 7:30.
2: No manches.
1: Entonces pues ya no termina la hora que no yo quisiera.
2: No me imagino una cosa así de que 9:30 empezó, no, y terminó a las 11:30, 12, ya para ti
1: bueno,
2: eso es demasiado.
1: Bueno, ¿ustedes qué? ¿Fueron al cine?
5: No.
1: ¿No les tocó cine?
2: No, yo estuve con mis abuelos todo el fin de semana.
1: Chinche?
2: Bueno, estuve en mi clase y de ahí todo el fin de semana me fui con los abuelos.
1: De clase de actuación desde el sábado.
2: Desde el sábado y saliendo.
1: ¿Y ya te van a dar un protagónico?
2: Con mis abuelos.
1: Te seguiremos viendo de Árbol 3.
2: De Árbol 3.
1: Bueno, muy
2: hasta
1: bien.
2: El momento.
5: ¿Pero qué vas a presentar ahora?
2: Pues es una obra. En este taller de realismo todavía no. Van a ser, yo creo que, mini obras chiquitas. A lo mejor los invito.
5: ¿Qué? A ver, explícale a la gente qué es el taller de realismo.
2: Ay, es una corriente de la actuación que no es melodrama, no es este tipo de cosas. Es una cosa de realismo. Pues sí, la vida real. Está padre. Una corriente.
5: O sea, ¿y en qué se diferencia de lo que has hecho antes en teatro?
2: Pues
1: es como el estilo de actuación o las narrativas.
5: El género. Danos un ejemplo de un ejercicio que te ponen para el teatro de realismo.
2: Pues, por ejemplo, hicimos uno de ruptura de pacto.
5: ¿Cómo funciona?
2: Entonces, persona A traiciona a persona B. Uh-huh. Y entonces cada uno tiene emociones que eso implica, la culpa y esas cosas, y el sentirse traicionado y esas situaciones. Uh-huh. Y pues es como tú como persona afrontarías esa circunstancia.
5: ¿Y qué te tocó a ti?
2: Me tocó ser novia de una chica y yo le decía que ya no me quería casar, éramos una pareja lesbiana. Y le decía que ya no me quería casar porque me había enamorado de un vato.
1: ¿Con besuqueos?
5: ¡Órale!
2: Y ya llevábamos muchos años de novias. Y ya nos íbamos a casar y bla, bla, bla. Ajá. Y pues le rompí el corazón a
5: mí. Y entonces tú tenías que trabajar con la culpa, con el dolor, con
2: sí.
5: ¿Qué sentimientos eran?
2: Sí, pues como culpa, el... Pues ni modo, ya no siento, ya no me gustas. Le tenía que decir que ya no me gustaba y cosas así. Estuvo rudo. Pero padre, pues está padre. Y también es no hacer el villano de Disney, ¿no?
5: Sí, o sea, no ser Laura Zapata, pues.
2: Sí, y también jugar a ser el buena onda. O sea, sí sacar tu lado más de tu personalidad, sacar tu lado oscuro.
5: Oscuro.
2: Está divertido, me la paso bien.
5: ¿Tú tienes
2: bien.
5: Lado oscuro?
2: Claro que lo tiene.
1: 2 que 3, pero la mayoría muy luminoso.
2: Ándale, hoy llegó muy luminoso.
1: No, sí.
2: Está muy
1: estaba
2: padre.
1: Yo reflexionando que, o sea, es el opuesto a las novelas, en realidad, a la novela mexicana, al estereotipo
5: sí, porque
1: de
5: no
1: la
5: puede
1: novela
5: ser
1: mexicana.
5: Carla Jimena.
2: No, eso es pues es la realidad, como tú actúas.
5: Sí, o sea, no lo tienes
2: realismo.
5: Que hacer gritado, ni lo tienes que hacer, simplemente es...
1: ¿Y el,
2: te
1: y
2: ponen
1: el formato
2: un estímulo?
1: En el que esto se desarrolla es teatro, el,
2: sí, porque es teatro.
5: Pero si esto es así, yo creo que por más actuación que estudies, o que sepas, o que todo esto, cuando tú enfrentas una situación de ese estilo en tu vida real.
2: Sí.
1: Te sale Laura Zapata.
5: No necesariamente, pero
2: está
5: sí te sale diferente,
2: sí,
5: o sea, no es como
2: sí.
5: Tú piensas que lo vas a
2: no,
5: poder
2: no, porque además haces
5: gestionar.
2: Una circunstancia con estímulos
5: claro,
2: que te pone
5: claro.
2: La otra persona.
5: Y
2: es su contexto y su historia de
5: y
2: vida.
5: Y que al final sabes que estás actuando,
2: exacto,
5: no estás.
2: Es ficción.
5: Viviéndolo.
1: Pero sí
2: ficción.
1: Es importante, fíjate, trayéndolo a la vida real. O sea, en la vida real yo creo que de pronto sí es importante el autocontrol, la inteligencia emocional,
2: sí.
1: El no desbordarte, como dices tú, por la parte emocional nada más,
2: sí.
1: Porque acaba muy mal, ¿no? Cuando manejas con drama una situación, ¿no?
2: Sí.
1: A lo mejor es...
5: Es que, a ver...
1: Aplicar la madurez.
5: Puedes estar...
1: Y eso a veces implica actuar en la vida real,
2: sí.
1: ¿No? O sea,
2: el primer ejercicio que me pusieron fue esperar. O sea, te ponías en el escenario y espera. No finjas que esperes, ¿no? No hagas como que esperes. Real,
5: espera. Quédate esperando.
2: Sí, y sin teléfono. Ajá. Y ya. Entonces, pues era estar sentado y haciendo cosas que humanamente, pues de repente te pasan, no sé, que te ves las uñas o no sé, cosas que humanamente suceden. Eso es lo que estamos trabajando.
5: Esperar sin teléfono está difícil ahora, ¿no?
2: Sí, fue de esperar sin teléfono.
1: ¿Qué
5: pasaría? A ver, si te hiciéramos un ejercicio donde te dijéramos, en un día, De ahorita a mañana a esta hora, te vamos a quitar el celular y la computadora.
1: Pues se nos cae el changarro a los
5: no,
1: tres.
5: No, bueno,
1: a los tres.
5: Ponle tú que, o sea, no, sí,
1: pues
5: sí,
1: es
5: sí,
1: una realidad.
5: Pero, ¿qué, cómo crees que qué harías?
2: ¿Cómo?
1: Sí, pues es caótico, les pasa, o sea, cuando olvidas el cel, o sea, tiene esto de
5: sí, pero lo que me estoy refiriendo es, no tienes teléfono ni computadora en un mismo día entero. No, no, o sea, independientemente de lo que se te caiga de ventas sí. o lo que sea.
1: No, a mí me compadre, a mí me valdría gorro. Lo que pasa es que hay consecuencias de que se te olvide el teléfono,
5: o sea,
1: de que
5: no contestes. O sea, no te da ansiedad.
1: Me da ansiedad perder el negocio, ya, me da claro. ansiedad, sí. o sea.
2: Pero, por ejemplo, ya sabes que a tal hora tienes una junta presencial en algún lugar. No necesitas comunicarte, nada, solo sabes
1: que
2: llegas al lugar.
1: Creo que la única ocasión en donde realmente creo que lo hago es en misa. En misa, sí. Pues silencio el teléfono, lo aparto.
2: ¿Y en el cine?
1: No, es no, eso, pues ahora en el cine, por ejemplo, recibí una llamada importante, ¿cómo? Bueno, un mensaje importante, o sea.
5: ¿Y qué hiciste? ¿Saliste a contestarlo?
1: No, no, ahí pude yo responder.
5: ¿Y entonces volteaste y dijiste ya no entendí
1: te, qué te va a pasar, o sea, ahora que estés en Asia, te va a pasar.
2: Pero
1: yo previo a irme a Asia, pues me aseguré de tener datos.
5: A ver, no, espérame, sí. ¿Qué sí. me va a pasar en Asia?
1: Que vas siento. A pesar de la distancia, pues tenerte que asegurar que, bueno, en tu ¿qué? Caso no lo sé, pero.
5: ¿Qué? Yo no me voy a tener que asegurar de nada.
1: Que esté uno conectado, o sea, que pueda. Qué? Pues en mi caso sí lo tuve yo
5: por
1: que
5: eso, yo
1: garantizar.
5: En mi caso, ¿para qué?
2: No, porque tú sí vas de vacaciones.
5: Claro.
2: ¿Tú?
1: Bueno, sí que su actividad
2: no
1: requiere, a lo mejor.
5: O sea, yo a ustedes les aviso, tales días me voy.
2: No existes.
5: No cuentas conmigo para nada, no existo.
1: Bueno.
5: No, para nada. O sea, yo
1: emergencia,
5: no existo.
1: ¿Una emergencia?
2: ¿Cuándo te vas?
1: No, pues yo
2: no
1: creo que
2: existe.
1: Sí tendrías
2: ¿este
1: que...
2: mes?
5: Septiembre.
2: Ah, ya casi.
1: No, no, compadre, yo sí te invito.
5: Luego, en la tele...
2: Ajá. Pues también,
5: me
2: ¿cómo?
5: Me voy y es que me suplan o que hagan algo.
2: ¿Y si hay juntas?
5: Y en el sí, no, ya me enteraré regresando. Y en el podcast igual, estoy de vacaciones. Si hay juntas, oh, no, ¿por qué no vi un chico? Está de vacaciones.
2: Así
1: sí,
2: es.
1: Bueno, pero aquí yo espero que sí... se requiere alguna cosa
5: no, son
1: urgente,
5: vacaciones, resuélvanlo.
1: Se te pueda contactar.
5: Estoy de vacaciones, resuélvanlo.
1: No, bueno, pues
2: es que
1: yo
2: tú
1: no
2: cuando te
1: podría
2: fuiste,
1: con ese
2: no
1: valemadrismo.
2: Te fuiste de vacaciones, no, no dijiste.
5: Pero, a
2: no,
5: ver, ¿es valemadrismo, Jimena?
2: No,
1: sí, un poco.
2: Es un derecho laboral.
5: Claro.
2: Las vacaciones no
5: sí,
2: significan.
5: Y las vacaciones significan. ¿Qué
1: Wikipedia
5: significa
1: lo dice, pero.
5: ¿Qué a ver.
2: No, sí. Es de la RAE.
1: No, no, pues sí, compadre, pero
5: no.
2: Periodo
1: aplica
2: de tiempo
1: en la realidad.
2: En el que un empleado
1: eso,
2: puede
1: en,
2: desconectarse.
1: En un taller de actuación de Jimena puede ser para un sketch. En la vida real no siempre.
5: Temporal de las tareas de tipo laboral o escolar con el fin de descansar.
1: ¿En dónde lo estás viendo esto?
2: Sí.
5: En la Real
1: en el
5: Academia
1: Aruso,
5: de la Lengua
1: okay.
5: Española.
1: Ahora en ChatGPT, que entiende más de contextos, platícale.
2: O sea,
1: si
2: ya
1: hoy
2: vale
1: día,
2: más.
1: Dadas las dinámicas, se puede uno verdaderamente desconectar.
2: Ay, no, es que te vas a quedar mal.
1: No, no, no, por supuesto
2: por
1: que...
2: Por favor, hazlo.
5: Ok.
1: No editorialices, no, no. Sé lo más...
5: Sí, pero no hablen porque si hablan sí. se corta la comunicación. Tenemos un debate, un compañero de trabajo y yo. Él plantea que irse de vacaciones implica que yo en algún momento pueda llamarle durante sus vacaciones y él tener que estar pendiente para resolver alguna situación laboral. Mi planteamiento es, si yo estoy de vacaciones, no me busquen del trabajo porque por eso estoy de vacaciones. Y no voy a responder nada del trabajo porque por eso me fui de vacaciones. ¿Qué piensas tú?
6: Mira, las vacaciones son para eso, desconexión real. Si no, es como estar de guardia disfrazado de descanso. Yo estoy más de tu lado. Si hay expectativas de disponibilidad, no son vacaciones.
1: ¿Puedo?
2: Pues a ver.
1: A
5: ver, te va a argumentar algo mi compañero.
1: Sí, suena en la utopía o en el deber ser fabuloso, pero la realidad es que estamos por arriba de los 40, somos responsables de proyectos que están corriendo y de ahí a solo resolver urgencias, es lo que yo le estoy ofreciendo, ninguna situación que evidentemente los que nos quedamos pudiéramos resolver, pero en el caso de emergencias... Es ahí mi observación.
5: Y ahora retomo yo, la persona que habla contigo, y digo, al final vacaciones son vacaciones. ¿Qué opinas tú?
6: Claro, te entiendo. Pero si hay cosas que solo tú puedes resolver, entonces no es un tema de si quiero o no. es de planeación. Ahí la organización tiene que prever suplencias, protocolos de emergencia y traspasos temporales. Si no, te cargan a ti el costo del riesgo.
1: Bueno.
2: Acaba de haber
5: ¿puedes aceptar
2: debate.
5: Tu error?
1: No, no, está diciendo sí, nada más que...
5: Pues lo que tú tienes suplencia... que hacer es, ¿te imaginas mis 15 días que me voy a ir?
2: ¿Te vas a ir 15?
1: Dice.
2: Ah, pues sí, ¿verdad? Pues bueno, es hacia...
5: Un poquito menos. Y entonces, tu plan, ya sabes que no voy a estar, tú sabes... Tu planteamiento
1: de
5: emergencias
1: no.
5: Es...
1: Lo hemos hecho,
5: esos
1: pues,
5: días no va a estar y ya.
1: Trataremos de no.
5: No voy a andar grabando cápsulas.
1: Trataremos de no.
5: No va a pasar.
1: Pero...
2: Acaba de
5: lo aviso desde ahorita, lunes 3 de agosto no va a pasar.
2: Hoy es la primera vez en la historia que veo un debate con un moderador que es inteligencia artificial.
1: Mira, ya podríamos reemplazarla, compadre. Y nos ahorramos ahí un sueldito.
2: Yo no soy la moderadora aquí,
1: nos ahorramos un sueldito.
5: No, pero en realidad el moderador no fue él. Él fue el que dio su punto.
2: Bueno, sí. Dio su punto.
1: Sí, sí, interesante. Una. Pero bueno, oigan, ¿y
5: pero
1: qué?
5: ¿Estás de acuerdo?
1: ¿Qué?
5: Entonces no son vacaciones, son una guardia.
1: Que solo en alguna emergencia, yo creo que lo debieras considerar. Pero bueno, tu valemadrismo, no sé a dónde
5: no
1: te...
5: No tengo emergencia.
2: ¿Cómo podría
5: igual
2: resolver?
1: No, pues no sé, compadre. O sea, pues una emergencia son cosas inesperadas que
5: te
1: de
5: voy a poner un
1: suceden.
5: Ejemplo. Una emergencia es que ni tú ni tú puedan estar en un programa de Japón. No me voy a conectar a un programa, no,
2: no
5: hay manera.
2: No puede.
1: Bueno, yo
2: bueno,
1: lo
2: podrías
1: he hecho.
2: Grabar un video. A lo mejor que te pidan que
1: sí,
2: grabes un video.
1: Sí, alguna situación. Oye,
5: no,
1: surgió,
5: planes,
1: surgió una
5: agenda.
1: Marca que le interesa una reseña en Asia en este momento y eso se traduce en venta y, compadre, nos le están pagando al triple de lo que normalmente nos
5: están
1: la pagaría.
5: En donde,
1: con esto
5: en donde
1: vas a poder
5: estoy.
1: Pagar otros 3 malditos días
5: ¿quieren,
1: en Asia,
5: ¿quieren?
1: Tuyos y los de la pelirroja.
5: ¿Quieren?
1: No sé si esté aportando al
5: ¿quieren?
1: Presupuesto del viaje.
5: Sí, está aportando y mucho.
1: Okay.
5: ¿Quieren?
1: ¿Te interesa? No, yo no hago cosas fuera, o sea, pues se me hace tonto, pero bueno.
5: Sí,
1: pues,
5: es, sí, a ver,
1: tus
5: si
1: limitaciones.
5: Estoy en el lugar.
1: Por eso te
5: no,
1: digo.
5: No, no, no. Si ese día tengo agendado ese paseo, si no, no.
2: Pues es que
5: no.
2: Sí.
1: Pues yo por una lanita, mira, que he hecho cosas.
5: No.
2: ¿No? Ahí sí, yo sí la pensaría. En ese contexto lo
1: en
2: pensaría.
1: En ese contexto.
5: Como ni siquiera me van a poder contactar, entonces.
2: Bueno, sí.
1: En fin, oigan.
2: Por WhatsApp, llamada de WhatsApp.
5: No, no, ¿para qué? Si los datos van a estar en Wi-Fi en el hotel, cuando no, no, ¿para qué lo
1: quieres? Es que si va a China tradicional, que no, creo que sí es tu
5: no,
1: caso.
5: No, Japón, Corea.
1: Ah, no, entonces sí hay Japón. WhatsApp. Es que en China tradicional no existe ni siquiera el WhatsApp.
2: Ah, no.
1: No hay, no llega.
2: O sea,
1: su WhatsApp de allá se llama WeChat.
2: Y lo tienes que bajar,
1: ¿no? Es otra aplicación, pero no es compatible WhatsApp ahí.
5: Bueno, 818.
1: Exacto, vamos a hacer el saludo matutino.
2: Pues ya
1: gente.
2: Fue el tema, ¿no?
1: Oigan, pues bienvenidos a agosto. Arrancamos semana, arrancamos mes. Bonito
2: muy
1: mes
2: atendido.
1: De agosto. Octavo mes del año, increíblemente. Ya huele a romeritos casi. Saludamos a toda la bonita gente que nos sintoniza a través de la Radio Nacional. Te recordamos que estamos en Locura FM, Locura Pop Rock y Grupera.
2: Eso.
1: Aquí en la Ciudad de México nos puedes sintonizar en el 830, en donde saludamos a Betty,
2: hola.
1: Querida, en los controles. En la República Yucateca, Jimena Rux nos recuerda en dónde.
2: En el 100.1 de FM, amor, solo música romántica.
1: 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Y para también toda la bonita comunidad hispana, te recordamos que estamos a través de esta importante cadena televisiva que es...
2: Nuestra Visión.
1: Nuestra Visión Televisión. Y en las redes sociales, en donde se enciende nuestro live de 8 a 9.
2: Así es, en YouTube o Facebook, en Reporte Índigo, Capital México, Efecto TV o Locura FM.
1: Ahí estamos, en
2: y
1: donde interactuamos.
2: En nuestras redes sociales personales, arroba
1: son?
2: Héctor Chavarría, arroba Carlos Chicken 7 y arroba Jimena RUX16.
1: Ahí estamos.
5: Qué bonito lo hacen, siendo 8:19, aquí empezamos.
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5: Bueno, ¿están listos?
1: Venga.
2: Listos.
5: ¿Están preparados?
2: Preparados. Tuvimos un buen pre.
5: Ok,
2: de
5: pues
2: tema.
5: Ahí les va. Ahí les va. Esto que vamos a platicar es de una usuaria de Instagram que se llama Paisa Chiviada.
2: Ok.
5: Y nos habla sobre una palabrita que hemos aquí hablado mucho, que es el famoso cringe. ¿Lo tienes claro, no? Vamos a escucharla y regresamos.
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5: Señor Chavarría, quiero escuchar su opinión respecto a esta aseveración.
1: O sea, abrace el repudio social, que te valga sorbete.
2: Ay.
1: Pues no sé, yo no sé si esto te lleve extremo. Algo positivo, pero a ver, creo que habría que aquí diferenciar entre cringe constructivo, a lo mejor, ¿no? O sea, quien aprende, quien hace hábitos
5: ella
1: en pro
5: puso
1: de salud.
5: Un ejemplo, dijo,
1: está chido.
5: Vas pasando en el centro comercial, caminando, sí, y oyes una canción y te pones a bailar ahí.
2: Yo hago eso.
1: La loca.
2: Tú también das cringe. O sea,
5: es que
2: tú
5: bueno, crees pero el de él es involuntario. Él que, quiere
1: exacto.
5: dar, pero
1: es que ese era el punto.
2: Te metiste ese a la cocina punto. Del restaurante al que fuimos un día a desayunar. ¿No te acuerdas?
5: Ay, no
2: estabas.
5: Acuérdame, no estaba o sí.
1: En el italianis, creo, dices.
2: En el
5: ah, claro.
2: Se fue y se metió.
1: ¿Y no gracias a eso tragaron? ¿Porque no nos atendían?
2: Porque te metiste
1: es que
2: ahí.
1: Es que eso es cringe.
2: No,
1: es
2: pero
1: que
2: también
1: resolví
2: hubo
1: una situación.
2: Cuando ya te ibas, te metiste a despedirte.
1: Resolvió una situación.
2: ¿Quién se mete a la cocina? Ay,
1: que estábamos enfrentando.
2: A todos.
1: Fíjate cómo lo
2: that's
1: interpretas
2: cringe.
1: Tú.
2: That's cringe.
1: Y ni siquiera agradeces.
2: Acéptalo.
1: Que si no, no hubiéramos.
2: O sea, no lo haces intencional
1: comido.
2: Justo, pero
1: eso no
2: te
1: es
2: pasa.
1: De cringe, es de resolver una situación.
2: Eres raro ante la sociedad y la gente se da cuenta.
5: No, bueno, a ver, lo que pasa es que sí, este es raro. Sí,
2: sí
5: es cierto. Sí, es raro.
2: Pero da cringe
1: para
2: a veces.
1: Ustedes, para ustedes, pero.
2: Oye, venía
5: ¿para
2: hablando.
5: Quién no?
1: No, pues no soy el raro caminando. No creo que es una característica mía.
5: Por ejemplo, el otro día.
1: ¿Qué?
5: ¿No te pusiste
1: eso
5: a
1: no.
5: gritarnos en la calle?
2: Ah, sí.
1: Me estaba defendiendo de su veneno.
5: ¿Y eso no es dar cringe?
1: Es defensa.
5: Si vas caminando así en la calle y ves un güey, el loquito ahí gritando.
2: ¿Gritando?
1: No estaba gritando.
2: No, sí,
1: nomás porque sí. Estaba yo gritando porque me estaban acosando.
2: No te estaban
1: dos tipos. En auto.
2: Te saludamos.
1: A un peatón.
2: Te saludamos. Te dijimos.
1: No, no,
2: ay,
1: sí,
2: hola.
1: Ahora resulta que muy.
2: Está grabado. Lo tengo en video. ¿Cómo te dijimos?
1: Yo,
2: hola.
1: Yo sé
2: ¿tú?
1: Lo que pasó. Yo sé lo que
5: pero
1: pasó.
5: Pero bueno, por ejemplo,
2: realidad,
5: no, tampoco, ahí no entró. Ahí no entró tu contexto social diciendo. Un güey gritando en la calle.
1: Es que hay contexto.
5: Da pena ajena. Sí, pero la gente no
1: es
5: lo sabe.
1: Hay contexto. Pues uh-huh. Quien observó el contexto, pues
2: oye,
1: está
2: pedir
1: viendo
2: siete
1: el
2: huevos.
1: Acoso.
2: Revueltos,
1: eso,
2: pedir
1: eso,
2: en
1: eso,
2: un restaurante
1: ejemplo,
2: desayuno algo que
1: ejemplo,
2: no viene en la carta.
1: Son cosas personales que no sé con qué intención las revelas, pero fíjate,
2: no,
1: son ese tipo
2: pues
1: de crincheses
2: cringe.
1: Que si ese es mi régimen, el ser disciplinado.
2: Oiga, vida, por favor,
1: te da
2: siete
1: cringe.
2: Huevos revueltos
1: pues,
2: para desayunar.
1: Para mí eso debiera sí valerte sorbete.
2: No, es que es raro. Ay, das cringe.
1: No creo que
2: ante
1: sea tan
2: el ojo
1: raro.
2: De la sociedad voltea así.
5: Bueno, pero lo que
2: a alguien,
5: pero a ver, un régimen. Aquí lo que el tema plantea no es si tú das o no cringe.
2: Pero sí
5: aquí
2: da.
5: Lo que el tema plantea es dar cringe te hace ser más libre. O sea, si tú no estás pensando en
2: encanta.
5: Yo no voy a hacer esto porque qué vergüenza o qué oso social o etcétera. Solo me nace hacerlo, lo hago.
2: A mí me encanta eso. Y lo aprendí gracias a Alberto, fíjate. Porque él da cringe. Por ejemplo, un día veníamos en carretera, estaba él manejando y había mucho tráfico, estaba todo parado, carretera creo que era Veracruz, México. Y se bajó del coche porque pues de plano no avanzaba y se puso a hacer ejercicio ahí en el tráfico. Y yo lo veía como, qué
1: yo
2: oso,
1: eso lo he hecho.
2: Qué oso, ¿no? Como, ay, por... Y luego vi su libertad y dije, él está disfrutando, está dejando de sentir su ansiedad.
5: La gente no, volteaba y lo veía como
2: lo
5: un
2: veía.
5: Pobre loco.
1: Ahora que hice yoga en el avión, por ejemplo, es ese tipo de cosas. O sea,
2: es raro, pero también da libertad.
1: Pero es
2: que
1: beneficioso.
2: Estás de acuerdo con la
1: es
2: morrita.
1: Que yo estoy
5: claro, tú
1: suman,
5: estás de acuerdo porque tú sabes que las cosas que dan
1: estoy
5: oso
1: suman,
5: las haces para sentirte
1: estoy sumándole
5: bien.
1: Una capa en la que sin duda creo que hay cosas que aunque den cringe... Si suman a tu bienestar hay que hacerlas, pero hay otras que sí se tienen que dar ustedes cuenta que son un termómetro social y tampoco creo que te convenga causar rechazo en la
5: como
1: sociedad,
5: por ejemplo,
1: repudio en la sociedad.
2: Ay, ¿por qué
1: cómo
2: repudio?
1: No tener cultura, ¿no? Por ejemplo, pues, de ser una persona ignorante, no que, que pues por más personajito de tontito, tontita, ¿no? Pues a la
2: dímelo
1: larga,
2: a la cara, dímelo creo, a los ojos.
5: Estás hablando de Jimena.
2: Dime
1: por ejemplo, o sea, son cosas que, pues, dan cringe y son no constructivas.
2: No, es que te estás yendo por ese discursito pedorro que la neta ni suma.
1: Yo creo que se distingue entre los dos. Hay cringe que si suma...
2: Pues porque ¿cómo se mete conmigo haciendo en ese sentido? No hay tiene nada cringe que ver esto del cringe.
1: De moda que también.
2: Da cringe que alguien se salga.
5: Conmigo. A ver, ajá. No, luego
1: por eso, que... hemos platicado en muchas ocasiones esto, ¿no? ¿Qué? De la moda. Que hay cosas que se te reconoce que, pues aunque causan este efecto social, ¿no? Que aunque causan este.
5: Tú dijiste que tú puedes dar cringe porque ¿qué?
2: Por tu bienestar.
1: Si hay cosas que suman a mi bienestar, a mi productividad, me vale oro.
5: Esto suma mi bienestar, esto suma mi bienestar. Gente sí, radio, estoy hablando de mi pelo, de mi ropa. Si te doy cringe por esto, está sumando a mi bienestar. Entonces, es el mismo argumento
1: tienes
5: tuyo.
1: Tienes un gran punto. En ese caso, fíjate, pues al final, pues si te contratan por extravagante, pues tienes razón. La realidad es que te suma, ¿no?
2: Pues ya, solito. No digo
1: en ese
2: nada
1: caso,
2: más.
1: Pero en tu caso, defiende el punto que
2: no
1: yo te decía.
2: No voy a defender nada porque no tiene nada que ver eso de no, dar sí cringe. Eso es un tema aparte
1: tú
2: de
1: das
2: personalidad.
1: Mucho cringe, déjame
2: punto
1: te lo comunico.
2: No,
1: también.
2: Yo no doy mucho cringe. No, okay.
5: Jimena da cringe con otras cosas.
2: Yo no,
5: no
2: doy
5: con
2: cringe.
5: Eso.
2: Porque ¿con qué doy cringe?
5: Pues con tu terquedad a veces.
1: Ay, con tu higiene.
5: Como el día,
1: con
5: tu terquedad, como el día
2: no
5: que.
1: Con tu puntualidad.
5: Por ejemplo, a mí
1: con
5: me dio mucho cringe
1: general
5: el día que a Wiwi quería trepar al avión algo que no podía trepar.
1: Eso.
5: Y ella necia y el loco que tuvimos que hacer en el aeropuerto.
1: Me da cringe.
2: Poco paseada.
1: Que ahora las luchas quiera llevar a una tía, por ejemplo. Eso
5: sí
1: me da cringe.
5: Bueno, por medio de la presente hacemos una desinvitación oficial. ¿A quién?
1: A una tía que quiere llevarnos a el plan de las luchas.
5: ¿Cómo se llama
1: que es
5: tu tía?
1: Plan...
2: Mariana.
5: Mariana, queremos hablar contigo.
1: ¿Viene al caso?
2: ¿Qué tiene?
5: Mariana, cringe. Queremos hablar contigo.
2: Ay.
5: A las luchas vamos a ir, digamos, a mostrar nuestra peor personalidad.
1: Imagínate tú si
5: vamos
1: me voy a poder
5: ir
1: yo
5: a gritar mentadas de madre.
1: Expresar.
5: Vamos a ir a gritar groserías.
1: Con una tía, la
5: vamos
1: que yo
5: a
1: le hablaría
5: ir
1: de usted.
5: A... Mariana, escúchanos, por favor. Vamos a ir a desfogarnos.
1: Ajá. ¿Y con una tía tú crees que vamos a poder
5: por
1: hacer
5: lo tanto todo? Considera, Mariana, por lo tanto consideramos dice que tú al ser una persona que te debemos un respeto distinto al que le deberíamos imagínate a cualquier tú amigucho o amigucha que llevara esta. Queremos oficialmente desinvitarte a las luchas porque Jimena no se atreve a decírtelo. Ayúdanos tú, Mariana, a ser la que se baje de ese barco.
2: No.
5: Te compensamos que otro día vamos a tener una comida contigo, te lo prometemos.
1: Le da codo el pagar el
5: sí,
1: segundo
5: sí,
1: mes.
5: Sí,
2: ay,
5: sí,
2: claro,
5: pero
2: no
5: preferimos que Jimena vaya acompañada. Roja. Su pareja ya la bateó porque pues, son una pareja muy rara, pero.
2: Damos cringe.
5: Dan cringe.
1: Abrimos
5: pero,
1: la convocatoria.
5: Pero abrimos la convocatoria a algún silla amigo o amiga que, con el cual,
2: no
5: a diferencia
2: de
5: la tía. No nos importa.
1: No nos dé cringe.
5: Ir a gritar peladeces.
2: Pero pues ella es igual que ustedes.
5: Mariana, gracias por entender y aceptar. Esperamos que le mandes un mensaje a Jimena diciendo, ja, ja, ja, mijita, me dio risa, pero está bien, lo entiendo.
2: Sí,
5: ve con tus amigos.
2: Ya escribió.
1: ¿Ah, ya se manifestó?
2: ¿Cuál mijita? Pues tiene su edad, no es grande. Eso. Nada más me puso, dime, ja, ja, ja, y ya. De que estaba escuchando, de que está escuchándolo.
1: Mira, si no.
5: Pero tú lo entiendes,
2: jaja,
5: Mariana.
2: Está bien, dice que está bien.
5: Ya, bueno, se acabó.
2: No, no estoy de acuerdo.
1: Son esas cosas,
2: ay, no,
1: que dan cringe,
5: pues
1: en
5: ahora
1: tu
5: ¿quién
1: caso
5: vas a invitar?
2: Ay.
1: ¿Te das ¿entendiste mi concepto o no?
2: Ustedes
1: de cringe
2: me dan
1: positivo,
2: cringe, ay,
1: cringe
2: no
1: negativo.
2: ¿Por qué hacen eso?
5: Porque no lo estamos diciendo, no queremos que veas porque nos caes gorda. Lo que le estamos diciendo es otro
2: pero
5: contexto
2: tengo
5: en el que tú fallaste invitando. Es como si yo te digo, invité a mi mamá, pues a mi mamá no la puedo llevar a ese evento porque no quiero ver a mi mamá.
1: Con Laurita, ¿tú crees que
5: oye,
1: no voy
5: este
1: a poder
5: se va a cohibir?
2: Ay, ¿cómo se
5: va
2: a cohibir?
5: Se va
2: a cohibir, este no,
1: a no
2: se cohibe con nadie. En ningún lugar se cohibe el señor Chavarría.
5: No, no, ahí sí se va a cohibir.
1: Ay, pues, que no,
5: o sea, yo sé que, por ejemplo, con Jessica distinto el día no se va a cohibir.
2: Sí.
5: No,
1: no con Jessica tengo toda la confianza.
5: Por eso,
1: creo.
5: Está bien.
1: Sí, sí,
5: con estos de acá, de la cabina,
1: no,
5: pues
2: no,
5: tampoco.
2: Bueno.
1: Dicen algo,
5: entonces,
1: yo digo tres.
5: Tú, si llevas a tu amiga que llevaste a su cumpleaños, ya no se va a cohibir.
1: Así es. ¿Entiendes el punto o no?
2: No, no lo entiendo, bueno, porque es
1: ¿qué
2: de su edad?
1: Yo creo que
2: es
1: sí, ya fue
5: si yo te digo ahorita, fíjate que mi compañero de cosa esta va a ser el señor Maxice.
1: Exacto.
5: ¿Qué va a hacer este?
2: Ay, pues sí, estaría padre. No, bueno, hago una convocatoria.
5: Bueno, ya, díganos lo del cringe y ya.
1: Vamos con lo más destacado en materia informativa para platicarte que la presidenta Claudia Sheinbaum anunció que los aspirantes que no logren ingresar a la UNAM tras el examen presencial de control podrán estudiar de forma gratuita en la Universidad Nacional Rosario Castellanos. Esto durante una gira por Oaxaca. Aseguró que ningún estudiante se quedará sin la oportunidad de continuar con sus estudios. Ramón Ángel Álvarez Ayala, alias el R1 y señalado como presunto autor intelectual del homicidio de Carlos Manso, fue ingresado al penal federal del Altiplano en el Estado de México. La fiscalía formuló imputación en su contra y un juez le dictó prisión preventiva. Y el Partido de los Trabajadores oficializó la candidatura del presidente Lula da Silva para las elecciones de octubre, en las que buscará un histórico cuarto mandato. Lula llega al proceso electoral con una ventaja significativa en la mayoría de las encuestas. Y en materia financiera, rápidamente para ponerte al tanto de las cotizaciones del día, el Bitcoin se cotiza en $62,800, el Ethereum en $1,800, el dólar en 17.30 centavos y el euro en 19.95 centavos. Hacemos una primer pausa y volvemos. Esto es Índigo Noticias 2.1. Carlos Chiquen, Jimena Rux y Héctor Chavarría. Ya volvemos.
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11: Son las 8:32.
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2: Son las 8:34.
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1: 8:36 PM. Esto es Índigo Noticias 2.1. A ver, los escucho.
2: Viridiana Fonseca dice: ChatGPT se sube al ring.
3: Estuvo bueno.
2: Estuvo igual padre.
1: Pero nos dio la razón y esperemos que tú lo.
2: Sí,
3: nada más que lo saben ustedes, es importantísimo los contextos al momento de consultar la AI.
2: Dice Erika Meneses: bien desinvitadas a tía Chiquén, se tenía que decir y se dijo. Saludos, buen programa.
1: Es que no, pero no la desinvitamos por groseros, o sea, fue...
3: Que nos da pena con la tía, tú imagínate, ¿no? Ay, pues que nos vea como somos.
1: Bueno, a ver, yo ya
2: que
1: te
2: vean
1: ayudé
2: la realidad
1: en la desinvitación de la tía para que te puedas...
2: Desinhibir.
3: Explayar.
1: Ahora tú ayúdanos, te vas a quedar todo el evento.
3: Bueno, vamos con los comentarios. Dice Carla Chulín.
2: Bueno, está grabado.
3: Sí. Bueno, es que ahí llega un momento en el que tenemos que respetarnos. O sea, yo estoy haciendo un gran esfuerzo por estar ahí.
1: No te vas a
3: presupuestalmente.
1: Salir. No te vas a salir.
3: El regalo más caro que he hecho en el año.
1: No te vas a salir.
3: Dice, está bien dar cringe, pero hay que ser prudente. Los ejemplos que dio Jimena de Chavarría no son cringe. El de el Alberto sí, y está bien, pero yo insisto, pues al final sumo a su bienestar y mira.
2: Sí, ¿qué? O de repente se pone a meditar en algún lugar público, o sea que estamos
3: bueno,
2: esperando
3: también
2: o algo.
3: Hay que cuidar no parecer el loco.
2: Es que sí
1: a
2: parece.
1: Ver, dice Eduardo Ávila, saludos de Mérida. En lo personal sí soy muy juzgón con ciertas situaciones y evito dar cringe, justo eso me da paz. Tengo amigos que son muy auténticos y dar cringe no les importa. Cumplo con no juzgarlos porque son mis amigos, pero no comparto muchas de sus actitudes, ya que no me gusta ver que la gente los juzga. Ahora bien, la gente que hace cosas por resaltar y no porque genuinamente las hace, da cringe por dos.
3: Y aquí yo le sumaría nada más, resumen. ¿Suma su bienestar o le resta su bienestar? Sí. Para mí es importante. Oscar Ismael Marín dice, la idea de esta película de Spider-Man de Brand New Day es que tú como en la película, como en el universo de Marvel, tampoco recuerdas quién es Spider-Man. Entonces no es necesario ver las películas anteriores de Spider-Man y estar dentro del universo de Marvel. Así que bueno, pues es una buena forma de subirse al tren bala del universo Marvel, que sí es tremendo.
2: Dice Kim Trer, dice Héctor, entonces por eso siempre quiere saber dónde están para aprovecharse de su tiempo y venderlos. Se queja de que Carlos todo lo monetiza. Esperemos que pague cuando pide esos comerciales especiales. Me está raro que te digan Carlos, no me gusta.
1: Buenos días a los tres, le doy la razón al señor Héctor y pongo el siguiente ejemplo. Yo trabajé con el director de una empresa internacional y él seguía al pendiente de todo. Creo que es el mejor ejemplo que puedo poner. Entonces no estaba de vacaciones.
2: Pues no.
3: Pues
1: o sea, desde la perspectiva del señor Héctor, la gente no puede tomar vacaciones.
2: Ay, eso no, sí no está
3: no,
2: tan
3: no,
2: chido.
3: Imagínate ya lo escandaloso de declaraciones que empiezas tú a...
1: Porque si tú
3: cosas
1: tienes
3: que no digo,
1: en tus vacaciones...
3: No, compadre, que te contraten en el gráfico. Estás ideal para hacer portadas pues es que escandalosas.
1: Ver,
3: o sea, de una cosa que dijo uno...
2: Mi mamá trabajó ahí.
3: ¿En el gráfico?
2: En el gráfico.
3: ¿Y qué contaba?
2: Nos tocaba buenos eventos. Fuimos a La Sabrosita una vez, que era un evento de salsa. Estuvo muy bueno.
1: O sea, nada más ibas a pegarle ahí a la gorroneada tú.
2: Pues obvio, nos daban boletos.
1: Dice Ale Rod, lo que dice la Rux de su novio, la neta sí es de cringe.
2: Sí.
1: Como de loquito del centro. Sí. El Héctor sí es raro, pero no creo que llegue a ese nivel.
2: Pues hace yoga.
3: Me vieron quien me sigue en redes a hacer mi bonito yoga.
1: O sea, por ejemplo, a mí me da cringe cómo se pone pijama y antifaz en el avión.
2: Pero pues si es para su bienestar.
3: Viajeros conocedores para mí. Para mí así debiera ser el buen viajero.
1: Un viaje de 3 horas.
2: Sí.
3: No, eran más.
2: Ah, sí,
3: sin
2: fue
3: duda,
2: más.
3: ¿Chile?
2: Fue a Chile.
1: No. ¿4 horas? ¿Cuánto?
3: No.
1: Yo entiendo que un viaje de 20 horas lo hagas.
2: No, como 6. Como 8.
3: Y además los horarios, o sea, los horarios también tienen mucho que ver. En fin. Oigan,
1: Cristian Montes de Oca, Héctor, ya acepta una, nunca te equivocas, hasta perdiendo ganas, no
3: dije,
1: manches.
3: No dije, yo creo que doy en ocasiones cringe, pero si es cringe positivo, yo lo abrazo.
2: Pero entonces estás de acuerdo porque ella dijo que dar cringe es ser libre, y ser libre es que tengas bienestar.
3: En algunas actividades que sumen, sí, pero en otras que resten y que... No estén encaminadas a tu éxito, a tu bienestar, a tu holgazanería.
2: Pero por ejemplo,
3: tu,
2: no sé, estoy en el súper, en el Aurrerá, haciendo mi despensita, ya hice una mención. Está una canción que me gusta y empiezo a bailarla porque me hace sentir
3: bien
2: bailarla.
3: Pues ni fu ni fa, ¿no?
1: Mira, dice Fael, sí, que le volvemos a mandar un beso porque fue su cumpleaños la semana pasada.
2: ¡Feliz cumpleaños!
1: Dice, yo sí soy de cantar y bailar en la calle, ya sea con los audífonos, porque o porque suene un cumbión bien loco.
3: Está mira, padre. Sí, el caso es hacer lo que ejemplo ese caso, ajá, como padre de familia, que lo hagas dejando a tus hijos a la escuela.
2: ¿Qué? Pues si vas muy pues feliz cantando.
3: Pues va a tener una afectación en el buleo a esos pobres niños, ¿no?
2: Ay, no, al contrario, yo diría, no, estaba bien buena la rola, o me dio dopamina. No,
1: una vez más estás yendo en un escenario falso.
2: ¿Por qué?
1: Es Jimena, Héctor ahí sí tiene razón.
3: No. Es utópico lo que estás diciendo. O sea, yo creo que son ese tipo de cosas que tienes que medir un poquito la consecuencia.
2: Pues, sí, yo sí era así,
3: ¿no?
2: De que llegaba cantando con mi mamá.
3: O se baje en bata a dejarte tu mamá o tu tía. ¿Qué? Rita, pues, ¿o cómo se llama tu tía? María. O sea, dices, no, o
2: Rita.
3: Sea,
1: ¿qué te puso ya?
2: No, ay, nada más me puso, jaja, está bien.
1: ¿Qué le respondiste?
3: Que sí entendió.
2: Le puse, perdóname. Me están muele y muele. Nah,
3: ya
2: cuando.
3: Seguro tiene inteligencia emocional.
2: Sí, sí,
3: no es
2: tiene.
3: Como tú.
1: ¿Y se va a enojar Liz?
2: No, también ya se rió y me puso, jaja, dile a tu tía.
1: ¿La ves? Claro.
3: Oigan, vamos con información antes de pasar al tema de portada. Y es que al cierre de julio, nada más platicarles un destacado en Guanajuato. Y es que, bueno, pues por allá hay avances importantes en pues cuestiones de seguridad. Se reportaron recientemente 95 víctimas de homicidio, la cifra más baja para ese mes en los últimos 9 años. Según estos datos preliminares de la Mesa Nacional de Seguridad, el gobierno de Libia, Denise García Muñoz Ledo, destacó que el Estado suma 1 año y 5 meses de reducción sostenida en este delito y por eso pues es algo que estamos destacando.
1: Qué bonito. Bueno, Calmica, la herida sin cura. Al margen del fallo de un tribunal arbitral, Vulcan debe remediar los daños de décadas de extracción de piedra caliza en Quintana Roo.
3: Carruda.
1: Aunque en 2022 la Semarnat dictaminó que parte de la vegetación era imposible de recuperar. Bueno, esa es la portada en reporteindigo.com.
2: ¿Y
3: sí?
2: ¿O qué?
3: Pues sí, pues avienta, sí. Más.
2: Bueno, pues vamos a ver qué está pasando en el país con nuestros compañeros corresponsales.
4: Quintana Roo.
5: Tras la notificación oficial del gobierno británico sobre 48 turistas que contrajeron ciclosporiasis, conocida como diarrea explosiva, luego de visitar Cancún y la Riviera Maya, la Secretaría de Salud Federal ordenó una inspección sanitaria en los hoteles involucrados. De acuerdo con la dependencia, el Centro Nacional de Enlace para el Reglamento Sanitario Internacional recibió un aviso del Reino Unido que vincula los casos registrados entre el 30 de abril y el 15 de julio en viajeros de Inglaterra, Gales y Escocia, con el consumo de frutas y verduras crudas en resorts de lujo con modalidad todo incluido. La Comisión Federal para la Protección contra Riesgos Sanitarios, en coordinación con la Dirección General de Epidemiología, realizarán visitas de verificación en los establecimientos señalados. Reportó para Índigo Noticias 2.1, Silvia Reyes.
4: Estado de México.
6: En Ecatepec continúan los operativos contra los llamados franeleros que cobran de manera ilegal por apartar lugares de estacionamiento en la vía pública. 6 personas fueron presentadas ante el juzgado cívico. Las acciones se realizaron tras denuncias ciudadanas por cobros de entre 50 y 100 pesos, además de amenazas a automovilistas principalmente en las inmediaciones de las clínicas del IMSS 68, 76, 77 y 196. Autoridades municipales informaron que los operativos serán permanentes para retirar objetos con los que apartaban espacios, recuperar las vialidades y proteger a pacientes, familiares y usuarios. Para Indigo Noticias, Lorena González.
4: Querétaro.
7: La Universidad Autónoma de Querétaro reconoció a la delegación queretana que obtuvo un resultado histórico en el 5º concurso nacional femenil de la Olimpiada Mexicana de Matemáticas, realizado en Puebla. La rectora de la UAC, Silvia Mayallano, destacó el esfuerzo y la dedicación de los estudiantes, quienes lograron una medalla de oro, una de plata y una de bronce, colocando a Querétaro entre las delegaciones con mejor desempeño del país. Por su parte, la directora de la Facultad de Ingeniería, María de la Luz Pérez Rea, subrayó la importancia de impulsar la participación de niñas y jóvenes en las áreas científicas y tecnológicas, así como abrir más espacios para su desarrollo académico. Con estos resultados, Querétaro se consolidó como la segunda delegación con mayor crecimiento a nivel nacional, reflejo del trabajo conjunto entre estudiantes, familias, entrenadores e instituciones educativas. Reportó para Índigo 2.1, Ilse Herrera Campos.
1: ¡Listo!
3: Gracias, Ilse. Pronto por allá nos vemos en Querétaro. Pausa y volvemos. Índigo Noticias 2.1, Carlos Chiquen, Jimena Rux y Héctor Chavarría.
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9: Son las 8:46.
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9: Son las 8:48.
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1: 8.51.
2: Comentarios.
3: A ver. Dice Jensi Vázquez, es cuestión de perspectiva. Lo que a ti te da cringe puede que al otro no. Siempre y cuando no afectemos a terceros, no debería preocuparte por hacer el ridículo. Si eso te hace feliz y lo disfrutas. Totalmente.
1: Pues sí, ¿no?
2: Que me dejaron callado. Total. Que falta de planeación. Falta sí, de suplencia. Sí, exacto. De bueno, ChatGPT pues lo gente, lo que pasa es que hay realidades distintas. Hay proyectos que no tienen de pronto... elementos de
1: bueno, no cuentes conmigo en Asia, te lo aviso desde ahorita.
2: Adrián Mandujano, ya nos lo dejaste claro, pero te atienes a las consecuencias. Adrián Mandujano.
3: Hola.
2: Me da estoy cringe que Jimena y Héctor se traen ganas y se la pasan.
3: Nah, ay, no. No,
2: Jimena, hombre, dice Carmen quisiera. Zacarías, voy contigo, viajo desde Mérida, que se
3: sí,
2: lanza las luchas.
3: Vente.
1: Oye.
2: ¿Qué pasó?
1: ¡Deportes!
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1: Resultados de la Liga Mexicana: Puebla 1, Chivas 1, Juárez 1, Pumas 5, Tijuana 0, San Luis 0, Querétaro 3, Tigres 2, Atlas 0, Monterrey 2, León 1-0 a Pachuca, Cruz Azul perdió 3-2 con el Atlante, el América golea 3-0 a Santos y el Toluca le ganó 3-1 al Necaxa.
2: ¿La goliza del América?
1: Sí. Las posiciones después de tres partidos dicen... El América es líder con 7, lo mismo que Tijuana. Luego está Toluca, Pumas, Monterrey, Cruz Azul, Querétaro, Necaxa y Atlas con 6 puntos. Y ya todos los demás están para el perro.
2: O sea, ¿solo está peor el Atlas que el Necaxa?
1: No, bueno, es que te dije los de 6. Luego está el Atlante con 4, Puebla con 4, Chivas con 4, Pachuca con 3, León con 3, San Luis con 2, Tigres con 1 y Santos
2: me
1: y Juárez con 0.
2: Compadre.
1: O sea, no, Necaxa en octavo lugar, ahorita estaríamos en liguilla.
2: ¿Y esto por qué empieza bueno, ya así rankearse? O sea, falta, ¿no? ¿Todavía es precipitado como ya hablar de rankeos?
1: No, porque bueno, el rankeo existe desde la jornada 1. Okay. Ahí está, entonces tú te vas moviendo.
2: Vamos
1: viendo. De hecho, ahorita te vas, porque por ejemplo...
2: Bueno, sí, al final es un tablero, ¿no?
1: Van que 3 partidos.
2: Se va avanzando.
1: Van 3 partidos. Sí. Por ejemplo, Santos y Juárez han perdido los 3. Entonces ellos van en 0 puntos. O sea, acuérdate que la liga son 17 juegos, porque son 18 equipos. Entonces juegas... una vez contra todos.
2: Contra todos.
1: Si tú ganas ese juego, te dan 3 puntos. Si lo empatas, te dan 1. Si lo pierdes, te dan 0. Y al final, hay una sumatoria de los puntos que conseguiste durante todas esas 17 semanas.
2: Por eso el América, los 6, ¿qué dices?
1: El América tiene 7. Porque ganó sus 2. De los 3 que ha jugado, ha ganado 2 y empatado 1. Entonces tiene 7 puntos.
2: Okay. Dos ganados, uno.
1: Uno empatado. Por ejemplo, Necaxa ha ganado 2 y perdió 1.
2: Horrible.
1: Entonces, tiene 6. Sí. Pero, por ejemplo, Santos, que tiene 3 perdidos, tiene 0 puntos. Entonces, se hace la tabla por eso, porque tú tienes que ir puntuando e ir viendo. Por ejemplo, si yo soy Santos y quiero meterme a la liguilla donde califican los primeros 8, ya...
2: Ya no me

0: ¿Ah? Ya por lo menos ahorita están 6 puntos arriba que yo, los que pueden calificar. Entonces tendría yo que ganar 2 partidos y hacer que todos los que están arriba de mí pierdan 2 para poder ir subiendo.
1: No, pues vuelve a nacer Santos.
0: Exacto. Y es la jornada 3, quedan 14 fechas.
2: Vuelve a nacer, dice.
0: Bueno, chócalas a ver.
1: A Quimena.
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2: Cristina Moya, me da cringe que digan deportes y solo hablan de fútbol.
1: Ese
2: a mí me encanta.
0: No, pero lo que no entendieron es lo que ella quiso decir, o sea, que no le da cringe que diga deportes, le da cringe que diga deportes y solo hable de fútbol.
2: Ah, sí.
0: Quiere que hable de otros deportes.
1: Bueno, la F1 sí, la llegamos a mostrar luego. Sí, y ya la, por cierto, la NFL arranca el jueves, estaba yo leyendo, así que viene ya temporada
0: rápido,
1: de NFL.
0: Oye.
1: Sí, increíble. Bueno, pues es que al final la agenda deportiva sí nos tiene.
2: Sí.
1: De deporte en deporte.
2: Dice Idali Turralde, hola, no nos tomemos las cosas tan en serio. A veces, aunque no queremos, hacemos cosas bobas y no pasa nada. Totalmente.
1: Pues sí, pero que te sume, no te restes.
2: Ay,
1: un poco el
2: bueno,
1: punto.
2: Pero que te haga feliz.
1: Oye, pues ya nos vidrios.
0: Bueno, pues adiós, niña Rux.
2: Adiós.
0: Adiós, señor Chavarría.
1: Que tengan extraordinaria semana, gente, con todo.
0: Yo soy el Chicken, se nos cuidan. Bye.
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5: Son las 8:56.

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Buenos días, gracias por estar en la frecuencia de amor 100.1, solo música romántica, saludándoles en este lunes, ya lunes 3 de agosto del 2026, ya en el mes de agosto. Esperemos que la pasemos muy bien y seguimos con música romántica, ya estamos bien informados. Vamos con música romántica y te saluditos al 99 97 40 23 88, las 9 de la mañana en punto.

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0: Buenos días, ya a las 9:14, 9:14, escuchamos a los chicos de Piso 21 y Micro TDH TV. Tranzas nos trajo el tema Morí, también escuchamos el tema de Daniela Romo, Dímelo, y las chicas Hash, No Pasa Nada, con saluditos con muchísimo gusto para la tía Salo Moreno. Gracias por estar con nosotros, le mandamos un apapacho. Ella nos manda un mensajito y nos dice: el regalo más bello que tenemos es el tiempo. Tiempo para hablar, tiempo para reír, tiempo para escuchar, tiempo para divertirse y tiempo para vivir. Gracias, un apapacho para la tía Salo. También saluditos con muchísimo gusto para nuestra amiga Isabel. Gracias, Isabel. Saluditos para Quique, también para nuestra preciosa amiga, nuestra amiga lindísima Maggie Alcocer. Gracias por estar con nosotros. Le mandamos un abracito muy grande a nuestra amiga. Que tengas un feliz inicio de semana. Y ella nos dice: buenos días, feliz día, que hoy todo lo bueno te busque, te acorrale, te encuentre, te abrace y muy fuerte y se quede contigo. Que la bendición de Dios te acompañe hoy, mañana y siempre. Gracias, Maggie, como siempre cantando hermoso. Saluditos para doña Pastorita hermosa, para Héctor y para toda su familia que es, todos los días nos acompañan. Muchísimas gracias. Doña Úrsula Escorra, le mandamos un abrazote y también saludos para doña Silvia Lorilla. Seguimos con más música romántica a través de Amor 100.1. Buenos días, ya a las 9:16.
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música romántica, amor 100.1, Maná nos trajo el tema Ojalá Pudiera. También escuchamos el tema de Misael Sol, Bonita Así, para saludar a nuestra amiga Isabel. Gracias, Isabel, por estar con nosotros. Te mandamos un apapacho. También saluditos con muchísimo gusto para doña Úrsula Escorra, para nuestra amiga Mira Itza, hasta la Colonia Esperanza. Gracias por estar con nosotros. Y les comento el pronóstico meteorológico para el día de hoy, del

0: Centro Hidrometeorológico Regional de Mérida. Durante los días de pronóstico se estarán presentando lluvias aisladas y chubascos acompañados de actividad eléctrica. Este lunes, un canal de bajas presiones sobre la península de Yucatán y el fuerte calentamiento diurno darán origen a chubascos con actividad eléctrica en el oriente y sur de Yucatán, centro y norte de Campeche, así como en el norte y centro de Quintana Roo. El ambiente será caluroso a muy caluroso en el día y cálido al amanecer. Vientos del este-sureste cambiando por la tarde al noreste con rachas de hasta 40 kilómetros por hora hacia la costa. Así que tome sus precauciones y seguimos con más música romántica aquí en Amor 100.1. Buenos días, ya las 9:30. Un besote para Esthercita hermosa. Gracias, Esthercita. Hasta Humán, el saludo muy, muy especial.
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0: Buenos días, las 9:45, 9:45, música romántica, escuchamos La Noche en Río Roma, Mi Mayor Anhelo, también disfrutamos a Ricardo Montaner, Hombre Normal, y Yuridia y Angelita nos trajeron Qué Agonía. Seguimos con la música romántica de Amor 100.1 y el WhatsApp 9997-4023-88, continúa aquí en Amor 100.1 y que tengas feliz lunes.
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Muy, pero muy buenos días. ¿Cómo están, mis queridos solecitos? 10 de la mañana con 2 minutos y nosotros aquí ya, pues, checando todo listo para que estemos ya iniciando esta semana de la mejor manera posible. Y bueno, pues claro que sí, también con muy buena música, muy buena vibra y siempre conectados de corazón a corazón. ¿Cómo van estas vacaciones? Cuéntenme todo. ¿Cómo estuvo el fin de semana? ¿Qué hicieron? ¿A dónde se fueron? ¿Pasearon o no pasearon? ¿Descansaron o no descansaron? ¿Fueron al cine? Cuéntenme. 99-97-40-23-88. 99-97-40-23-88. Es el WhatsApp directo a la cabina de Amor 100.1. Y bueno, por aquí tenemos ya algunos mensajitos. Gracias a José Enrique, que como siempre está súper pendiente y está desde muy temprano conectado a la frecuencia del amor. Y también mi queridísimo Héctor, muy buenos días, Héctor. Buenos días también. Dice Arely que tengas un excelente inicio de semana. Saludos de parte de Jacqueline. Muchas gracias, Jacqueline. Muchas bendiciones. Buenos días a Rosy también, que ya está comunicándose con nosotros. Gracias, Rosy. Y mi queridísima Lulu, Deli by Lulu, que siempre también está ahí con nosotros, Lulucita. Gracias a doña Estercita, que aquí también se está reportando desde Humán, ya saben, siempre. Mi queridísima Sujei también, hermosísima. Te mandamos un abrazote y muchas bendiciones. Dice, velita para que nos ilumine una semana más y sea de éxito, amor y mucha salud. Así es. También de mucha prosperidad. Gracias. Y bueno, para quienes no escucharon el sábado, también mi queridísima Sujei nos dio un testimonio bien padre de cómo es el amor de los angelitos. Así que gracias a Sujei, que fue algo de verdad que nos dejó con la boca abierta. Ahora les voy a platicar para los que no escucharon el sábado. Y también dice, buenos días, Arely, feliz inicio de semana y feliz mes de agosto para la voz angelical de Amor 100.1 de parte de Alejandro y de su esposa Estela. Muchas gracias, que Diosito me los bendiga también. Muy buenos días a todos. Y sí, nosotros iniciamos trabajando el mes el pasado sábado. Y para quienes no estuvieron aquí con nosotros, bueno, pues bienvenidos. Bendecido mes de agosto, que sea un mes lleno de cosas maravillosas, que sea un mes lleno de protección angelical, que Arcángel Miguel nos guíe en este mes y por supuesto que haya mucha salud, salud plena y perfecta, prosperidad ilimitada y abundancia infinita y amor en todo lo que nos rodea. Dice, buen día Arely, feliz inicio de semana, te mando un fuerte abrazo, saludos Marifer, abrazos Marifer, también para ti, abrazos y megabesos de corazón a corazón. Dice, buen día, solecito lindo, espero tengas una maravillosa semana y el sábado ya no te pude escuchar. Mi querida Lupita, un gran abrazo y muchos megabesos, no te preocupes, pero aquí estás preciosa, bienvenida, gracias por estar aquí y bueno, gracias a todos. Así que vamos a iniciar con muy buena música y les voy a dejar con este tema que nos encanta y es del gran Diego Torres. Ya saben que Diego Torres también es experto en levantarnos el ánimo, entonces, pues bueno, que en este mes nos recordemos cada día nosotros mismos que podemos ser siempre mejor que ayer. Así que, bueno, pues aquí lo tienen. Vamos a iniciar esto que dice así. Y justamente se llama Mejor que Ayer con Diego Torres. Regresamos en unos instantes. Bienvenidos, mis solecitos hermosos. Esto es De Corazón a Corazón. Bienvenidos. 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Así que, feliz lunes, bendecida semana. Iniciamos.

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0: Estamos de vuelta aquí a través de Amor 100.1, a las 10 de la mañana con 24 minutos. Y ¿cómo les está pintando el lunes? Cuéntenme, solecitos hermosos. Aquí estamos con muy buena vibra y con muchísimo amor. Muy buenos días a mi querida Ángeles, que ya se comunicó con nosotros. Hola, preciosa, y que nos manda un mensajito. Dice: nunca estás solo, nosotros siempre te acompañamos. Atentamente, tus ángeles. Los ángeles siempre, siempre están ahí con nosotros. Siempre están, de verdad, que en todo momento acudiendo a nuestra ayuda. Dice mi querida Areli, aquí de regreso de mis vacaciones, mandándote un muy fuerte abrazo. ¡Qué hermoso! ¡Qué bonito que te fuiste por allá, mi queridísima Ale Ochoa! Te fuiste a Hidalgo, allá a Las Pozas. ¡Ay, qué bonito! La verdad es que es súper padre ahí. Es estas como piscinas naturales. Y pues definitivamente este tipo de agua siempre nos renueva, ¿no? ¿Cómo te la pasaste? Esperamos que muy bien. Así que saludos. Cuéntenme, ¿a dónde se han ido de vacaciones? ¿Qué han hecho? Dice: buenos días, Areli. Ando con mucho sueño y muy cansado. No sé por qué amanecí muy cansado. Pues porque seguramente estuviste de fiesta todo el fin de semana. Mi querido Sammy, a veces nos empezamos a desvelar un poquito más desde el viernes, jueves o viernes, porque ya estamos ahí con el modo fin de semana activado y pues puede ser que ayer te hayas desvelado un poquito más. Dice: me la pasé súper, qué bueno, mi Ale, te mereces todo lo mejor y lo más bonito. Oigan, yo ayer, no sé si ustedes han visto, pero empecé a ver una serie que está buenísima. Se llama La Batalla de los Destinos. Nada más que está en Disney Plus. Entonces, no sé si han tenido pues la oportunidad de verla, pero, híjole, están los 49 mejores videntes de Corea. Se reúnen en un reality show, desde tarotistas, chamanes, gente dedicada a la numerología, astrólogos, bueno, de todo un poco, y está impresionante. Sí, solamente se puede ver en Disney, pero a mí, honestamente, sí, me enganchó. Me súper enganchó porque, pues, estamos metidos en todo este rollo y es impresionante ver cómo les dan diferentes retos para que ellos puedan hacer sus lecturas, ¿no? Porque todos tienen diferentes métodos de leer o de canalizar mensajes de planos más elevados de conciencia. Entonces, de verdad me gustó mucho. Si tienen la oportunidad de verla, háganlo. Es una serie coreana, pero está doblada al español. Y está doblada en inglés y tiene subtítulos en español. Entonces, no hay ningún problema por eso. Si tienen Disney, bueno, pues ahí búsquenla. Se llama La Batalla de los Destinos. Es un reality show. Yo sé que muchos están viendo La Casa de los Famosos. Yo lo sé. Sé que andan también muy enganchados con esta, con esta nueva temporada. Y yo sé que también, pues ahí andan al pendiente de todo lo que sucede. La verdad, yo no me esperaba que Mariana Ochoa saliera tan pronto. Estuve ahí chismoseando después en la noche y sí vi que ella fue la que salió. No seguí el proceso del programa porque, les digo, estaba viendo otra serie. Pero sí es, pues, no nos imaginábamos, ¿no? Que fuera a salir tan pronto, aunque la primera semana realmente puede salir quien sea, porque ya es una cuestión, están tantos nominados que es una cuestión un poquito, pues rara, ¿no? Por no decir otra cosa, pero pues bueno, lástima porque a mí me cae muy bien, es tipaza. Las veces que he estado aquí en la cabina, hace creo que un año vino a promocionar algunas cosas Marianita, muy linda y pues por algo será, creo que traía algunos temas de salud, si no me equivoco, y tal vez era momento de atenderse y no de estar ahí, porque dicen que también es muy desgastante estar en ese encierro con tanta gente y que el verdadero reto es no tener la oportunidad de, dicen que ni siquiera les llega como mucho lo que es el aire fresco, la luz del sol o de la luna, para que ellos no puedan tener ningún contacto con el exterior. Sí hay como que ciertas rendijitas o ciertos espacios en donde sí puede llegarles un poquito de aire fresco y demás, pero es mínimo. Entonces, ay no, yo no podría, la verdad. Yo no podría. Dice, feliz inicio de semana, Are, ya estoy por acá. Mi querida Michi Lomelí, te mandamos un abrazote, preciosa. ¡Qué linda! Bienvenida, que ella vive en Miami, pero está aquí visitando a su familia. Bienvenida, Mitch, qué hermoso que ya estás aquí. Dice, ¿cómo se llama la serie? Se llama La Batalla de los Destinos. La Batalla de los Destinos, está buenísima. Me la recomendó mi queridísima amiga Lupita Liscano, que le mando un abrazote, que ya me está recordando, oye, hay que vernos en vacaciones. Pronto saldré de vacaciones, así que aprovechenme esta semana, pero por lo pronto nos vamos a ir rápidamente a una breve pausa y regresamos con mucho más aquí de Corazón a Corazón.
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2: Son las 10:30.
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4: Estamos de vuelta a través de Amor 100.1, 10 de la mañana con 40 minutos. Y esténse pendientes porque en un ratito más les voy a regalar boletos para que se vayan a ver el Lago de los Cisnes. Este próximo sábado, 8 de agosto a las 7:30 de la noche, Teatro Armando Manzanero, para los que son amantes del ballet, que es preciosísimo. Una de las obras más icónicas de todos los tiempos, claro que sí, el Lago de los Cisnes. Así que no se lo pueden perder, la obra que todos los que amamos la danza queremos ver, la obra que cualquier bailarina quisiera bailar. Entonces, bueno, pues ahí está el Lago de los Cisnes, Teatro Armando Manzanero, sábado 8 de agosto, 7:30 de la noche. Esténse pendientes porque esta semana les voy a estar regalando boletos, así que no se despeguen, mis solecitos hermosos, y de una vez guarden el teléfono 99 97 40 23 88, 99 97 40 23 88. Saludos a Quique, que ya se reportó también con nosotros. Abrazo de corazón a corazón. Ahí está Quique para que, pues bueno, tengas la oportunidad de también de recibir esta buena vibra de nuestra parte. Y como es lunes, recuerden que también hoy tenemos la oportunidad de escuchar varios mensajes de los angelitos. Hoy hay lluvia de amor y de luz. Esténse pendientes con la lluvia de amor y de luz por los angelitos y toda la cosa. Entonces, bueno, pues hoy tendremos este que es el GPS espiritual para que nos guíe toda la semana. Y como siempre, bueno, a mí me gusta encomendarme a Arcángel Miguel. Ya saben que por ahí hay una oración que ya les he compartido en varias ocasiones y que es muy chiquitita, pero creo que es muy poderosa, que decimos: a Miguel arriba, a Miguel abajo, a Miguel a un lado, a Miguel al otro, a Miguel a mi izquierda, a Miguel a mi derecha, a Miguel por todas partes alrededor de mí, San Miguel donde quiera que voy, San Miguel donde quiera que voy, yo soy su amor protegiendo aquí, yo soy su amor protegiendo aquí, yo soy su amor protegiendo aquí, ven amado Arcángel Miguel en una esfera de luz y de amor y protégeme a mí y a todos mis seres queridos. O sea, esa yo me la sé ya de memoria prácticamente, pero yo ya se las he pasado en varias ocasiones, así que no nos pueden decir que no. Dice: ah, yo soy súper amante del ballet. Dice: 9 años estudié ballet. ¡Ay, qué bonito! ¿Qué tal, mi querida Lupis, Eres un estuche de monerías, dice, pero estaremos en la playa porque es cumple de una amiga. Ay, bueno, no importa, para la próxima. Dice: Areli, que tengas un grandioso inicio de semana. De parte de Víctor Velázquez, que la magia de las bendiciones de los ángeles iluminen el camino de todos. Mega abrazos. También para ti, Víctor, que Diosito te cuide, te bendiga y te proteja y te ilumine esta semana. Bueno, a todos nos ponemos un ángel para que siempre estemos protegidos y nos ponemos el manto de invisibilidad también de Arcángel Gabriel. Hoy se los voy a volver a poner porque eso nos hace invisibles e invencibles ante cualquier daño, ante cualquier envidia, ante cualquier cosa mala que nos pueda intentar dañar. Entonces, bueno, pues ahí está. Dice: buenos días, solicito muchas bendiciones. ¿Me podrías mandar lo del Arcángel Miguel? Déjame lo busco porque eso me lo sé de memoria, pero sería bueno que se lo aprendan, ¿eh? Es súper fácil y súper sencilla la oración. Se los mando y ya se lo aprenden, y ustedes cada vez que salgan de su casa, cuando vayan a salir de su casa, la pueden hacer, y créanme que siempre van a tener muchísima protección. Nos vamos a ir rápidamente con una breve pausa y regresamos aquí de corazón a corazón.
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5: Son las 10:44.
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4: Ya a las 11:11, solecitos, vamos a hacer nuestros decretos. Soy salud plena y perfecta, soy prosperidad ilimitada y abundancia infinita, soy amor y armonía en todas mis relaciones, soy suficiente, siempre más que suficiente. Soy la puerta abierta que nada ni nadie puede cerrar. Soy bienestar en todas las áreas de mi vida. Bendigo mis ingresos con amor y los veo crecer. Soy reciprocidad en todos mis vínculos. Soy capaz de crear la vida que deseo y sueño. Soy éxito rotundo en mi trabajo y en todos mis proyectos. Soy dinero infinito que recibo en todas mis cuentas bancarias y en mi cartera en cantidades irracionales y siempre más del que puedo gastar en mí y en lo que yo deseo. Soy un imán de magia, milagros, prosperidad y posibilidades. Soy tiempo de calidad y de esparcimiento suficiente. Soy dinero y prosperidad que siempre llega a mí multiplicada por un Dios y yo por toda la eternidad. Soy todos mis sueños cumplidos para mi más alto y mi más elevado bien y el de todos los involucrados. Yo me merezco todo lo bueno, no algo, no un poquito, sino todo lo bueno. Gracias, gracias, gracias. Hecho es, hecho está. Hecho es, hecho está. Hecho es, hecho está. Escuchamos a Enrique Iglesias y a María Becerra, la nena de Argentina, esto que se llama Así es la vida, y también la canción del verano, Cipse, con El Fresa y La Sentencia. Buenísima canción. Y le mandamos un saludo muy grande a mi queridísimo Oscarito Pérez. Buenos días, alegría, ¿cómo estás? Ya hemos puesto esa canción varias veces, la de Aitana. Ya la hemos puesto, Oscarito. Qué barbaridad que no nos has escuchado. ¿Sabes quién nos la pide mucho? Nos la pide Gio, desde Shanghai, China. Pero sabemos que esta canción como que tomó un nuevo aire después de todo lo que pasó con el campeonato de España que se ganó y toda la cosa, así que ahí está. Dice, un gran abrazo, Are, muchas gracias, Germán, te mandamos un abrazote. Dice, yo quiero ir al ballet, en un momento más vamos a regalar los boletos para que estén pendientes. Igualmente la señora Lilia de Cauqué, le mandamos un abrazote con todo el cariño del mundo. Gracias, doña Lilia. Dice, ¿me podrías mandar la oración del Arcángel Miguel? Claro que sí, en un momento más, mi querida Adi, te mandamos un abrazote de corazón a corazón. Abner Argáez también, saludos para ti, con muchísimo cariño, aquí estamos. Igualmente para Roberto Delfín, muy buenos días, feliz inicio de semana, muchas bendiciones. Dice, saludos hermosa Are, he estado desaparecida o desaparecido, dice, porque me mandaron a trabajar fuera 2 semanas, te extrañé. Ay, Rob, desaparecido. Bueno, pues ahí está, le mandamos un gran abrazo y qué bueno que ya estás de regreso, Rob, bienvenido. Bienvenido, gracias por estar aquí a través de Amor 100.1. Y ahorita ponemos esta canción que nos pidieron de Aitana, la de Superestrella. Pero bueno, nos vamos a ir a una breve pausa. Regresamos en unos instantes más. Recuerden que hoy hay lluvia de amor y de luz con mensajes angelicales para que sean nuestra brújula espiritual, nuestro GPS espiritual de la semana. Así que bueno, pues por lo pronto nos vamos a ir rápidamente a una breve pausa y regresamos con mucho más aquí de corazón a corazón.
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5: Son las 11:15.
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3: Aquí estamos a través de Amor 100.1, de corazón a corazón, y bueno, pues justamente ya es momento de cantarle al señor Sol, así que vamos con esto que dice así: venga, mis queridos solecitos, hay que decretar todas las cosas buenas y maravillosas, y hay que cantar muy fuerte porque estamos iniciando el mes de agosto, así que para que nos vaya muy bien, vámonos con esto que dice así. Acuérdense que dicen por ahí que cantar es orar dos veces, y cuando uno canta, decreta más fácil, así que...

0: bravísimo. Muchísimas gracias por cantarle con nosotros al señor Sol. Y bueno, aunque decimos que le cantamos al señor Sol, en realidad es solo un pretexto para hacer pues estas afirmaciones, estos decretos, esta buena vibra que viene con este tema tan hermoso. Y bueno, pues para decirle adiósito, aquí estamos otra vez iniciando la semana. Estamos de tu mano y sabemos que contigo todo se puede, contigo todo es posible. Así que gracias a Dios, gracias al Creador de todo lo que es, por darnos un día más de vida y por mantenernos aquí sanos, salvos y pues en la gran mayoría de los casos contentos y felices. Con todas las cosas que a lo mejor puedan tener las cosas cotidianas de la vida, ¿no? Como... pues sí, de repente el estrés, de repente la presión, de repente las prisas, de repente, pues, alguna que otra situación de salud. Pero destruimos y descreamos todo lo malo y nos quedamos solamente con lo bueno. Dice, hola amiga, escuchándote como siempre, eres un amor. Muchas gracias, abrazos y mega besos. Saludos, mi querida Rosita, aquí estamos con todo el cariño del mundo. Y también dice, señorita, muy buenos días, es excelente inicio de semana, que te vaya súper bien, como todos los días. Muchísimas gracias, te mandamos un abrazo. Siempre me confundo con tu nickname, porque te pusiste Manzana y siempre te digo Manzana, pero no es tu nombre. Entonces, pues bueno, ahí estamos, pero tú sabes que eres tú. Tú sabes que eres tú, así que te mando un abrazo para la bella Are, también que nos está escuchando en este momento. Me dice, pásame la oración de el Arcángel Miguel. Claro que sí, te lo mandamos también para que te cuide en este inicio de semana. Dice, excelente y bendecido día, siempre escucharte es un gusto, Arely. Me compartes, por favor, la oración del merecimiento. Ay, sí, está muy linda. Ese es tratamiento de merecimiento de Luis Hay o Luisa Hay. Dice, Soemi, hola señorita Sol, excelente inicio de semana. Es un gusto escucharte. Te mando un fuerte abrazo de corazón a corazón y un angelito para que te cuide siempre. Gracias, preciosa. Nos vamos a ir rápidamente con más música y regresamos en unos instantes para continuar conectados a través de la frecuencia del amor. Solecitos hermosos, que tengan un gran y fantástico inicio de semana y un maravilloso mes de agosto.
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2: Son las 12.
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4: El ángel del Señor anunció a María. Y ella concibió por obra y gracia del Espíritu Santo. Dios te salve, María. Llena eres de gracia. El Señor es contigo. Bendita tú eres entre todas las mujeres, y bendito es el fruto de tu vientre, Jesús. Santa María, Madre de Dios, ruega por nosotros pecadores, ahora y en la hora de nuestra muerte. Amén. He aquí, la esclava del Señor. Hágase en mí según tu palabra. Dios te salve, María. Llena eres de gracia. El Señor es contigo. Bendita tú eres entre todas las mujeres, y bendito es el fruto de tu vientre, Jesús. Santa María, Madre de Dios, ruega por nosotros pecadores, ahora y en la hora de nuestra muerte. Amén. Y el Verbo de Dios se hizo carne y habitó entre nosotros.
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2: Aquí estamos a través de Amor 100.1 y bueno, pues hace un momento escuchamos a David Bisbal, con quien me iba a decir Hawái, con Madison. Y bueno, seguimos saludando a todas las personas que nos están enviando sus mensajitos en este inicio de semana. 99 97 40 23 88, dice Arely, maravilloso inicio de semana. Dice, ahora que dijiste la oración del Arcángel Miguel, me la puedes mandar, con mucho gusto. Saludos, mi queridísima Olguita, aquí estamos. Y bueno, pues por supuesto, le mando un gran, gran abrazo a mi queridísimo Oscarito Pérez. No entendí esto que me mandaste, Oscarito. No, no sé qué onda, de que un baile o algo así, Dios mío, santo. Muchas gracias. Y bueno, pues me preguntaban aquí que cuál es el arcángel al que se le puede pedir una pareja y amores. ¡Ah! ¡Ay, qué bonito! El amor está en el aire, como dice la canción Love is in the Air. Y pues sí, Arcángel Chamuel es el arcángel del amor incondicional. No solamente del amor de pareja, del amor propio también, porque acuérdense que es importante primero amarnos a nosotros mismos y después amar a los demás. Y también poner la muestra o el ejemplo de cómo nos amamos, es como muchas veces nos van a amar los demás, y cómo nos tratamos así, o sea, ponemos el ejemplo de cómo queremos que nos traten los demás. También Arcángel Raguel es el arcángel de las relaciones. Si hay algún problema con alguna relación en general, no solamente de pareja, sino de familia, de amigos, de trabajo, pídanle a Arcángel Raguel que se haga presente. Arcángel Raguel, te pedimos que estés presente en este espacio, en esta empresa, en esta oficina, en este lugar, para que todas las relaciones entre compañeros, entre jefes, sean armónicas y que todo se alinee para el más alto y el más elevado bien de todos nosotros los que estamos aquí, de todos los involucrados, como ustedes le quieran decir, porque no hay una fórmula perfecta o secreta, ¿no? Simple y sencillamente es hablar desde el corazón. Y Arcángel Chamuel, pues sí, que nos ayude a ver lo más maravilloso en nosotros, que nos ayude a amarnos, a tener ese amor incondicional. Y bueno, pues por supuesto también para que nos ayude con estos temas del corazón. Gracias a todos también por sus mensajitos. Saludos y megabesos. Dice Arely, quisiera que me compartas la oración de protección. Claro que sí, con mucho gusto. Y también dice, buenas tardes, mi preciosa Angelita. Dice, aquí cocinando un rico puchero, bendecido inicio de semana. Muchas gracias, mi querida Mari, qué delicioso. Que te salga muy rico, y más escuchando Amor 100.1. Muy buenas tardes, mi queridísimo José Castillo. Gracias por todo lo que nos dices, dice la mejor locutora del mundo mundial. Gracias. Nos vamos a ir una breve pausa y regresamos con más aquí a través de Amor 100.1. 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
18: 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Son las 12:21.
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3: Las 12 del día con 36 minutos y estamos de regreso a través de Amor 100.1 y escuchamos a Elsa y el Mar, amantes y amigos. ¡Qué buena canción! Y bueno, pues también platicando de algunas cosas muy interesantes, les decía que el fin de semana estuve viendo una gran serie que se llama La Batalla de los Destinos, que está en Disney, en esta plataforma, y que, bueno, pues es un reality show donde los mejores videntes de Corea, los 49 mejores videntes, tarotistas, chamanes, canalizadores, numerólogos, etcétera, pues empiezan a hacer diferentes retos para demostrar que la energía no miente y que somos seres espirituales, no solamente seres terrenales. Porque por ahí entre los jueces habían también personas muy escépticas que decían: yo no creo en nada de eso, a ver, demuéstrenme que es real. Está súper buena la serie, si la pueden ver está en Disney. Ahí es pues el lugar indicado. Y no la he terminado de ver, no sé quién gana, pero ahí estamos muy, muy picados con este. Es un reality show más que una serie. Y pues me preguntaban por aquí hace unos instantes que cómo se llama. ¿Puedes repetir, dice, el nombre del arcángel de las relaciones? Pues le podemos pedir al arcángel Chamuel, porque es el del amor incondicional, y también al arcángel Raguel, que es el arcángel de las relaciones en general, también de la justicia, de la equidad, de la armonía. Su nombre significa amigo de Dios, y pues de verdad creo que sí es algo que nos puede ayudar a tener paz en las relaciones. A Raguel se le invoca también para resolver peleas, calmar ambientes difíciles, traer armonía a los grupos, a las parejas, en el trabajo, en la familia, etcétera, para que todo esté mucho más armónico. También para que se cumpla todo de acuerdo al orden, a la equidad y la balanza, sobre todo en situaciones de desigualdad o de abuso. Y también promueve el orden entre los demás ángeles para que se sigan las leyes del Creador. Pues, ¿cómo conectar con los arcángeles? Simple y sencillamente decirles hola, así como si le hablaras a tu mejor amigo. Arcángel Raguel, aquí estamos, aquí estamos. Pues, si tienes la oportunidad de darte 10 minutitos, pues para hacer una pequeña meditación, prender una velita, poner en tu altar, porque me decía, ¿qué se le tiene que dar a cambio a los arcángeles? Y yo, nada, nada, no es como en otras prácticas que he escuchado. Oye, es que tienes que, no, porque los ángeles, los arcángeles y los ángeles son una extensión de Dios, son parte de Dios. Entonces, pues Dios nunca nos pide algo a cambio. Si nosotros queremos hacer oración, si queremos a lo mejor, no sé, hacer una manda, como esas personas que van, por ejemplo, que por una promesa a la Basílica de la Virgen de Guadalupe, pero en realidad su amor es incondicional. ¿Qué quiere decir? Que te dan sin condiciones. O sea, no importa que... El tema de qué voy a dar a cambio es algo muy terrenal. No es algo divino. Es algo completamente humano. Entonces, acuérdate que ellos no se rigen por las mismas leyes que nosotros. Y que lo que para nosotros puede ser muy humano y puede ser muy normal, para ellos es... No, pues, o sea, yo te doy sin condiciones y... Lo que sí es que puedes hacer los ambientes más propicios para que ellos estén ahí. Poner a lo mejor un altar, poner flores, poner una velita, un vaso con agua, todo ese tipo de cosas. Creo que también son buenas. Si puedes hacer unos minutos de silencio, de pausa, de conexión contigo. No es para que... pues, digamos, como una manda como tal o como una promesa, sino es para que puedas conectar, para que tú o para que nosotros los humanos podamos conectar mejor con ellos, básicamente. De hecho, de eso se trata. Dice, hola Arely, solecito, extraño tu voz y tu compañía en las mañanas. Te mando un saludo desde Roma y escuchándote ahorita son las 8:30 de la noche. Que nos están escuchando desde Roma, dice, a través de Zipse Play. ¡Wow, wow, wow! ¡Qué impresión! ¡No me llevaste! ¿Por qué no me llevaste? Tanto que amamos Italia. Pero muchas gracias, mi queridísimo Joaquín. Te mandamos un abrazote y un mega beso. ¡Qué bonito! ¡Disfruta mucho! ¡Qué emoción que nos estés escuchando desde Roma en este instante a través de la magia de Zipse Play! Dice, saludos Arely, un saludo para ti, para el gato Zapata también. Saludos y buenos días para ti y para todos. La próxima vez me llevas en tu maleta, Joaquín. ¡Qué barbaridad! ¿De qué se trata esto? ¿De qué se trata esto? Bueno, pero disfrútalo mucho, qué maravilla, qué hermoso. Me imagino que este viaje es pues un anhelo o un sueño que seguramente llevas algún tiempo pues tratando de realizar. Y qué bueno, me da una alegría enorme. Por allá estaremos próximamente. Mientras tanto, un abrazote de corazón a corazón hasta ahí, hasta Roma, hasta Italia, con todo el cariño. Dice, sí te traigo, conste. Y nos vamos con Diego Torres y Rachel Blatten. Siempre estaré ahí.

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3: Son las 12:45.
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3: Las 12 del día con 55 minutos y hace unos instantes escuchamos a RBD con Aún Hay Algo. Y antes de continuar, quiero como siempre agradecer a mis amiguitos. 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

0: Manda un mensaje, llama al 9992-2456-87 y dices que lo escuchaste aquí en Amor 100.1 con una servidora. Y bueno, ya sabes, seguramente por ahí van a haber sorpresas muy agradables. Tengo más saluditos. Muchas gracias a todos los que nos siguen enviando sus mensajitos. 9997-402388. Y bueno, por aquí tengo el saludo de nuestra queridísima amiga, la maestra Maite, allá en Junugma. Dice, de verdad, te mandamos un abrazo muy cálido, muy caluroso, pero de calor humano. Gracias, dice, saludos y bendiciones para Dalia Ceballos, para Charito Hernández y para Caro Herrera de Junugma, de parte de Maite Heredia. Un gusto siempre escucharte. Gracias, maestra. Un abrazote y muchos megabesos. Dice, el 20 de noviembre canta mi hermano en Junugma, primero Dios. Dice, sería increíble poder conocerte y para que estés con tus fans ahí en Junugma. Ay, sí, yo feliz, me encanta la idea. Gracias, gracias, gracias. Hay que ir muy pronto a Junugma. He pasado por ahí en algunos momentos, en el trayecto a Cizal he pasado por ahí, pero hace rato que no nos bajamos y todo. Estaría padre, ¿verdad? Tienen un lugar bien bonito y así todos los municipios de Yucatán son hermosos. Y bueno, pues en serio que vale muchísimo la dicha, no la pena, visitar todos y cada uno de ellos. Hay pueblos mágicos, como siempre les digo, zonas arqueológicas impresionantes. Además de la Costa Esmeralda, que bueno, pues es en serio preciosa, por eso hay que cuidarla mucho, por eso de verdad hay que cuidarla un montón. Y si vas a ir a la playa o a cualquier lugar, no tires basura, por favor. Es importante que todas esas cosas que nosotros siempre les decimos hasta el cansancio, en estas vacaciones las recuerden más. Luego hay gente que va a la playa y que deja ahí hasta pañales de bebés, de repente se encuentran. No, por favor, no hagan eso, es súper, súper, súper contaminante y además peligroso para las especies marinas. Si van a llevar, por ejemplo, algo refrescante para beber de esas cosas que vienen en paquetes de 6, por favor corten lo que son el plástico que une a todas las latas, porque si no, también son una trampa horrible para los animalitos, para las tortugas, luego los popotes que a veces se les van a sus fosas nasales. Ay, no, no, no, una cosa terrible, destruido, descreado, todo eso. Le ponemos muchos ángeles también a todo lo que es la naturaleza, la costa yucateca y en general a todo nuestro estado, pero es importante que todos nosotros tengamos esta oportunidad de ir pasando buenas costumbres y buenos hábitos a las nuevas generaciones. Y bueno, hablando de buenas costumbres y buenos hábitos, el arte siempre va a ser algo maravilloso. Y el día de hoy les había comentado desde el inicio del programa que tengo un boleto para que se vayan a ver El Lago de los Cisnes, este ballet precioso que está a cargo del Ballet de Yucatán. Es este sábado 8 de agosto a las 7:30 de la noche en el Teatro Armando Manzanero. Va a estar precioso, una de las obras más importantes y de las que nos fascina, ¿verdad? Ver a los que somos amantes de la danza, así que no se lo pueden perder. El Lago de los Cisnes en Mérida, de verdad, va a ser una cosa espectacular. Así que bueno, pues la primera persona, porque solamente tengo un pase, es un pase sencillo, ¿eh? Si quieren ir acompañados, pues su acompañante tendría que pagar, pero bueno, ya les estamos ahorrando un pase. Es un pase sencillo para la primera persona que nos mande: yo quiero ir a ver el Lago de los Cisnes. Yo quiero ir a ver el Lago de los Cisnes. Pase sencillo. Recuerden que la función es este próximo sábado 8 de agosto, 7:30 de la noche en el Teatro Armando Manzanero. Yo quiero ir a ver el Lago de los Cisnes. Y lo pueden enviar al 9997-402388, 9997-402388. Y es importante que puedan recoger su boleto también aquí el día de hoy o mañana. Entonces, bueno, pues ahí lo tienen nada más para que sepan. Y luego no me digan, ay, que no voy a poder ir o se pierde el boleto. No, no, no, porque es de verdad un momento muy importante y un evento de verdad precioso, así que quien se lo gane, para que venga y recoja su boleto y toda la cosa. Así que bueno, solecitos, manden ya su mensajito y regresamos en unos instantes. 99 97 40 23 88. Regresamos aquí de corazón a corazón.
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1: Si eres de las personas que dicen, a mí no me gusta deber, yo primero ahorro y después compro, déjame hacerte una pregunta. ¿Qué pasa si mientras ahorras, eso que quieres comprar aumenta de precio más rápido que lo que crece tu dinero? Eso sucede más de lo que te imaginas. Y cuando por fin reúnes el dinero suficiente, descubres que ahora cuesta mucho más. Por eso las personas que construyen patrimonio no siempre esperan a tener todo el dinero. Cuando los números hacen sentido, utilizan el crédito para comprar hoy algo que mañana puede valer más mientras lo van pagando. Claro, esto no aplica para cualquier compra. No es lo mismo endeudarte para comprar algo que pierde valor que hacerlo para comprar algo que con el tiempo puede valer más. La pregunta no es si debes o no debes. La pregunta es esperar. ¿Te está haciendo realmente ahorrar o solo está haciendo que llegues más tarde? Les invito a estar pendientes de mis redes sociales, @MarioSuárezMX. Muchas gracias y nos escuchamos en la próxima.
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4: Seguimos disfrutando de este inicio de semana y también de inicio de mes, mis queridos solecitos. Y bueno, como es inicio de semana, ahorita nosotros vamos a hacer la lluvia de amor y de luz. Acuérdense que esta es una breve sección que tenemos en el programa. Todos los días hacemos mensajes de Los Ángeles, pero los lunes es muy especial porque hacemos una lluvia de varios mensajitos que nos ayudan a conectar con todo lo que viene en la semana y que son como nuestra gasolina espiritual para todo lo que nos espera y para recordar que nunca estamos solos. Oigan, también les quiero comentar para las personas que me preguntaban por Arcángel Raguel, que es el arcángel que nos ayuda a encontrar la paz y la armonía en nuestras relaciones, a resolver situaciones complicadas o calmar ambientes difíciles y traer armonía a los grupos, a las parejas, en el trabajo, en la familia, con los amigos también. El ángel de la justicia, la equidad y la armonía, y su nombre significa amigo de Dios. Bueno, pues también lo que pueden hacer es vestirse de azul claro o azul pálido. Este color representa la calma, la claridad mental y la resolución de conflictos. Y si pueden conseguirse una aguamarina o fluorita, o sea, es un cristal similar a los cuarzos. Esto es pues muy bueno porque es una piedra asociada con la comunicación de la verdad y la paz interior. Aguamarina o fluorita. Pero si no, únicamente llamarlo. Mañana vamos a hacer una oración con él. Yo creo que mañana vamos a hacer una oración especialmente para Arcángel Raguel, porque veo que hay mucho interés en él. Y ya les pongo musiquita y toda la cosa y todo lo demás. Así que, bueno, pues ahí estamos. Y pues nos vamos con esto que dice así. Vámonos con esto que dice así. Y es el mensaje, la lluvia de amor y de luz de esta semana. Y por supuesto, lo único que les pedimos es que abran su corazón, que respiren profundo, que escuchen este mensaje con toda la atención que puedan.

los ángeles te recuerdan que siempre están contigo guiando tus pasos en este nuevo comienzo. Abre tu corazón a sus bendiciones y camina con fe absoluta. El cielo conspira a tu favor al abrirse este nuevo ciclo. Confía en la protección divina que hoy te rodea. Recibe este nuevo despertar con gratitud infinita. Tus ángeles guardianes iluminan el camino hacia tus más grandes metas. Deja tus preocupaciones en manos de los ángeles. Inicia estos días con la certeza de que todo estará perfecto y de que todo es para tu más alto y tu más elevado bien. Siente la paz de tus guías espirituales en cada decisión. Estás diseñado para brillar en este hermoso renacer.

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0: Es la 1:29.
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3: Excelente bloque musical. Hace unos instantes escuchamos a mi novio Ricky Martin con Fuego de Noche, Nieve de Día, a cargo también de Cristian Nodal en esta colaboración. Y bueno, pues igualmente hace unos momentos tuvimos ni más ni menos que a Matiz con Cristian Castro, esto que se llama Conmigo Sin Ti, muy muy buena canción también. Y le mando un gran saludo a mi queridísima Esperanza, que ya se reportó con nosotros. Gracias, Esperanza. A Pita Hermosa, dice: qué bonita lluvia de amor y de luz que nos enviaste hace unos instantes. Gracias también a mi querida Mari, que ya nos la está pidiendo. Esperemos que José Enrique haya podido grabarla y con muchísimo gusto se las hacemos llegar. Dice: qué bonita lluvia de amor y de luz, me dice Leti. Buenas tardes, ¿me puedes mandar la oración de San Miguel Arcángel? Claro que sí, hermosa, con mucho gusto. Ahorita te la mandamos con todo el cariño del mundo. Dice: todo lo que nos mandas, muy, muy bonito. Dice: yo también quiero la oración del Arcángel. En cuanto me la haga llegar mi queridísimo José Enrique, se las mando, mis solecitos hermosos. Así que bueno, pues ahí está. Hace un rato también me estaban preguntando que qué significa ver horas espejo. O sea, por ejemplo, 0000, 0101, 1111, 2222 y así. Y hay varias secuencias, ¿no? De números espejo. En general significa que estamos en un momento de despertar espiritual. O sea, que te están diciendo, el universo te está diciendo: wake up, despierta, date cuenta de que no solamente eres una persona ahí sola en medio de esa jungla de asfalto, eres también un ser espiritual que está evolucionando de todas las formas posibles y que definitivamente también estás aquí para volver a conectarte con la fuente y para volver a poder saber lo que es también, pues, ser hijo o hija amada, amado de Dios. Entonces, recordarte que no estás solo, recordarte que también es importante, así como comemos y como le echamos gasolina al coche, también esta parte espiritual hay que nutrirla y renovarla de la manera que tú quieras y en lo que tú creas, pero sí es importante. Entonces están diciendo: aquí estamos, te mandamos señales, son señales también de los ángeles para decirte diferentes cosas, son momentos de sincronicidad del universo. Y Carl Jung también creía que representan que estamos alineados con el momento presente y con nuestros pensamientos. Es como anclarte al aquí y ahora y saber que lo que ya pasó no se puede cambiar, pero que exceso de pasado es depresión y exceso de futuro es ansiedad, porque no ha llegado todavía ese momento, no han llegado todas esas cosas que a lo mejor, y a lo mejor nunca pasan, ¿no? Pero que a veces nuestra mente divaga entre esos dos puntos, entre el pasado y el presente. Y los números espejo a veces son como este: a ver, ánclate aquí y ahora, en este momento. Disfruta lo que estás viviendo aquí y ahora, en este instante, porque solamente tenemos esto que es el presente y justamente por eso es un regalo y se llama así, presente. Ahí lo tienen, dice también la lluvia de amor y de luz. Sí, en cuanto me la pasen, con mucho gusto se los hago llegar. A ver si José Enrique la pudo grabar. Si no, mañana la volvemos a decir y la volvemos a hacer. Dice: gracias a ti que eres un ángel. Ay, gracias, qué linda. Muchas, muchas gracias. Qué bonito mensaje. Y bueno, pues ahí está. Así que a estar pendiente de las señales, sobre todo ahorita que estamos iniciando el mes, es muy importante estar pendiente de todo esto, porque a veces andamos como demasiado ensimismados en nuestras cosas, en nuestros problemas, en nuestros pendientes, en nuestras ocupaciones, y no nos damos cuenta de que hay mucha ayuda humana y divina y de que hay que vivir y disfrutar aquí y ahora, porque es lo único que tenemos en realidad. Repito, el pasado ya pasó, no hay nada que podamos hacer para cambiarlo, y exceso de pasado es depresión, y el futuro no ha llegado, y si nos preocupamos demasiado por él, entonces se convierte en ansiedad. Aquí y ahora, solo por hoy, ¿ok? Nos vamos a ir a una breve pausa y regresamos en unos instantes aquí a través de Amor 100.1. 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
3: Ya la 1:50 y nosotros ya nos vamos a despedir. Muchísimas gracias por haber estado conmigo en estas cuatro horas. Y bueno, pues ya está, ahora ya nos toca despedirnos, pero espero que tengan un maravilloso, maravilloso inicio de semana, maravilloso inicio de mes. Les ponemos un angelote para que Diosito los cuide, los bendiga y los proteja, y que todo lo que llegue a nuestra vida sea en nuestro más alto y nuestro más elevado bien. Y por supuesto, mañana los espero a las 10 de la mañana, claro que sí, mañana los espero a las 10 de la mañana para seguir conectados a través de la frecuencia del amor. Así que bueno, mis solecitos hermosos, les mando muchos megabesos. Mañana yo creo que vamos a hacer otra vez la lluvia de amor y de luz, porque creo que no la pudo grabar José Enrique, entonces por eso no se las he mandado, pero no se preocupen, mañana la volvemos a hacer, y si me la piden con mucho gusto se las voy a mandar con todo el cariño del mundo. Así que bueno, pues espero también que coman muy rico.

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Exactamente las 2 de la tarde, señoras y señores, bienvenidos, iniciando la semana con ustedes y eso nos da muchísimo gusto. Muchas, muchas gracias por estarnos acompañando, por estar en sintonía de Amor 100.1 y pues ya saben que a partir de este momento y hasta las 4 de la tarde nos quedamos contigo para viajar a través del tiempo. Tienes que enviar tu mensaje a la de ya. Solamente tienes que colocar la palabra baúl o baúl de los recuerdos iniciando tu mensaje y posteriormente dinos qué canción del recuerdo en español quieres disfrutar. Canción del recuerdo en español, ya sabes, 99-97-40-23-88. 99-97-40-23-88, nuestro número para que solicites tu rolita del recuerdo en español. Ya sabes que para que entre en las del recuerdo, mínimo tiene que tener 10 añitos de haber salido la canción, ¿ok? Mínimo 10 añitos de haber salido la rola para que ustedes puedan solicitarla. 99-97-40-23-88. 99-97-40-23-88 para estar en contacto. Y pues ya sabes, escribe la palabra baúl iniciando tu mensaje. Ya comenzaron a llegar los mensajes solicitando su rolita del recuerdo, así que miren, vamos a darles lectura en un momento más a las canciones que ya nos andan solicitando, pero vamos a arrancar con esto. Soy David Barrera, me quedo contigo hasta las 4. Bienvenidos, es el baúl de los recuerdos. Los

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0: Exactamente las 2 de la tarde con 27 minutos y pues ya saben cómo pueden solicitar su canción. Solamente tienes que escribir la palabra baúl o la frase baúl de los recuerdos. Una vez que la escribas, envíanos tu petición, qué canción del recuerdo en español quieres disfrutar. Y lo envías a nuestro WhatsApp, el 9997-402388. Dice por acá, buenas tardes, baúl, me puedes complacer con la canción Una noche de copas de María Conchita Alonso. Soy Beatriz de Juan Pablo II. Saludos, gracias. Igualmente, saludotes. Hola, baúl, buenas tardes. ¿Podrías poner la canción de Cabá y Alejandra Guzmán Al Pasar para saludar a las chicas de la Notaría 67? Aunque no se reporten, diario están pendientes de la programación. Gracias y bendiciones. Muchísimas gracias. Yo sé que sí, a nuestras amigas de la Notaría 67 siempre y desde hace mucho tiempo sintonizan el baúl y Amor 100.1. Dice baúl, David, y para todos, saludos. ¿Qué pides tú de Alex Ubago, Gabriel Cambranis? Con todo gusto, Gabriel, le decimos al baúl que la localice. Baúl, ¿podrías programar Fuego de Menudo? Ok, vamos a hacer algo. Vámonos a un corte comercial y regresamos de lleno con más de estas peticiones. No tardamos nada, volvemos. Yo me quedo contigo hasta las 4 de la tarde. Es Amor, Amor 100.1. Es el baúl de los recuerdos y ya sabes, nosotros somos Cipse Radio.
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0: Ahí estuvo el grupo Menudo con ese tema y mi banda Toca Rock que nos solicitaron, y por supuesto que seguimos leyendo los mensajes que nos envías. Dice por acá: buenas tardes, ¿me puedes complacer con la canción de José José, Tu Primera Vez? Te escucho siempre en el mercado Lucas de Gálvez. A nuestros amigos de Lucas de Gálvez que siempre, siempre se reportan. Como siempre, les enviamos un saludote bien grande y por supuesto que seguimos con más música. Hasta las 4 de la tarde estamos con ustedes, así que vámonos con esto.
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0: Seguramente lo vas a recordar. Es Amor 100.1, escuchas el baúl de los recuerdos. Buenas tardes.

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7: Y llegando casi casi a nuestro cierre de baúl de los recuerdos, pero mañana, como sabes, si Dios quiere, en punto de las 2 de la tarde, volvemos con más recuerdos. Muchas gracias a todas las personas que nos enviaron sus mensajes y, por supuesto, nos queda poquito tiempo para complacerte, así que vamos a irnos directo. Aprovecho de despedirme, agradecerles y recordarles que a las 4 llega por acá mi amigo Julio Valdespino para seguir con todos ustedes. Cuídense mucho, excelente, excelente inicio de semana para todos. Y pues ya saben, mañana abrimos de nueva cuenta en punto de las 2 de la tarde este baúl de los recuerdos. Vámonos con esto que nos solicitaron del señor José Luis Perales. Esto se llama Ella y Él. Soy David Barrera. Muy buenas tardes. Hasta mañana. Gracias por acompañarnos. Quédate en Amor 100.1.
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5: 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Los pantalones de mezclilla son un clásico, pero no todos te ofrecen la misma calidad. Hoy te revelamos cuáles de los 30 modelos que analizamos son realmente los más duraderos.
6: Quédate en Revista del Consumidor Radio.
7: Revista del Consumidor.
6: ¿Sabes cómo surgió la mezclilla? Este tejido, conocido mundialmente como denim, toma su nombre de una ciudad al sur de Francia llamada Nimes, donde comenzó a fabricarse en el siglo XVI. Tradicionalmente, la mezclilla se fabrica con algodón tejido de sarga, que le da esas clásicas líneas diagonales y gran durabilidad.
7: Por eso, durante el siglo XIX, estos pantalones se popularizaron entre mineros y obreros que realizaban trabajos pesados. Con el tiempo, dejaron atrás las minas para conquistar la cultura popular.
6: Y aunque hoy forma parte de la moda cotidiana, en años recientes, la industria textil ha buscado producir la mezclilla de manera más sostenible mediante tecnologías que reducen el consumo de agua, utilizan fibras recicladas y emplean procesos menos contaminantes. Gracias a ello, continúa siendo una prenda básica que ha acompañado a distintas generaciones durante más de un siglo.
7: Por eso el Laboratorio Nacional de Protección al Consumidor analizó su calidad, resistencia y durabilidad.
8: Hola, ¿qué tal? Soy el ingeniero Luis Armando Juárez Mendoza, del área textil del Laboratorio Nacional de Protección al Consumidor, donde realizamos un estudio de calidad de pantalones de mezclilla para caballero. En esta ocasión analizamos 12 marcas con 30 modelos, de los cuales 13 son en 100% algodón y los 17 restantes fueron en mezcla de algodón con poliéster y elastano. Se realizaron los siguientes ensayos: información al consumidor, acabados, determinación de la masa por unidad de área, resistencia a la tracción, resistencia al rasgado, cambio dimensional, la determinación del torque y elasticidad o deformación del pantalón. ¿Pero qué les parece si vamos a ver los resultados de este estudio de calidad de pantalones de mezclilla?
6: Todos los modelos analizados cumplen con su información comercial, con su declaración de fibras y con su prueba de acabados. En el caso de los pantalones de tela 100% algodón,
7: en la prueba de durabilidad, un modelo de la marca Silver Plate calificó con excelencia.
6: Los 5 modelos que se encogieron ligeramente después de 3 ciclos de lavado son Cimarrón Jeans, Furor Oji y 2 de Silver Plate. Ahora continuamos con los resultados para los 17 modelos fabricados con tela a base de mezcla de fibras. Al igual que en la categoría anterior, todos los modelos cumplen con su información comercial, con su declaración de fibras y obtuvieron una calificación de excelencia en la prueba de acabados.
7: En las pruebas de resistencia, 3 modelos destacaron como los más duraderos del análisis, uno de la marca Levi's y 2 de Oji.
6: Un modelo de la marca Lee y otro de Oji se encogieron ligeramente.
7: Respecto a la talla, estos modelos resultaron ser un poco más grandes de lo que indican en la etiqueta. 3 de la marca Oji, 1 de Member's Mark, 1 de Furor, 1 de Big John y 1 de Silver Plate. Antes de comprar un pantalón de mezclilla, toma en cuenta las siguientes recomendaciones.
8: Es muy importante que al comprar un pantalón, tú lo laves, ya que todas las prendas, inclusive los pantalones de mezclilla, son lavados con colorantes. Estos colorantes llevan químicos que aún así, si la empresa no hace un lavado correcto, se van a quedar impregnados y cuando te lo pongas o coloques, ya que este producto va directamente a la piel, puede llegar a irritar. La diferencia en tallas que pueden presentar los diferentes tipos o cortes de los pantalones es precisamente debido a eso, al corte que cada diseñador de la marca presenta. Pero algo muy importante que debe respetar es la cintura. En la etiqueta te informa esa talla. Y el largo, hay algunos pantalones que tú vas a encontrar 34 por 32. El primer número te indica la talla, que es el contorno de la cintura, y el segundo número te indica la longitud del costado de la pierna. Si la mezclilla de tu pantalón es más gruesa o delgada, no es un indicativo que va a resistir más o menos. Eso va a depender del gusto de la persona, pero el pantalón de mezclilla te va a ofrecer más resistencia si viene acompañado con poliéster, pero va a ser cuestión de gusto. Si quieren tener mayor información sobre el estudio de calidad de pantalones de mezclilla para caballero, consulten la revista del consumidor, ya sea impresa o digital.
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2: Son las 4:46.
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2: Son las 4:47.
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1: ¿Qué tal, amigas, amigos? ¿Cómo están? Muy buenas tardes. Espero que estén disfrutando esta tarde de lunes, comenzando la semana, que espero sea una semana muy provechosa, que les vaya muy bien, que todo lo planeado lo concreten y con creces. Sí, ese es mi deseo sincero para todas y todos ustedes. Y bueno, pues para que podamos hacer todas estas cosas, para que logremos nuestros objetivos, debemos estar bien, debemos estar contentos, debemos estar felices, en armonía, y qué mejor que hacerlo con la música de Amor 100.1, que nos lleva a estados muy agradables. Este tema que acabamos de escuchar me gusta mucho. Desde la primera vez

Estoy aquí para atender todos y cada uno de los mensajes que lleguen, insisto, al 9997-4023-88. Vámonos con más, los dejo ahora con Beto Cuevas. Esto se llama Vuelvo y lo tenemos aquí en Amor 100.1.

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3: Son las 4:59.
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4: Son las 5.
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2: Cinco de la tarde ya con 4 minutos, vive el verano, Sipse. No, la estamos viviendo de una manera increíble. Sigan con nosotros porque tenemos muchas, muchas cosas para compartir con todas ustedes, con todas y todos, y hacer de este un verano inolvidable. Así que quédense y sigamos disfrutando de la programación de la música. Sigue con Amor 100.1 en nuestras estaciones hermanas, Kiss FM, La Comadre 98.5. A ver, tengo aquí un mensaje, dice: buenas tardes, Julio, qué gusto saludarte nuevamente a través de Sipse Radio. ¿Podemos escuchar a Malú? Cenizas. Sí, claro que sí, cómo no, con todo gusto. Saludos desde Altabrisa, pues un abrazo enorme hasta allá y muchísimas, muchísimas gracias por enviar tu mensaje y pues vámonos, vámonos con Malú entonces, si eso pides, aquí lo tienes, en Amor 100.1.

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2: Son las 5:16.
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2: Son las 5:18.
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2: Son las 5:29.
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2: Son las 5:31.
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1: Son las 5:44.
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1: Son las 5:45.
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